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0: Es la hora 21. 35 minutos.
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6: Es la hora 22. 4 minutos.
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0: Es la hora 22. 30 minutos.
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0: Hola, sí, llamo de parte del doctor Álvarez por la reconexión del medidor de gas.
1: Disculpe un ratito, ¿a qué número estás llamando?
0: Al 30...
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1: Es la hora 23. 3 minutos.
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1: No me vengas con cuentos, chico. 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

0: tardes.
1: Hola, sí, yo hablé con vos hace aproximadamente 3 días. Tendría que haber llamado al otro día de que te llamé, ¿no? Pero bueno, me colgué un poquito y necesitaría que me vengan a conectar el medidor urgentemente porque no tengo gas. Mirá que yo no voy a decir nada si esto es legal o ilegal, ¿eh?
0: Porque nada que ver.
1: Bueno, no sé, capaz que marqué mal, perdona.
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0: Estoy viviendo aquí en este mundo abandonado.
1: ¿Te alcanza la renta?
0: No. ¿A quién?

0: Es la hora 23. 34 minutos.
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6: Es la hora cero.

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0: a los botes, rápido a tierra.
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1: Es la hora 0:32.
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6: Es la hora 1:01.

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0: Es la hora 1:32.
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1: Es la hora 1:59.

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3: Es la hora 3:01.

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0: es la hora? 3:33 minutos.
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0: nada.
1: Entra tocándola para de Eduardo de la Peña. Adentro, Rubén Paz.

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3: Es la hora 4:01.

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0: Es la hora 4:35 minutos.
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6: Es la hora 5:01.

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0: Es la hora 5:31 minutos.
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6: Es la hora 6.

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0: Es la hora 6:31.
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6: Es la hora 7.

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1: Es lindísimo que el tiempo no se nos pase, que se quede en nosotros para siempre y se nos ponga a vivir en la ternura. Y entonces rescatar esas cosas, esas pelucitas dulces y chiquitas con las que hacemos el montoncito de amor que tenemos para darnos. No quiero rincones vacíos en mi alma. Me gusta estar tomado por tus lágrimas, tus palabras, misteriosas caricias, tu sonrisa enorme de desnudas mañanas, nieve y sol sobre tu techo. Quiero ser el invasor de tu melancolía y esconder en tu isla amarilla la bohemia temblorosa de mis labios. Busco puerto. ¿Quiénes son? Están las campanillas azules a lo largo de la vía con sus verdes lagartijas y aquel sol del mediodía. ¿Dónde está el arenal inmenso con el plata poniéndole las puntillas? ¿Dónde está la casa con pájaros y plantas y hermanos y veredas barullentas? ¿Dónde los tiznados de las 5:30 de la mañana que inundaban la calle con el olor del jabón? Olor a limpio, a fresco y con la bondad de la gente linda. Mi gente, ¿quiénes guardan aquellos amores entre los transparentes, robados, enteros, inocentes? ¿Quiénes saben que no sé defenderme del amor, que vivo hasta el mango y sonríen porque no están solos los amigos, el permanente asalto a la belleza? A nosotros, a ti, los amigos, mis compinches, mi costado, mi memoria, mi cariño, mi fuerza.

Mata la canoa y salimos. ¿No tapan eso? Se va a armar un cortocircuito ahí, ¿eh? Cuidado con el micrófono.

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0: Es la hora 7:33.
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1: Con Mario Carrero hemos estado charlando respecto al texto de la chamarrita que está impreso aquí y que hemos considerado que tenemos que modificar eso. Entonces vamos a saltear la chamarrita del 84 y vamos a tocar un clásico de la canción joven de nuestro país. Una canción de Dino titulada Milonga de Pelo Largo.

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6: Es la hora 8. Un minuto.

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0: Colón.
1: Para nosotros va a ser realmente un placer compartir con ustedes toda la noche, si es que se quedan. Esperamos que se queden. Lamentablemente los olimareños deben finalizar su actuación porque tienen otros compromisos. Y además, porque el espectáculo continúa. Finalizó Olimareños en concierto. Pero tenemos también, dentro de algunos minutos, varios conjuntos musicales. Entre ellos, el grupo de música rock número uno del departamento, que hace su última actuación antes de partir de gira para Brasil.
2: Daniel. Con permiso, Daniel. Señoras y señores, no nos vamos.
0: Hola.
1: Bueno. Fuertes aplausos para todos.

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Bueno, para presentarles dentro de unos minutos a mis guitarristas habituales cantando temas de un repertorio más o menos conocido, voy a dejar paso entonces a mis compañeros con una última canción que yo aprendí en esa zona hoy. Yo aprendí en Bolivia, precisamente en Santa Cruz de la Sierra, donde hoy tienen lugar sucesos sangrientos que nos acongojan a todos los americanos. Cuando todavía estaba en el gobierno Paz Estenssoro, presidente constitucional de Bolivia, amado por su pueblo, representante de un movimiento que llevó a Bolivia a una de las más altos logros en materia social. Cuando todavía estaba en el gobierno Paz

0: Bolivia, y más para el que venía del norte, de países, eso sí, subdesarrollados, oprimidos, sangrantes. En Bolivia se respiraba un aire limpio. El indio en Bolivia es un hombre entero, recuperado física y psíquicamente, un hombre que sabe qué cosa le pertenece y cómo defenderla. El campesino boliviano es un ejemplo en América, y para el extranjero que llega a ese país después de haber recorrido el resto de América indígena, Bolivia es sinceramente un oasis. Se descansa allí. Hay algo muy similar en la capital, en La Paz, a lo que se respira en nuestra querida Montevideo y en todo el territorio nacional, en todo el Uruguay, que es esa cosa de humilde libertad de la cual disponemos a nuestro antojo. Humilde y gallarda también. En Bolivia yo lo pasé realmente muy bien después de un año de penurias, por allá por el norte, más arriba. Y viniendo a Santa Cruz, donde me tuve que tomar un avión porque no tenía plata para volver, un avión militar de la Fuerza Aérea Uruguaya, me estuve allí esperando ese avión porque los aviones nuestros a veces ni vuelan. Estuve 3 días esperando el avión. El avión estaba allí, había llegado, pero no había nafta. La ESO no le quería dar nafta porque parece que no pagaban la nafta. Entonces estuve 3 días en Santa Cruz, pero me alegro tanto de haber esperado esos 3 días por el avión, porque Santa Cruz es una ciudad preciosa, fundada por andaluces hace más de 4 siglos, donde las mujeres tienen fama de ser las más bellas de América, y creo que deben ser. Ojos verdes, pelo negro, largo, muy esbeltas. Viven escondiéndose detrás de las ventanas. Los hombres andan con pistola en el cinto. Y se arman balaceras o tiroteos cada 2 por 3 por razones políticas. Cuando yo llegué, acababan de matar al jefe de policía en la puerta de la jefatura. Y es común que se armen tiros en la plaza, en todas partes. Es muy pintoresca, sin embargo, la ciudad. Las costumbres se mantienen muy puras, son de cuño español, muy neto. Y se cantan cosas. Entre ellas, yo aprendí un taquirari, que por ser una zona tórrida, es medio cumbiado, un taquirari boliviano, de un tal Gerardo Rojas, oriundo de la zona, que se llama el camba y que reproduce en cierto modo las penas del trabajador de los obrajes, del mestizo, a quien se apoda genéricamente el camba. Son cambas los mestizos de esa zona oriental de Bolivia. En la letra hay varias palabras raras. Motacú quiere decir palmera, vengo del rancho del Motacú. Sayubú es un pájaro. Jasayeses es una especie de canasta. Urucú es un fruto parecido al mate, y debe haber alguna otra, pero fundamentalmente hay una al final que dice arrobas. Cuando el peón parece que va a pedir su paga, se anticipa a pensar que el patrón con toda seguridad no solo se la va a negar, sino que va a encargar que le tiren 2 arrobas. Yo pensaba que sería alimento por peso, medida de peso, pero no se trata de eso, sino que se trata de azotes. Una arroba son 25 azotes. Así que 2 arrobas son 50 azotes.
1: Es la hora 8:32.
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6: Es la hora 9.
7: Penso que ya temos tomas muito perto disso e podemos nos relaxar tranquilamente, que já temos certeza de que temos alguma coisa que está muito, muito linda, né? Muito linda, né? Sim. Um, dois, três.

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0: Es la hora 9:32.
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6: Es la hora 10, 3 minutos.
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está en la 9804, ¿qué? Marcando el desacato. Ey,

0: Bueno, buenos días. Buenos días, gente, ¿cómo andan? Una vez más nos encontramos en el estudio del Liceo número 3 de Melo. Esto es La Voz del 3. Buenos días, ¿cómo pasaron, chiquilines?
1: Bien.
2: Bien.
0: ¿Bien? ¿Tan contento que salió el sol por lo menos? Un poco, igual. Sí, sí, estamos hartos de la lluvia, por favor.
2: Yo no tengo ropa.
0: No, yo tampoco. Literal. No tenemos ropa, por favor, no llevamos. Igual creo que no va a haber más lluvia, ¿eh?
1: Ay, ojalá que sí.
2: No, ojalá que no.
0: ¿Por qué, Lucía, sos tan...?
1: Porque puedes dormir todo el día.
0: ¿Vos podés dormir todo el día si llueve? Yo tengo que ir a trabajar.
1: Está, vos sos profesor. Yo puedo faltar.
0: No, no, no hay que faltar. Mira, no dan lluvia, no dan lluvia ni para hoy ni para el viernes. Recién el lunes y martes.
1: Qué bien.
0: Sí, baja un poco la temperatura.
1: Qué mal.
0: Estuvo lindo el calor de la semana pasada, ¿no? Se disfrutó. Fue como un alivio ahí entre el invierno crudo uruguayo.
1: Un verano muy cortito.
0: Bueno, pero se disfrutó. No sé de ustedes si lo disfrutaron.
2: Yo no soy fan del calor.
0: ¿Qué?
2: No soy fan del calor yo. Pero está.
0: No, no soy fan del calor. ¿No? Ay, yo sí. Yo odio el invierno.
2: Prefiero mil veces el frío.
1: Me encanta el verano.
0: A mí también.
1: Puedes salir de joda.
2: Bueno.
0: Obvio, puedes salir a cualquier hora, o sea, menos a la
2: no?
0: Una del mediodía acá en Melo.
1: Porque en invierno te morís de frío y salís de noche.
2: No,
1: o a la hora que salgas.
2: Sí.
0: Es verdad. Es verdad. Bueno, gente, ¿qué tenemos para hoy?
1: Noticias.
0: Noticias
2: del día.
0: Bueno, hoy, no, hoy hay un bajón en el grupo. Hoy no sé qué nos pasó, pero...
1: Abrió el sol y nos dio sueño.
0: Algo nos pasó, Ulises.
2: Andás a ver
0: qué nos pasó. Che, bueno, vamos a dar comienzo a las noticias.
1: Okay.
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0: Crear una IA para adolescentes. Rodrigo Rodríguez, Felicia Milán y Belén Vian, liceales del Liceo 6 de sexto año de Ingeniería de Artigas, crearon una IA llamada Chispa, que ayuda a los adolescentes a ahorrar tiempo en la planificación de clase. Además, crearon TA, una agencia de desarrollo de software. En total cuentan con 90 clientes. TA es la agencia donde las empresas no hablan y la solucionamos. Y solucionamos problemas operativos, de finanzas, de gestión y de trabajo. Explicó Rodrigo en El Observador. Los jóvenes trabajan los lunes de 2 a 6 de la tarde y el resto de los días coordinan el trabajo por videollamada, donde monitorean el uso de sus herramientas.
1: ¿Y qué opinamos al respecto sobre eso, eh?
2: Está buena.
1: Sí. No,
2: qué buena idea.
1: ¿Qué fue lo que entendiste de lo que dijo?
0: ¿Yo? Y está diciendo que lo leí bien.
2: Bueno, lo leyó más o menos, pero que hicieron una IA para jóvenes. O sea, trabajaron en algo como lo contextualizaron. Contextualizaron la IA, como quien dice.
1: Ah, ¿sabías? Últimamente hay mucha gente que habla con la IA. Yo tenía un compañero de clase cuando estudiaba en la UTU. Que pasaba todo el tiempo hablando con inteligencia artificial, o sea, con monas chinas.
2: ¿En serio?
1: Sí, o sea, pasaba todo el recreo hablando con una inteligencia artificial que era una mujer, anime, 2D. Bueno, con más de una, tipo mujeriego. Pero es raro saberlo, es raro que la gente utilice eso. O sea, de por sí ya hay gente que utiliza la IA para hablar. Como si fuera una persona, como si fuera un amigo.
0: Yo hablo con la IA, como si fuera mi amigo.
1: Ok.
2: Para, ¿ese pero tipo de cómo? Persona? A ver, ¿cómo sería eso? No entiendo.
1: Sí.
0: ¿Qué? Tipo, como que le cuentes tu problema.
1: Contanos.
0: Y sí.
1: ¿Y funciona?
2: Y eso.
1: ¿Te ayuda?
0: Claro.
1: Claro.
0: Obvio.
2: ¿En serio?
0: Sí.
2: Pero,
0: para como te da consejo y todo.
1: Pero.
0: Es mejor que un amigo.
2: No.
1: Bueno, no sé.
0: Sí.
2: No. El otro día fue el día del amigo, mi amiga.
1: Es cierto.
2: ¿Y? ¿Hicieron algo?
1: ¿Cuántas veces le...
0: Dormí todo el día
1: le
0: porque estaba lloviendo.
1: Feliz día. A mí sí. Me dijo feliz día un compañero del auto.
0: Ah, qué amor.
2: Ay, perdón. No, sí, pero pasa que cayó que un martes.
0: Lunes.
2: No, lunes. Menos gracia que el lunes.
0: Tipo el feriado el sábado.
2: Claro, habría que... Si hubiera sabido, festejábamos el fin de...
0: Cayendo agua.
2: Para mí hay que festejar este fin de las amigas.
0: No, no, que el fin de llamada.
2: Eso es un dato para pasar, una noticia.
0: Bueno, Lala.
2: No, es que no tengo información, pero buscamos.
1: ¿Qué llamada?
0: La llamada de candombe. ¿Qué hay?
1: No sé eso.
0: No, yo tampoco me enteré.
2: Bueno, continuamos.
0: Sí.
1: Claro.
2: Después pasamos la del candombe. Pasamos fecha, lugar, hora y demás.
0: Ok.
1: Tipo, información. Vieron que actualizaron la página web del cine de Melo. Del cine Chaplin.
2: Del cine Chaplin.
1: Sí, te lo muestro, por
0: ejemplo. A ver.
1: La verdad, o sea, está. Para un diseñador gráfico, está mejor.
2: Pero... está divina la página. Estoy acá mirando.
1: Sí, pero... está, dale.
2: Está buena.
1: O
2: sea, podés comprar los tickets por ahí. Podés comprar las entradas en...
1: Está, o sea, sí.
2: En la web.
1: Es muchísimo mejor.
2: Por fin la cartelera está... No puedo creer. Esto es una notición, chiquilines.
1: Sí.
2: Ahora pueden comprar sus entradas al cine Chaplin por internet.
1: Sí, ¿sí?
2: Parece algo muy básico en el mundo, pero a nosotros llegó...
1: Es cierto.
0: Amelo.
2: Amelo llegó ahora.
0: Bueno,
2: julio de 2026.
1: No,
2: bueno, vamos de a poco.
1: ¿Ya no
2: están
1: dos por uno?
2: Ahí va, te iba a preguntar eso en los descuentos y demás. Puedes aplicar ahí.
0: ¿Pero con qué tarjeta? Porque
2: creo
0: que con la Bro.
1: Con
2: la Bro.
0: Qué mala onda.
1: ¿Qué?
0: Sí,
1: Bro.
0: Cambiaron, no es con la minera ahora.
1: ¿En serio? ¿El 2 por 1?
0: Con la Bro.
1: ¿Qué es Bro? Nunca había escuchado eso.
0: Una tarjeta del banco, creo.
2: Está bueno porque aparecen hasta los precios como de las cosas. Tipo, puedes comprar un pop
1: y están
2: chico.
1: Los snacks y merch.
2: ¿Qué es eso?
1: Balte
2: Snack y merch. ¿Por qué lo pusieron en español? Se dice así.
1: Mal. Sí. Estamos en Melo.
2: Señores,
1: y usaron inteligencia artificial para sus imágenes.
2: ¿En serio?
1: Sí.
2: ¿Te parece?
1: No, obvio que sí.
2: Recibida. Mira. ¿Viste fuego atrás?
1: Fuego.
2: Este fuego es sublime, che. Bueno, pero están lindas.
1: Está lindo. Solo me molesta la cartelera.
2: ¿Por
1: la
2: qué?
1: La cartelera no me gusta.
2: ¿Por?
1: O sea, la otra estaba mejor, más simplificado, más simple de entender. O sea, te decía lunes, martes, miércoles y el horario y la película. Acá.
2: Claro, como que no estaba ordenado por.
1: Barroom sin salida, apta para mayores de 15.
2: Está, pero tenés ahí, o sea.
1: 17 de mayo.
2: ¿Qué película quiero ver y qué días pasan?
1: Sí, mirá, hay uno.
2: ¿Por qué?
1: El 25 de junio, este. No, de. Sí, de junio. Ya pasó.
2: La invitación. 2 de julio. Ya pasó.
1: Sí.
2: Claro, está
1: 8 como... de agosto del 2016 para Matu Benarranga.
2: Claro, están. No está actualizada el calendario, pero.
1: Creo que no.
2: Igual acá dice domingo 26 de julio, o sea, este domingo a las 19:30 en la sala Cine Chaplin. 320 la entrada.
1: No.
2: Esta igual es una película para mayores, me parece, ¿no? No dice eso.
1: ¿Cuál?
2: La que estoy mirando que se llama La Invitación.
1: La Invitación, sí, 2 de julio.
0: ¿Y Toy Story?
1: Ya pasó esto, 2 de julio.
2: Está, pero por eso, para mí ahí. Está, pero fecha de estreno dice el 2 de julio. Después vas un poco para abajo y te dice como la siguiente función. Que 9 es,
1: de julio.
2: O la siguiente proyección que es. 9
1: de julio.
2: El 16 de julio. Domingo 22.
1: O sea, no hay cine hoy esta semana.
2: ¿Cómo que no? Pará, tiene que haber el jueves, por ejemplo.
3: Hoy es jueves.
2: Sí. A ver, ¿qué es? Eso, para mí tendría que haber. Vamos a. Si nos están escuchando en Cine Chaplin, tiene que haber como un calendario donde dice el día de hoy, por ejemplo, y qué películas se proyectan y en qué horario. Porque así vos decís, está. Podés elegir la película, pero como que no queda claro qué día y qué horario. O sea, si buscás bien, aparece.
1: Pusieron para comprar las entradas online, pero después para preguntar qué película hay, tenés que ir presencial.
2: Y después aparecen los próximos estrenos. Está bueno también. Pero está, es un buen dato, la verdad, porque eso, a veces querés ir al cine y tenés que ir un rato antes y las entradas ya están agotadas y no sabés, decís, bueno, voy a tal hora, después va y no hay entrada. No tenía mucho sentido, está bueno como organizarse más.
1: ¿Quién va a ir al cine después de que quitaron el 2x1?
2: ¿Quitaron el 2x1?
0: Sí, o sea, con la tarjeta de mi dinero.
1: Terrible.
2: Pero pará, estás
1: perdieron.
2: Sí.
1: Perdieron todo.
0: Tipo,
1: todo,
0: en Instagram.
1: Todas las personas, mirá, que iban.
2: Ay, acabo de encontrar lo que estábamos diciendo que no había. Kevin.
1: Sí.
2: Dice, en una parte dice tabla cartelera. Ahí entras y te lleva a la tabla. Ahí va, de lo que aparece en Instagram, que es tipo la cartelera, viernes, sábado y domingo, por ejemplo.
0: En Instagram dice.
2: El jueves no hay nada, parece. O sea, a partir del viernes, sí, hay proyección.
1: Cartelera, ¿dónde dice eso?
2: Dice tipo menú y después dice quiénes somos, tabla cartelera, que es esa. Claro, tendría que aparecer como más en el inicio ahí la tabla.
0: Ah, vamos a ver Moana.
2: No está Moana mal, no está mal, ¿eh?
0: Bueno,
1: ¿y los MyRooms?
0: En Instagram dice 2x1 con Visa Bro y Mastercard Bro. Con la
2: acá mini. También dice promo y va Visa Bro Mastercard. Está, o sea, no es con la mini.
0: No es con la mini dinero. Que todos tienen la mini ahora.
2: Claro, es verdad.
1: Con la Prex.
2: Menores de edad, aptanta. Precios. Está bueno. Está buena, me gustó. Me gustó el movimiento que hicieron. Un avance para nuestra sociedad. Bueno, seguimos con las noticias.
0: Okay.
2: Vayan, ¿qué? Al cine, Wilson.
0: Vamos. La profe nos tiene que invitar porque nos dé un helado desde 2024.
1: Vi que fueron a Montevideo. No sé dónde era.
0: A Montevideo.
2: Fuimos a Montevideo.
1: Fue. Y me invitan.
2: Kevin, todavía no estabas en la radio.
1: Pero me hubieran llamado.
0: Además, fue tipo sorteo, ¿viste?
2: Sí, fue por sorteo, ¿verdad? Algunos no pudieron ir.
0: Y se enojaron y se fueron del taller.
2: Pero seguramente hagamos otro viaje este año, ¿verdad?
0: Sí, al menos fin de año hacemos riff.
2: Total. Agregale algo más para complicarte la cabeza, Lucía.
0: ¿Por qué?
2: La fiesta de egresado, la fiesta de...
0: ¿Qué fiesta de egresado?
2: Ah,
0: quinto,
2: no, perdón.
1: Una falta de que la profe traiga bizcochos algún día.
2: Yo dije que iba a traer bizcochos.
1: Sí, por eso.
2: Pero ¿para qué? ¿Cuál es la mejor panadería de Melo para ustedes?

0: te va a pasar mañana.
1: Ella se colgaba con la canción.
2: Literal.
1: Bueno, que damos comienzo a la sección de noticias.
2: Liceares de Artigas.

0: La San Carlos.
1: ¿Cuál es la San
2: Carlos? No hay una acá.
0: ¿Acá cerca?
1: Ah, sí, ahí arriba.
2: Que es como en amarilla. Yo compré.
1: Sí, ahí arriba.
0: Ah, nunca. Una vez vi a Lolo cruzar de esa. Salir de esa panadería.
2: ¿A Lolo?
0: Sí, Lolo, el que va al IAE ahora. Que viene.
1: Ah, que viene de tarde. Bueno.
0: Bueno, viene. Ponele.
1: No sé, a mí me dijeron algo de Lolo.
0: Che, chisme en vivo no.
1: No voy a decirlo.
0: Chisme en vivo no.
2: Contá chisme de Lolo sin decir el nombre de Lolo.
0: Claro, sin nombrar a Lolo.
1: Y sin nombrar a la otra persona.
0: Bueno, pero es algo muy...
1: No voy a contarlo.
0: Bien,
1: no, no lo voy a contar.
0: Bien, bien.
1: Que se quede con
0: Lolo. Ubiquemos, ¿no?
1: En privado.
0: Saco el micrófono. ¿Nos vamos con música?
1: Sí.
0: Bueno,
1: corte musical.
0: Total.
2: ¿Qué otra noticia tenés? Compañero.
1: Yo tengo muchas noticias.
0: Kevin, sí, te estás contame. Durmiendo ahí. Kevin no durmió toda la noche
1: por ir a ver a la novia.
2: No,
0: no, no, no, no. Eso es una fake news.
2: Sí.
1: Kevin tiene muchos chismes para contar.
0: Kevin,
2: mentira.
0: Contá
2: no,
0: la historia
2: bueno.
0: que nos contaste fuera del aire, por favor. Para, pero estamos en la sesión de noticias.
2: ¿Para cuál de todos?
0: Un poco profesional.
1: Sí, no, tenemos que terminar las noticias.
0: Terminamos las noticias.
2: Pero la gente hacemos... no presta atención. La gente no tiene.
1: Pero vamos a prestar atención.
0: ¿Alguien? Porque
2: gente...
0: si alguien
2: no.
0: nos está escuchando.
2: Pero la gente
0: saber...
2: lo tiene de fondo. Sí. Para no sentirse solo, porque está solo. La
1: literal,
2: persona que
1: yo hago eso.
2: Está sola ayer.
0: Bueno, si alguien nos está escuchando y quiere saber el chisme de Kevin.
2: ¿Qué chisme?
0: Mándanos un mensaje al
1: privado.
0: 0999-47383.
2: Bueno.
0: O podés mandarnos un mensaje en el Instagram. El Facebook no, porque yo la verdad es que no lo abro. Los chiquilines.
1: Nadie usa Facebook.
0: Los chiquilines siguen diciendo Facebook, pero yo no uso. ¿Está? Así que continuamos con las noticias.
2: Me moviste un cable y se escucha peor.
0: Perdón, moví el auricular. Tenemos un mal retorno. Ya vamos a mejorar en esto, chiquilines, les juro.
1: Sí, necesitamos volver a nuestro salón.
0: Necesitamos nuestro estudio.
1: Por favor.
0: Quiero que ahora, después que terminemos el programa, vayamos allí, todos.
2: Todos.
1: Las tres personas que somos.
0: Yo confío en que alguien más va a llegar antes de que termine el programa.
1: Ojalá.
0: Bueno, y vamos a ver cómo se terminó la parte como más gruesa, podría decir, de la obra.
1: Y... entonces nos podemos mudar.
0: No, para, faltan muchos detalles. Pero quiero ir a ver y sacamos una foto y subimos a la red y le mostramos a la gente cómo va a quedar.
1: ¿A la gente que nos escucha?
2: Hola.
1: A FIFO.
0: A la gente que nos escucha, a la gente que nos sigue, a la gente que nos mira por las redes.
1: Ok.
0: A la gente que le interesamos, qué sé yo.
1: ¿Quién? La directora del liceo, ¿no? Qué triste la vida, boludo.
0: Bueno, está, boludo. O sea, hay cosas peores, qué sé yo.
1: Chocar un auto estacionado.
2: ¿Eh? ¿Ah?
0: ¿What?
1: Mi tía.
0: ¿Tu tía?
1: Mi tía.
2: Para mí que. Ah, ah. Mm. Ya.
0: Bueno.
1: ¿Nunca te pasó eso, vos?
2: No tengo auto.
1: Nada, tipo ir con alguien y que choque el auto estacionado.
2: No.
1: Pero
0: qué
1: bueno,
0: mal.
1: Mi tía lo hizo.
2: Me caí, no. Digamos.
0: ¿Eh? No tuviste
2: me quemé la
0: que...
2: pierna.
0: Bueno.
2: De escape. Ah.
0: Bueno, está.
1: Qué triste.
0: Eso fue acá en Montevideo.
2: Montevideo.
0: Claro, porque
2: pero
0: la
2: acá
0: gente...
2: en Montevideo también me caí en la moto, pero no me quemé.
0: Para la gente que no lo conoce, Kevin es un montevideano.
1: Que se vino para Melo.
0: Se vino hace un año para Melo.
2: ¿Un año?
0: Dos.
2: Van a ser 4 años.
0: ¡Va! Ah, ya sos remelense.
2: Obvio, no conozco nada.
1: No se sabe las calles, pero...
2: No me sé.
1: Nadie sabe las calles.
0: Bueno, nadie se sabe, ni yo. Pará. Pero Kevin, ¿estás buscando amistades acá, en la ciudad? Si nos estás escuchando y querés un amigo fiel, Kevin es para vos. No, sí. Re.
2: Que sea hombre.
0: Amigo varón, bien. ¿Por qué te parece que los amigos varones son mejores?
2: No, dije
1: porque
2: que sea
1: las
2: mejor.
1: Mujeres funcionan mucho.
0: ¿Por qué
2: no dije
0: un
2: que sea
0: amigo
2: mejor.
0: Varón,
2: no dije
0: Kevin?
2: Que sea mejor. Ew.
0: ¿Por qué necesitas
2: no pongan amigo? Palabras.
0: No, sí, es verdad, no lo dijo.
1: Solo necesito un amigo hombre.
0: ¿Por qué necesitas un amigo hombre?
2: No sé, solo me salió natural. Creo que estoy. Creo
0: allá
2: que
0: en
2: estoy
0: la UTU.
2: Allá
0: en la UTU. Claro, allá en la UTU, Nico es amigo de vos.
2: Sí, creo que sí.
0: Nico te espera. Sigue estando el globo con tu nombre allá.
1: Ay, qué miedo.
0: Sí, pero te estás achicando.
2: Le conté a Juan y le Juan y como...
1: No nombremos a personas.
0: No nombramos gente.
2: Ay, perdón.
1: Si vas a nombrar, contá
0: chisme. Claro, contá chisme.
2: Jota.
0: ¿Quién es Juan y?
2: Se le conté a Jota.
1: ¿Quién es Juan y? Queremos
0: ¿quién es Juan y?
1: La que fue a venir. Ah.
2: Bueno, está.
0: Sube. En otro orden de cosas...
2: Sí,
0: seguimos con las noticias. Yo tengo
2: no
0: una noticia súper larga para leer. Así que
1: va
0: para
1: por último, por favor.
0: Es la única que traje, se queda.
2: Contá eso mientras.

0: Yo juego una partida de Clash Royale.
1: No. Ah. Ok. Vamos, Lu. No van a hablar más nada de Chusmerota.
2: Dejamos para
0: eso. Esa es para después. Sí.
1: Ah. Búscale un. Ah, dale. Habla.
2: Perdón, porque es algo serio, dale.
1: ¿Habla?
2: No, dale.
1: Bueno. Búscale un niño uruguayo de 4 años que debía ser restituido desde España.
0: ¿Restituido?
1: Sí, ni idea lo que. La justicia de España ordenó la restitución de un niño uruguayo donde vive su padre, tras determinar que su madre lo retenía de forma ilícita en la ciudad de Badajoz, España. Según los requisitos migratorios, el niño ingresó al país el 10 de julio, pero nunca fue reentregado a su padre, como estableció la resolución judicial. La familia ya realizó la denuncia correspondiente y pide a quien tenga información que se comunique con las autoridades.
2: Pero está con su madre.
1: No saben.
2: Sí, está con su madre.
1: Esperemos.
2: Bueno.
1: Kevin. No,
2: perdón. Kevin.
0: Yo. Hola, mi nombre es Kevin.
1: Dale, Kevin.
0: Si le puedo ser sincero, no tengo noticias.
2: Bueno, ya dijo la noticia del cine, ¿eh?
0: Sí, ya, dije todo.
1: La tenía en la cabeza, ¿no? Porque mira, le dije.
0: Sí.
2: Bueno, Kevin, bueno, seguimos.
0: Por no dormir. Se me borró este todo, equipo. Se me borró la memoria, profe.
1: Dios. La televisión europea cambia sus reglas para no sexualizar más a las atletas. La Unión Europea...
0: ¡Es cierto! O sea, los puntos de vista...
2: A ver, para dejar que termine y ahora comento.
1: La Unión Europea de Radiodifusión presentó nuevas ¡Estás loco, ando retrasado! Nuevas directrices para que los medios firmen a las mujeres atletas con dignidad y respeto durante las competencias en vivo. Tomas traseras, ángulos bajos y cámara lenta sin propósito narrativo quedan prohibidos. Las nuevas reglas se entrenan en el Europeo de Atletismo de Brighton en agosto. Guiando reatravesado.
2: Está bueno eso, ¿no?
0: Sí. Está bueno.
2: Me parece genial. Y después me parecería también mejor que la ropa de la indumentaria
1: sí,
2: femenina sea igual a la del varón. ¿Por qué no? Porque siempre tienen que usar como unos bombachones así.
1: Sí.
0: Por mí que las mujeres usen boxer.
2: No, o sea, como los hombres. A ver, ¿cómo sería un hombre en corriendo atletismo con un short?
1: Sí, obvio.
2: Y bueno, ¿por qué la mujer tiene que estar con un
0: short? Pero es regla, o sea, es obligatorio usar.
1: Creo que es
2: la ropa. Y sí, es la indumentaria que les exigen. Le falta años a Europa, sorry, pero con eso no basta.
1: A Europa y a todo el mundo.
2: Bueno, pero ellos que se creen raro. Los pioneros. Son pioneros, pero bueno. Todavía no llega. Y dejen de atacar a Argentina, oh. Que solo nosotros que somos hermanos podemos atacarlos.
1: Sí, no, porque antes de empezar el programa estaba atacando a los argentinos.
2: No, estoy atacando yo. ¿Saben qué pasa? Me parece que como que están re exagerando que a todo el mundo está conspirando contra ellos.
0: Contra Argentina.
2: Claro, y como, bueno, basta. Bajen un poco ahí del trono, hermanos. Perdieron el mundial, yo qué sé.
0: ¿Puedo decir algo?
1: Igual. Yo lloré cuando perdieron Argentina.
0: ¿En serio?
1: Sí, amo Argentina. Ah. Tipo, queda fuera Uruguay. Bueno,
2: yo los amo también.
1: Queda fuera.
2: Los adoro.
0: ¿Hay algo puedo decirlo? O sea, yo voy a
2: decí
0: quedar
2: todo lo que
0: re
2: pensás,
0: mal.
2: Kevin.
0: Voy a quedar re mal porque soy el.
2: Si algún argentino nos está escuchando,
0: mandanos. No, Gino, pero no argentinos. Es no, pero toda no, la no, gente no. Que consume fútbol. Que habla. O sea, no me odio.
2: Dale, dale.
0: Pero dicen
2: dale.
0: Nosotros. Cuando,
2: como,
0: o sea,
2: cuando son parte, como que sí. Se creen parte del equipo.
0: Como nosotros oye. Hicimos esto, nosotros le ganamos, nosotros. No sé, como nosotros llegamos al mundial y ustedes no. Nosotros, vos no jugaste.
2: Bueno,
0: pero
2: sí.
0: O sea, se entiende, lo
2: bueno,
0: entiendo, pero es
2: un,
0: como.
2: Un sentido de identidad, uno se identifica con.
0: No, me acuerdo, vi un TikTok de una tipa sí. que viste que cuando ganaron el mundial, Donald Trump se.
2: ¿Quién?
0: Se coló en la foto.
2: Ah, sí, en
0: Donald
2: mundial
0: Trump.
2: De
0: se coló en la foto de
2: España.
0: De España. Y lo tuvieron que editar. Y
2: sí,
0: la...
2: qué asco ese tipo.
0: Sí, vos. Mal. ¿Qué se mete de allá? Le hacían los futbolistas, lo miran. Este tipo. La milla mal hizo la mague cuando lo fui a
2: saludar. El Donald Trump era tipo el colorado. El colorado Omar Gutiérrez que aparecía en todo. Ay, igual ustedes no lo conocen. No lo conocían, creo que murió.
1: ¿Quién?
2: Ese colorado.
1: No sé quién es.
2: Bueno, no importa. Era alguien que se colaba en todo.
0: Nada, vi una TikToker que decía... Es triste cómo tuvieron... No, tuvimos que editar a Donald Trump. No sé, se me hace raro. Pero, o sea, lo hacen todos. Como nosotros.
2: Se me hace raro. Como que no te... Vos lo pasa que capaz que no te sentís...
0: Lo que pasa es que yo no... Con
2: sí, algo.
0: Yo no sé nada de fútbol.
2: Porque a veces el fútbol va más allá de un juego deportivo. Sino es como, bueno, juegan otras formas culturales.
3: Cabo Verde.
2: Y demás. Es muy simbólico, o sea, no es que sea solamente un partido de fútbol y ya fue. O sea, juegan otras cosas como la cultura, el encuentro, la pasión.
0: Pero
1: el corazón.
0: No digo que me guste.
1: Ahí viene el auto.
2: Ahí viene el auti. No lo vamos a dejar ir al recreo. Menos mal no salió al aire eso. Bueno, está Lauti acá. Saludamos, saluda a las oyentes y los oyentes.
0: ¿Cómo se llamó?
2: No, está apagado.
1: Ah.
2: Lautaro, dale.
1: Hola.
2: Bueno, Lautaro, ¿qué tenés para decir? Comentario del Mundial, de la final, comentario.
4: Que para mí Argentina jugó muy mal.
2: A ver.
4: Que para mí Argentina jugó muy mal, comparado con otros partidos que hizo al principio.
2: Como que fue el peor, es verdad, fue el peor partido de Argentina.
4: No la tocaba, de todo el partido la tuvo España.
2: Sí.
0: Pobre Messi, al más viejo le vas a decir eso.
4: Todo el mundial le metió gol en la final.
0: Nico había dicho que que había dicho que iba a ganar España, creo que 2-1 había dicho. Y yo dije 3-2.
2: No escuchamos. Agarra el 1 vos, Lauti. Ahora sí.
1: Yo ahora entiendo por qué Uruguay perdió contra España.
0: ¿Por Nico?
2: Y bueno, porque eran los mejores. Eran los campeones.
0: Ah.
2: Igual no jugamos tan mal contra España nosotros. Sí.
1: No, jugamos re bien.
2: No jugamos tan mal contra España. O sea, jugamos mejor que Argentina contra España.
4: Jugamos mejor que contra Cabo Verde.
2: Sí.
1: Para mí que fue culpa de...
2: Fue otro mejor partido.
1: Sí. Fue culpa del golero.
2: Ay, bueno.
4: El gol de Cabo Verde, el de tiro libre, fue impresionante. Como Maxi Araújo y Canovio se abrieron. Los dos que metieron gol fueron los dos que se abrieron en la barrera y dejaron que pase la pelota.
2: ¿Qué onda?
0: Parece que está dentro. Canovio
1: la pelea.
0: Llamada.
4: Se supone que sería al revés. Se supone que tenían que bloquear la pelota, pero está.
2: Sí, pero en fin. Bueno, ¿qué vamos a hacer?
0: Se le filtraron audios. Después del Mundial, que los jugadores de Argentina estaban todos re molestos.
4: ¿Sabes que dicen que Muller en realidad tenía fiebre y le dijo a Bielsa que no quería jugar porque pusiera el suplente en el partido contra Cabo Verde?
2: ¿En serio?
4: Y Bielsa lo mandó a jugar igual. Porque era el único de los tres que estaba en actividad. Che se había lesionado en Gremio. Y él era el único que siguió jugando.
2: ¿Tenía fiebre? Che, nada que ver, pero...
4: Tenía fiebre 40.
2: Muslera se hizo la cara, ¿no? Estaba re raro, o sea...
1: Sí.
2: ¿No? Que... Para mí le afectó ahí mucho Botox, mucha operación.
4: A mí me dolió más cuando perdió Cabo Verde que cuando perdió Uruguay. Porque Bocinha es re humilde.
2: Ah, sí. Igual...
4: Los niños argentinos le pedían foto y autógrafo y él...
2: Tenía denuncia. No sé si era Bocinha, pero...
0: ¿Cómo? ¿El golero? No.
2: En Cabo Verde. Ay, sí, Ulises, ya lo hablamos.
1: Era Bocinha.
0: ¿Quién es Bocinha, el golero?
1: El golero de Cabo Verde.
4: De Cabo Verde.
2: Ah, no era el golero. No, fue, viste. No era Bocinha.
4: Ahora creo que está atajando en el Betis. O va a firmar
2: era
4: contrato con el Betis.
2: Ryan Méndez, de Cabo Verde, igual. Pero no era Bocinha.
4: ¿Cómo fue el que clavó el golazo de Argentina, el nombre del jugador de Cabo Verde?
0: A mí no me preguntó
1: no,
0: el fútbol.
2: No, Kevin no. Muy fuerte.
0: A mí no.
4: No sé, que se le enterró en el ángulo el libro.
2: Bueno, en fin. ¿Quedaste contento o triste que perdió Argentina?
1: Sí, triste porque estaba representando a Sudamérica.
4: No, ninguno de los dos, porque en realidad España dice que tiene más fuego que nosotros, pero Argentina también se burló cuando nosotros perdimos. Festejó porque no iba a tocar contra ellos, porque íbamos a quedar segundo en nuestra tabla.
2: Es como que un poco tenían miedo de que nos topáramos con ellos, ¿no?
1: Nos tienen miedo.
4: Sí, nos tienen miedo.
1: Es que a la FIFA no le sirve que Uruguay gane.
4: No, porque no es un país que compre.
2: Claro, somos eso, un país muy chico y pobre.
1: Claro.
4: Chico en tamaño.
2: Obvio, chico en tamaño. allá arriba.

0: A nosotros.
1: Bueno, Ulises, la verdad que, pobre, a mí me da lástima los argentinos, pero estaba llegando a la final igual. No sé. En parte es medio lástima, pero está, en parte era bueno.
2: Es un juego, en 4 años se rompiste.
1: Sí, se lo merecía, sí. Y me cae re bien la milla, mal, ¿ustedes?
3: No.
2: Sí, me conozco.
3: Muy agrandado.
4: Como persona, no, porque es muy agrandado.
1: Es muy agrandado.
4: Es como persona, muy agrandado. Dijo que Messi ya era viejo, que se tenía que retirar.
1: Ay,
4: que al lado de él, que al lado de él, que ya no era nada. Que ya, que obviamente era una leyenda, pero que ya pasó su etapa, que mejor se retire.
1: Bah, pero que 19 años y ganó un mundial, o sea.
2: Dice que lo bañó Messi.
3: Pero es muy agrandado.
4: Sí, es mucho.
3: Pero no lo ganó él, lo ganó España.
4: ¿Sabías que Messi jugó con la 19, la milla mal también? Los dos cumplen a 19 días de diferencia y Messi lo bañó a él cuando tenía 19.
1: Eso es increíble.
4: Y la milla mal ganó el mundial cuando tenía 19. 19 años después de que lo bañó.
1: La numerología la tenía reestudiada.
3: Literal.
1: No, pero que Messi haya bañado a la milla mal me parece muy simbólico.
4: Tiene la foto.
1: O sea, le pasó la magia a Ulises.
3: Y hicieron cosas con
1: por favor, IA Messi, dedícate a bañar jugadores, por favor, jugadores de Uruguay.
3: Hicieron cosas con IA de que Yamal estaba bañando a Messi.
1: Sí, la vi también.
4: Sí, porque
1: pero que llevemos a algún jugador uruguayo ahí que tenga potencia.
3: ¿Quién?
4: Maxi Araújo. Para mí los mejores jugadores de Uruguay fueron Maxi Araújo,
3: Canovio.
4: De la Cruz. Sí, Canovio también hizo un partido.
3: Hay que pelearlo como.
4: Pero en contra Cabo Verde, para empatar, cuando De la Cruz entró, fue cuando se movía la pelota.
1: Para mí el negocio de Messi ahora es retirarse del fútbol.
4: ¿Patrocinar marcas?
1: No, y bañar jugadores.
4: Que siga patrocinando marcas.
2: Ya que va a tener que empezar a hablar inglés.
1: ¿Cómo?
2: Obligatoriamente.
1: ¿Él?
2: Sí, ahora que se retire.
1: ¿Por qué? Es su forma de ser igual.
4: No, igual es su último mundial, capaz juega la Copa América.
1: Sí, seguro.
4: Dijo que es su último mundial. Bueno, el mundial pasado también lo dijo.
3: No, ojalá juegue otra vez. pero ¿cuántos años tiene Messi?
4: Messi tiene 37, 38.
2: No es tan
3: ¿con
2: viejo.
3: Cuántos años creen que fue el último mundial?
1: No, pero...
4: ¿Y Cristiano tiene 41 y jugó?
1: Sí. Muy bien conservado Cristiano.
3: No, pero Cristiano como que es más...
2: Más Cristiano.
1: Más Cristiano. No. Claro, está, o sea, es europeo, o sea... Se conserva mejor que...
4: No, pero Messi...
1: Bueno, físico, la sufrimos más acá.
4: Pero el físico que comemos tiene Cristiano peor. Y Messi con la edad que tienen es impresionante.
1: Ellos allá comen todo orgánico. Carne orgánica, todo.
4: Para mí, sí, para mí, yo siempre digo, si llevábamos a Suárez este mundial, capaz hasta jugábamos mejor.
3: Sí,
1: Suárez. Pa, igual pobre Suárez.
3: ¿Cuántos años tiene Suárez?
1: ¿Lo vieron llorar cuando perdimos?
3: Sí.
1: ¿Les dio lástima?
4: Sí, mucha.
3: Yo lloré.
4: Mira, el mejor jugador de Uruguay.
1: ¿Lloraron cuando quedamos fuera?
3: Sí. Yo vi un jugador llorar.
4: Yo no, pero mi hermana seguro sí.
1: Mi hijo lloró mucho también.
2: Puedo opinar.
3: Y ella tenía ganas de llorar, pero no lloró.
1: Yo tenía ganas de llorar.
4: Yo tenía ganas de llorar, pero no salió lágrima.
1: Sí, tenía ganas de llorar. Creo que.
4: Sí, o sea, es como cuando te queda el nudo en la garganta. No salió lágrima, pero por adentro estaba destrozado.
3: Sí, literal.
1: ¿Por qué sentimos eso? ¿Viste, Kevin? Kevin no siente eso.
2: Yo no vi el
3: Kevin partido. No siente la pasión por el fútbol.
4: Bueno,
1: Kevin, tenés que empezar a sentir un poco esto. Porque en realidad es como algo que no es tan importante, pero te da como...
2: No tengo con quién ver fútbol. Estoy rotido por dentro.
4: Sí, tenés novia.
3: No, lo dejaron.
1: Ay, re esa pregunta en vivo. Me encanta.
4: No, digo porque si tienes novia, que vea los partidos con la novia.
1: ¿Qué?
3: Que vea los partidos con la novia.
1: Bueno, dale, respóndete eso, Kevin.
4: No es mala idea.
1: No, yo qué sé, podés compartir eso con un amigo, una amiga.
2: No tengo amigos.
3: ¿No tenés hermanos?
2: Tengo hermanas, pero tampoco le gusta el fútbol.
1: Es como la tradición, ¿viste? Lo que puede provocar, o sea, lo que puede
2: familia,
1: crear.
2: Amigos, novia.
4: Mirá los partidos de Uruguay 2010 y te va a traer sentimientos.
1: No, ¿sí? Para mí tienen que empezar a jugar al fútbol.
4: A mí me empezó a gustar.
2: ¿Qué?
1: Sí, vos.
2: ¿Yo? ¿Jugar fútbol?
1: Sí.
2: Con el ligamento roto.
1: Ay,
2: Dios.
3: Básquetbol, jugar.
2: Me gustaba mucho el fútbol. Lo que me gustaba, yo decía cuando era chico, cuando no tenía el ligamento roto. A mí me gusta el fútbol, pero jugarlo, no verlo.
1: Claro.
2: Y ahora no puedo. No me gusta verlo ni puedo jugar.
1: Y bueno.
4: Si ves el mundial que hizo Uruguay en 2010, mira los videos de vuelta y vas a reencarnar ese sentimiento uruguayo.
1: ¿Qué edad tenía?
4: Yo ni era nacido.
2: Un año tenía.
3: Yo tenía un año.
2: Yo tenía un año.
1: ¿En serio?

0: Falleció en 2012.
1: No, ni siquiera está
2: O
1: vivo.
2: sea, que sentiste esa pasión, pero no lo viste.
0: Y me encantó. Yo cuando veo los videos de Uruguay jugando el Mundial 2010, me encanta.
2: Pa, eso fue tremendo ese año.
0: ¿Cómo nos robaron con contra Holanda, no?
2: Totalmente.
1: Nos robaron, ¿viste? Ni siquiera está vivo. Eso es a
2: Sí.
1: lo que me refiero, pero me da risa. Me está
2: Cuando
1: viendo.
2: empiezan
1: Pero,
2: a robar
1: no, es que
2: así, o
1: estaba hablando
2: sea,
1: de eso,
2: en
1: pero
2: este mundial
1: lastimaste.
2: hubo también pira de robo, ¿no? Pero cuando empiezan a robar, uno pi yo pienso, vos, ¿por qué carajo hace un mes que estoy pendiente de esto que es, o sea, una farsa,
0: Pero es
2: ¿entendés?
0: que
2: Una
0: aparte,
1: farsa del
0: con las
1: mundial.
0: selecciones grandes no es que hacen trampa para darle partidos a Haití.
2: Obvio,
0: Argentina, que
2: obvio.
0: tiene mucha historia futbolística y tiene re buenos jugadores, le hacen toda la trampa.
2: Sí.
0: Portugal también eliminó a Croacia, que también son dos selecciones que tienen un montón de fútbol, y lo eliminó por trampa porque no le cobraron el penal a Croacia.
1: Son o sea, yo no me vi el partido, pero vi un par de clips ahí y son re agresivos los de Argentina.
3: Sí, ¿viste la otra pared cómo lo agarró el pescuezo? Re pro. Yo hago eso cuando pierdo. Tipo, no
1: ¿Cómo?
3: sí, pero sí.
2: No, pero ahí, o sea, ¿qué imagen dejamos?
3: Fue muy agresivo.
2: Porque en realidad son figuras públicas que muchas personas lo están viendo,
3: Está en todos
2: niños,
3: lados.
2: niñas, o sea, así no, ¿eh? Así no. ¿Saben que cuando
3: Tienen que saber perder, ¿no?
2: por ejemplo, cuando pierde una selección, aumenta el nivel de violencia, sobre todo de género, en ese país?
1: ¿De género?
3: Sí.
2: Sí, o en ese
1: ¿Cómo?
2: país, o en un, o si es
1: ¿De
2: un...
1: hombre con
0: En
1: mujer?
0: Uruguay Nacional ganó una vez que ganó un clásico nacional contra Peñarol. Después uno con la remera nacional fue pasando por un barrio chido de Peñarol, lo agarraron, lo mataron.
1: Lardo, amigo.
2: Sí, cuando nació mi hijo, que fue allá en Montevideo, en la médica uruguaya, había ganado de Nacional, creo, y mataron a un hincha de Peñarol. Creo
1: Amigo.
2: que fue ese, no sé. En fin. El otro día balearon al cuadro de Tigre, era.
3: No sé, no me enteré.
0: Bueno, yo creo que me tengo que ir porque si no la
2: Vos
0: remontan
2: tenés clase, Lauti. Bueno, dale. Nos despedimos.
3: Chao, Lauti.
2: Chao, Lauti.
3: No nos
1: Chao,
3: quejemos de los
0: chao, los
3: profes.
0: quiero.
2: Nosotros a ti. Bueno, leo la última noticia. O Lucía tiene más.
3: No leí las tres que tenía.
2: Muy bien.
1: Yo tengo mi presencia.
2: Déjenme buscar.
3: Yo tengo una así.
2: Bueno, dale, dale.
3: Del desfile de llamadas.
2: Toda tuya. Ah, bien, dale.
3: Pero no.
2: ¿Encontraste la info?
3: ¿Sí?
2: Bueno, va.
3: ¿Qué digo? ¿Qué es el 26? ¿El 26 de este mes?
2: ¿El sábado 26?
3: Domingo
2: Ah, domingo
3: 26.
2: 26 tenemos llamadas en Melo.
3: Sí.
2: A ver.
3: Bueno, inicia el estío, porque no sé cómo es la calle, porque no me sé los nombres de las calles.
2: ¿El estío igual otra?
3: Y Avenida Brasil. Y finaliza la terminal de Melo.
2: Ah,
3: Tipo, es cortito. Son tres
2: nada.
3: cuadras.
2: Vestido de Avenida Brasil.
3: Sí, son tres cuadras. Pero está.
2: Vestido.
3: No sé cuál es el estilo.
1: Un vestido va a venir.
2: Vestido es la de la terminal.
3: Tipo, es todo recto. Tipo, todo recto. Así.
2: ¿Solo tres cuadras?
3: Sí.
2: ¿Y quiénes participan?
3: No sé. Para.
1: Salí re feo en la historia.
2: Ay, no, por favor.
3: No sé quién participa. Ah, ya sé. La escuela, la llave 13, Candombiarte, Afro y una que no sé cuál es. Y Candombe Show.
2: Bueno, vamos a
3: Repro.
2: estar ahí apoyando al candombe y la cultura uruguaya y melense.
3: Voy a estar bailando.
2: ¿Lucía va a bailar?
3: Y Matilde va a tocar.
2: No,
1: Ah, cierto.
2: mentira. No creo, pero.
1: ¿Cuándo es eso?
2: Es este domingo. Para
3: A
2: mí,
3: las 4 de la tarde.
2: vamos con las radios y cubrimos el evento.
3: No, qué vergüenza.
2: Arre,
1: ¿Por qué no? No.
2: bueno. Bueno, así que este domingo a las 4 de la tarde los esperamos y las
1: ¿Qué
2: esperamos
1: ganas de
2: a
1: entrevistar
2: todas.
1: gente?
3: Bueno.
2: En Avenida Brasil y Vestido,
1: Perdón.
2: que hay llamadas melenses. Bueno, voy a leer una noticia que me parece muy relevante,
1: Sí.
2: sobre todo para nosotros que estamos en un medio de comunicación. Y dice así. La violencia como argumento.
1: Buen puzzle.
2: Juan Ramón Carrasco y Antonio Maeso protagonizaron con pocos días de diferencia dos episodios que deberían avergonzar al periodismo y al debate público. Cuando una mujer incomoda, cuestiona o simplemente hace su trabajo, todavía hay hombres que creen que la mejor respuesta es humillarla. No es carácter, no es humor, no es un exabrupto. Es violencia.

0: Hay frases que por sí solas retratan una época. Juan Ramón Carrasco miró a la periodista Sofía Romano y, porque ella insistía en volver a hablar de fútbol, resolvió responderle: esta muchacha está mal atendida. Antonio Maeso, molesto porque Daniela Bouret lo interrumpía durante un debate televisivo, decidió ir todavía más lejos. ¿Cómo hace para hablar en su casa? ¿No le agarran a patadas? ¿No le pegan a usted? ¿No le pegan para decirle cállate? Sí, la cara de Lucía. Todas somos vos. No son frases desafortunadas, no son bromas de mal gusto, no son exabruptos propios de un momento de calentura. Son expresiones que revelan una forma de entender el poder y el lugar que ocupan las mujeres cuando participan del espacio público. En ambos casos ocurre exactamente lo mismo. Un periodista cumple con su trabajo, una periodista cumple con su trabajo, pregunta, interrumpe cuando corresponde, intenta reconducir una conversación, discute, no acepta cualquier respuesta. Hace, en definitiva, aquello que se espera de una profesional. Y la respuesta no es un argumento, es una agresión. En el caso de Carrasco, la descalificación pasa por la sexualidad de Sofía Romano. No responde a la observación que ella le hace. No explica por qué quiere seguir hablando otra cosa. Decide insinuar que su actitud obedece a una respuesta a una supuesta insatisfacción sexual. Reduce a una periodista a un estereotipo machista tan viejo como ofensivo. No la trata como una colega, la trata como un objeto sobre el que cree tener derecho a opinar. En el caso de Maeso, la violencia es todavía más inquietante, porque ya no aparece la insinuación sexual, sino la naturalización de la violencia física contra una mujer. La frase no admite demasiadas interpretaciones. Utiliza la posibilidad de que una mujer sea golpeada como recurso humorístico y disciplinador. No importa que luego haya pedido disculpas o que haya decidido renunciar a los buscadores y alejarse de los medios. Las disculpas son correctas y la renuncia probablemente era inevitable, pero ninguna de las dos cosas borra lo ocurrido. Porque el problema no es solamente Maeso ni solamente Carrasco. El problema es que todavía existen hombres que cuando sienten cuestionada su autoridad por una mujer recurren casi instintivamente al agravio de género.
1: Pito chico.
0: No responden, castigan, no discuten, descalifican, no polemizan, intentan colocar a la mujer nuevamente en el lugar que creen que le corresponde. Y eso dice mucho más sobre ellos que sobre las periodistas a las que intentaron humillar. Hay otro aspecto que merece destacarse. En ambos episodios ocurrió algo que durante demasiado tiempo no sucedía. Hubo reacción inmediata. Sofía Romano no naturalizó el comentario, le respondió en el momento. Le dijo a Carrasco que era un ordinario y dejó claro que este tipo de expresiones no tienen lugar en una entrevista periodística. Alejandro Fantino también actuó con firmeza. Le pidió disculpas públicas, le dijo que se había descuidado y terminó invitándolo a retirarse del programa porque no estaba dispuesto a compartir el aire con alguien que acababa de cruzar ese límite. En el caso de Daniela Bouret, la indignación fue inmediata y terminó derivando en las disculpas públicas y la posterior renuncia de Antonio Maeso. Esto también habla de un cambio cultural. Durante décadas, este tipo de comentarios eran festejados como ocurrencias de hombres de carácter sin filtro o políticamente incorrectos. Se esperaba que las mujeres sonrieran, minimizaran el episodio o demostraran que tenían sentido del humor. Hoy ya no. Y es una buena noticia, porque la libertad de expresión nunca incluyó el derecho a humillar. Ni el humor consistió en degradar a quien simplemente estaba haciendo su trabajo. Hay quienes sostienen que estas discusiones forman parte de una supuesta exageración contemporánea, que antes estas cosas pasaban todo el tiempo. Es verdad, pasaban. Y justamente ese era el problema. Que durante demasiado tiempo se aceptó como normal que un hombre pudiera sexualizar a una periodista cuando perdía un debate o insinuar que una mujer necesitaba ser golpeada para aprender a callarse. La normalidad era la violencia. Lo que cambió no fue la sensibilidad de las mujeres, cambió afortunadamente la disposición de la sociedad a tolerarla. Nada de esto implica prohibir el humor, limitar la ironía o convertir cualquier discusión áspera en un caso disciplinario. El debate público necesita confrontación, necesita opiniones fuertes, necesita incluso provocación. Lo que no necesita es bajeza, insultos o machismo. Porque cuando una mujer deja de ser interlocutora para convertirse en blanco de una agresión vinculada a su condición de mujer, el debate terminó. Queda solamente el intento de humillarla. Carrasco y Maeso

0: Pertenecen a ámbitos distintos, tienen trayectorias diferentes y protagonizaron episodios distintos, pero ambos dejaron la misma enseñanza. Cuando los argumentos se agotan, algunos todavía creen que el insulto o el machismo pueden reemplazarlos. Ya no puede, lo único que consigue es dejar al descubierto la pobreza de quien lo utiliza. Y quizás esa sea la mayor diferencia con otras épocas. Ya no son las periodistas las que quedan expuestas, son quienes creen que todavía pueden hablarle como si el tiempo no hubiera pasado.
1: Qué traumante.
2: Esto, chico.
0: Sí, qué fuerte, ¿no? Pero qué bueno igual que se pudo hablar y que se debatió el tema y que la gente no quedó callada.
1: Sí.
2: Sí. Sí.
0: Bueno, nos vamos con un tema y continuamos con Perspectiva Adolescente o Columna de Chisme.
2: Ew. Los padres que se ponen agresivos cuando pierde un partido de fútbol,
0: ¿sí?,
2: son lo peor.
0: Los padres varones.
2: Los padres varones.
0: Porque a veces dicen los padres y también incluyen a las madres.
2: Bueno, ambos. Que se pongan agresivos con... O sea,
0: madre y padre.
2: Sí, cualquiera de los dos.
1: No tengo.
2: Si se ponen agresivos...
0: Tampoco. Sí, pero sobre todo pasa con los varones.
2: Sí, sobre todo pasa con los varones. Yo es lo que he visto.
0: Sí.
2: Es una mierda. Pero eso no es nada.
0: Totalmente. Bueno, les dejo con una canción y continuamos con Perspectiva Adolescente.

0: Seguimos con Perspectiva Adolescente. Para el día de hoy, ¿qué trajo Sofía?
1: Que no vino.
2: Que tengo el micrófono apagado.
0: Bueno, para el día de hoy prepararon Perspectiva Adolescente, pero no vino la productora.
1: No vino la psicóloga.
0: Bueno, pero estás vos, Lu.
1: No sirvo.
0: Empezamos. ¿Qué tema trajeron para hoy?
1: Los recuerdos nos ayudan a vivir o nos impiden avanzar.
0: Los recuerdos. Un buen tema.
1: Muy buen tema.
3: Yo no quiero olvidar esos 3 días o 4 que fui internado.
0: ¿Sí? ¿Qué? ¿Que estuviste internado?
3: Sí.
0: ¿Cuándo te operaron?
3: ¿Cómo?
0: ¿Cuándo te operaron?
3: No, internado, pero por...
0: ¿Por la cabeza?
3: Sí. Y me diagnosticaron con bipolaridad. Pero fueron los días más tranquilos de mi vida. O sea, paz. No, mentira, bueno, cada tanto gritaba un loco ahí, ¿viste? Pero era muy tranquilo. O sea, tenía mi propio cuarto, todo blanco, así, con las correas así, agarrándome. No, mentira. ¡Ah!
0: ¡Qué miedo! La cara que puso aparte.
1: Bueno, no voy a venir más. Los jueves que tengo son las condiciones.
3: No, pero era muy tranquilo, o sea, sin celular.
1: Sin celular y tranquilo, no me muero sin celular.
0: Totalmente drogado.
3: Jota. Está Juani.
0: Sí, dale.
3: Juani me regaló una pulsera, esta pulsera. Que tenía el perfume que yo usaba.
0: Muy romántico.
1: Qué romántica.
3: Y pasaba todo el día oliéndolo. Eso me relajaba un montón. Y también me hizo un dibujo de Subaru. Subaru Natsuki. Mi personaje favorito.
0: Ah, de anime.
3: Sí, lo tengo de foto de perfil en WhatsApp y todo eso.
0: Ahí va.
3: Y no, o sea, literalmente. Ay, perdón. Literalmente lo que estoy haciendo todo desde que ella me dio la pulsera y el dibujo fue tener el dibujo siempre parado en la mesita mientras yo estoy acostado, ver el dibujo y oler la pulsera. Esos fueron mis internados. Estaban rica conmigo igual. Cada tanto salía, hablaba con el marihuano, con la que tenía trastorno límite de la personalidad. Y había otro que tenía esquizofrenia. Mal, esquizofrenia fuerte. Ese, era Lucifer, la reencarnación de Lucifer. Él me lo dijo. Dijo que me iba a extrañar cuando me fui del interno.
0: Bueno, volvemos. Eso es un recuerdo, está bueno, está bien.
3: No me permite avanzar ese recuerdo.
0: Bueno, dio comienzo a la columna. Si querés leer lo
1: que puedo hablar ahora, gracias.
3: Perdón.
1: Hay que dar su opinión, Kevin.
0: Déjala hablar, por favor.
3: Perdón.
1: Esperen, que estoy enfermo. Todos tenemos recuerdos que nos hacen sonreír y otros que todavía nos duelen. Los recuerdos forman parte de nuestra identidad porque nos recuerda quiénes fuimos y lo que hemos vivido. Pero también surge una pregunta. ¿Recordar nos ayuda a crecer o a veces nos impide seguir adelante? Los recuerdos felices pueden darnos fuerza en momentos difíciles.
3: Perdón. ¿Qué fue eso?
1: Nos recuerdan que hemos vivido cosas buenas y que somos capaces de volver a sentir alegría. Sin embargo, cuando vivimos demasiado en el pasado, podemos dejar de disfrutar en el presente. A veces nos aferramos tanto a una etapa, a un lugar o a una persona que olvidamos que la vida sigue cambiando. Por otro lado, los recuerdos difíciles también tienen un valor, aunque duelan, nos enseñan.

0: Lo único.
1: Hago las preguntas de Sofía.
2: Ok.
1: ¿Qué trajo Sofía? ¿Crees que recordar siempre es algo bueno?
0: No. Pero es bueno. O sea,
2: bueno, ¿no? ¿O sí?
1: Decidiste.
0: No, o sea, el recordar es bueno. El que recordar algo te haga sentir bien, no, eso tal, no es así. O sea, hay cosas que te hacen sentir bien, hay cosas que te hacen sentir mal, pero recordar en sí es algo bueno.
2: Sí. Sí.
1: Sofía, Lucía.
2: Sí, dije. De verdad que yo no soy como Sofía, que habla y habla y habla y habla y habla.
1: Pero, ¿a vos te parece que está bien recordar? O sea,
2: sí.
1: Obviamente acá.
2: Porque extrañas a las personas.
1: Bueno.
2: Se ponía sentimental.
1: Pero siempre, siempre, en todo momento es bueno.
2: No. Hay que vivir el presente también.
0: Sí, y no hay que abusar, no hay que ser melancólicos. O sea, estar pensando todo el tiempo en el pasado. Pa, cómo extraño esto, y esto, y esto, y esto. Y vivir directamente del pasado. De cosas que ya no volverán a pasar. Que ya no son iguales.
2: Sí.
0: Que se cambiaron ayer.
1: Se ponían a llorar. Se iban muy tristes hoy de la radio todas.
2: Te juro.
1: Bueno. ¿Es posible extrañar un momento más que a una persona?
0: Sí.
2: Depende.
0: Pero, ¿posible es? Si me preguntas a mí, ¿no? No tengo. Pero sí, sí es posible. Pero un momento. Un momento. Sí, yo que sé, una juntada con tus amigos.
1: Para mí se extraña como lo que uno fue o una fue en ese momento.
0: En ese momento, sí.
1: Lo que uno sintió.
2: Lo que vivió.
3: Se ponía resentimental.
1: Lo que una fue. No, pero es como que pensás en... No sé, hay recuerdos de las emociones que uno sintió.
0: Extraño mi primer día en audiovisual. Extraño más...
1: ¿En la TOC?
0: En la TOC. Extraño más eso a que mis compañeros de clase.
1: ¿La de este año o la del año pasado?
0: Este año.
1: Con la TOC fue ahora, pero no fue conmigo.
0: No, no, contigo.
1: Ah, vos de bachillerato.
0: Sí, bachillerato.
1: En taller.
0: Pero está, los primeros días después ya...
2: Como que te pudrió la profe, ¿viste?
0: No, la profe no.
2: Sí, te pudrió la profe.
0: Mi compañera. No, mentira.
1: Se pusieron medias agresivas con Kevin.
0: Sí. Me agarraron odio, ¿qué onda?
1: Está, pero Nico le agarró cariño.
0: Sí, Nico me cariño.
2: Tiene un globito con tu nombre.
0: Oh.
1: Te estás achicando igual que...
0: No.
1: Sí.
2: Te tiene que volver a inflar.
1: Vas a tener que ir de
0: vuelta. No, para.
1: Vas a tener que ir de vuelta. Inflemos a Kevin.
0: Algún día voy a pasar ahí cuando falte un profe.
1: Bien.
0: Bien. Bien, no me importa.
1: No, allá te re extrañamos. Porque
0: obvio.
1: Sos un buen compañero, laburás bien.
0: Obvio. Claro.
1: Sos proactivo.
2: ¿Por qué acá no sos activo, Kevin?
1: No, es re proactivo. Reconversa.
0: Después estoy en depresión.
1: Hoy es un... Claro,
2: hoy es un día que está cansado.
1: Hoy no dormí. Hoy no es un mal día.
0: Y tengo hambre. Me duele la panza hace rato.
2: Sí, porque Matilde no nos trajo bizcochitos.
0: Y cafecito.
2: Un chocolate caliente con merengue.
1: Traje mate. No
2: convida mate tampoco.
1: Convida, que me olvido.
0: Yo no miro fútbol ni tomo mate.
2: No, ey, no es uruguayo él.
0: Decepción de uruguayo.
1: Sí, aparte no tenés cara de uruguayo.
2: Tenés cara de puertorriqueño.
0: Hater. Yo soy de Paraguay. No, para.
1: Sí,
0: boludo. Soy de Paraguay yo.
1: No tenés cara de
2: colombiano sos.
0: No, parte. No, mentira, no es aquí.
1: Bueno, ¿qué recuerdo cambió tu forma de ver la vida? Igual, es como muy profundo que... esta las preguntas de Sofía.
0: ¿Qué recuerdo?
1: ¿Qué recuerdo que te haya cambiado la forma de ver la vida? O sea, para mí una situación te puede cambiar la forma de ver la vida, no un recuerdo. No sé, Sofía, si estás escuchando ahí en el dentista, explícate a ver qué quisiste preguntar con esto.
0: Mandé un audio.
1: Típico de cuando estás en el dentista te pregunta cosas. Y vos estás... el momento...
0: Ay, cómo sufro con
1: ¿cómo hacés para responderle?
0: El sonito.
1: Ay,
2: no. Y le hace el típico... Ay,
1: yo no tengo pánico al dentista.
2: Yo también, porque cuando era chica tenía una dentista que era caballo.
1: ¿Cómo?
2: Tipo,
1: ¿cómo?
2: Porque yo tenía miedo a las agujas. Y yo me dejaba dar la cosa, pero no me sacaba la muela. Ay, porque me da miedo. Y tipo, la dentista me agarraba así de los brazos para que no me moviera.
0: ¿Vos?
2: Me traumé.
1: Y sí.
2: Y ahora tengo miedo a los dentistas.
1: ¿Hay recuerdos que sería mejor olvidar?
2: Sí. No.
1: Odio.
2: No.
1: Miles.
2: No.
0: A ver,

0: igual, sí, si claro. Olvidar. Porque en realidad eso que hablábamos.
1: Olvidar no es la mejor opción, porque si lo hiciste, sea, si te olvidas lo puedes volver a repetir.
0: Eso, bien, Kevin.
1: O sea, sí. Ya lo hiciste una vez.
0: Es importante no olvidar, porque si no...
1: Lo volverías a hacer.
0: Es verdad, lo podrías
1: volver a repetir. Por eso no está bien, pero...
0: Tampoco es como eso, anclarse a un recuerdo.
1: Si es algo ilegal...
0: Claro,
1: nadie lo
0: tampoco,
1: sabe,
0: o sea,
1: podrías olvidarlo.
0: Atormentarse en el caso de que haya sido algo malo, pero... Tenerlo ahí, yo qué sé. A mí me pasó una vez tal cosa y... Ay, ella pensó que iba a decir un chisme, mirá.
2: No, no, tipo, no.
1: Paró las orejas.
3: Pero,
0: no, pero, claro, tenerlo ahí en algún lugar del cerebro para que no vuelva a pasar.
1: Siguiente pregunta.
2: No hay más.
0: No, dice, ¿cómo saber cuando un recuerdo nos ayuda y cuando nos impide avanzar?
1: Un recuerdo
2: Sofía,
1: que...
2: Sofía, mira que somos dos.
1: Que...
2: Mal. Y no pensamos.
0: Somos tres.
2: Bueno, Matilde...
1: Un recuerdo...
0: Matilde
2: la música.
1: Un recuerdo que te haga un recuerdo que te haga recordar. Sí. Que te haga recordar lo mal que estuviste. Para que te des cuenta que eso no está bien. Y eso te ayude a avanzar. Estuve así de mal, no puedo volver a ese mismo lugar, a ese mismo sentimiento. Eso es un recuerdo que te ayudaría, te impulsaría para no seguir, para no volver como estuviste antes. Creo que ese es ese tipo de recuerdo. ¿No?
2: Pensé lo mismo que Kevin.
1: ¡Ah! ¿Ya?
2: Sí, tiene razón.
0: O sea, ¿que nuestros recuerdos nos definen o somos más
1: sí.
0: que nuestro pasado?
1: No, somos más que nuestro pasado, pero nos define mucho. Nuestro pasado, sí. Hay gente que... El pasado no importa, sí importa.
0: El pasado importa. Bueno, pero cambiamos también.
1: Sí, se cambia. ¿Cómo? Y yo soy la persona que más lo defiende, pero el pasado sí importa. Tampoco es que no importe para nada. Sí te define. Principalmente cuando estás chiquito. Ahí te quedan traumas. Allá.
0: Ay, no.
2: Ay, no. No llores, Kevin.
1: Hola.
0: Bueno.
2: ¿Tenés más preguntas?
0: Sí, tengo okay. muchas.
1: Sí.
2: Ella sí.
0: ¿Qué aprendiste de un momento difícil que hoy valorás?
2: Que no hay que confiar en las personas.
1: Bueno, sí. No, mentira. Nada, tampoco sí. Es triste. Depende de la persona.
2: También para llorar.
1: Yo qué sé.
0: Siguiente pregunta.
1: Siguiente pregunta.
0: ¿Vivimos demasiado pendientes del pasado?
1: A ver, depende de la persona. Yo la verdad no.
2: Yo sí.
1: Depende de la persona. Hay mucha gente que sí.
2: Claro.
1: Que está muy estancada.
2: Yo.
0: Tengo etapas.
2: ¿En que extrañas su pasado?
0: Sí, obvio, mucho.
1: Yo, por ejemplo, yo conozco a alguien que empieza con J, que sí.
0: Ay, no.
2: Está traumado, boludo.
1: Déjame.
0: Dale, ¿qué?
1: Pero yo no soy tan así. Yo, la verdad, pasó, me pone triste, capaz algo, pero no estoy pensando en eso todo el tiempo. Porque...
2: pero a veces no lo pasa.
1: Hay gente que pasa diciendo, cómo extraño esto. O sea, no saca eso de su cabeza y no deja de extrañarlo. O sea, amigos, el verano y esas cosas, tipo, cosas normales. Bueno, yo no estoy hablando de mí, estoy hablando de otra persona. Pero, muy melancólica, que pasa pensando en
0: sí,
1: el pasado.
0: Gente muy melancólica.
1: Eso. Pero yo no soy ese tipo de persona, la verdad. Obviamente sí. Pero no todo el tiempo. Para nada.
0: Claro. ¿Alguna vez un recuerdo te impidió hacer algo nuevo?
1: Seguramente sí.
0: Y bueno, en los traumas, por ejemplo.
1: Bueno.
0: Cuando tuviste un trauma o algo.
2: Sí.
0: Quizás no te animaste a hacer una cosa.
2: Ajá.
1: ¿Tenés algún ejemplo, profe?
2: Tapé la ChatGPT que te hago un ejemplo.
1: Bueno.
0: No, estoy pensando.
2: Hoy me levanté de mal humor.
1: Hoy me levanté con ganas de una torta frita con café.
0: No es malo.
2: Sí, no.
0: Hoy es jueves.
2: Hoy es jueves. No sabes ni qué día trabajo.

0: O sea que hoy vuelvo a la radio de tarde.
1: No hay ningún ejemplo, entonces.
0: Voy a venir con más ganas. No, a ver un ejemplo. Yo qué sé.
1: ¿Cuál era la pregunta?
0: Por ejemplo, si alguna vez te caíste en bicicleta, después capaz no
1: te da miedo volver a hacer,
0: claro.
2: Ah, no, yo soy re loca. Yo me caigo, me levanto y sigo tanto.
1: Yo con el fútbol.
0: Por ejemplo.
1: Tengo mucho miedo de volver a jugar, pero ya la última vez.
2: Pero no juegas lesionado, yo juego lesionado.
1: Es lo mismo. Intenté jugar lesionado. El ligamento
2: la muñeca anterior. Tengo lesionado y yo sigo jugando.
1: Fútbol.
2: Básquetbol. Con la muñeca.
1: No, pero no está. La muñeca y la pierna entera no creo que sea la misma.
0: ¿Qué les pesa más a ustedes? ¿Los recuerdos o los sueños que todavía no vivimos? O sea, el futuro.
2: El futuro.
1: ¿Qué es esa pregunta?
0: O sea, ¿ustedes piensan más en el pasado o en el futuro?
2: En el futuro.
1: No, pero ¿qué pesa más? O sea,
0: ¿qué les pesa? O sea, ¿qué...?
1: ¿Qué te agobia más? ¿El pasado de carajo que tuviste? ¿O el futuro que te da miedo? ¿Que es incierto? ¿Qué te altera más? ¿Qué te da más miedo? ¿Qué te agobia más?
2: ¿Y a vos?
1: A mí el pasado.
2: A mí el presente.
1: Yo no tengo miedo a mi futuro.
0: Presente, bueno, pero está bien.
1: Yo el presente, ¿no? Bueno, está, eso sí.
2: Era el futuro, no el presente.
0: Entonces, pues sos una persona centrada si te preocupa el presente.
2: Claro.
0: No sos ni ansiosa ni depresiva. Porque si pensás mucho en el futuro, sos ansiosa. Si pensás mucho en el pasado, sos melancólica.
2: En el presente.
0: Bien, Lucía.
1: Pero no sabía que el presente estaba en una evolución, sino yo también. Dijo.
2: Claro, ¿cómo? Pasado, ¿sí? Presente.
1: Obviamente.
2: Pasado, presente y futuro.
1: Tipo.
2: No, el 6-7 está en el pasado ya.
0: Muy bien, Lucía, así se habla.
2: ¿Viste cómo hablo?
0: Bueno, pero eso, ¿qué cargamos más, con nuestro pasado o nuestro
2: futuro?
0: Futuro.
1: Yo digo que pasado.
2: Sos muy melancólico, Kevin.
1: No, estamos hablando de otra cosa completamente distinta. ¿Qué te pesa más? O hay gente, claro, que está muy agobiada por su futuro, que no sabe qué hacer con su futuro.
2: Yo.
1: Y está todo el día preocupándose por, ay, ¿qué voy a hacer de grande? Y todas esas cosas. A mí, yo no soy así.
2: Yo sí.
1: Y yo creo que me agobia más mi pasado, que sé que no fue el mejor, a que un futuro, que yo creo que va a ser bueno. Un futuro. Mi futuro.
2: Claro. Obvio.
1: Yo confío.
2: Cuando el hombre tiene razón, hay que darle la razón.
1: Bueno, pero yo estoy hablando de mí.
0: Es su visión, claro, es su percepción, su sentido.
1: Sí.
0: Los tuyos son otros. Yo creo que las mujeres somos siempre más preocupadas por el futuro.
2: Claro.
0: Porque somos más responsables.
2: Bueno. No sabemos lo que va a pasar en el futuro. Si el presente es así, imagínate el futuro.
0: Ay, ay, ay.
2: Ay, que matan a todo el mundo.
0: Hoy nos vamos.
2: Hoy me levanté.
0: ¿Qué jueves?
2: Jueves, casi viernes. Que sea viernes. Yo.
0: Juernes.
1: Juernes.
2: Saca el anuncio, Matilde.
0: Saca el anuncio, bro. Bueno, en fin.
2: Viva en el presente.
0: Exacto.
2: Y dejen el pasado atrás.
0: Para mí es esa la movida.
2: Claro.
0: Intentar estar ahora acá.
1: Tengo hambre.
0: Es que, eso, ¿qué están pensando ahora?
1: Tengo hambre.
0: Lucía, ¿qué tiene que
2: hacer? Tengo tarea.
0: Tiene tarea. Lucía, ¿qué hablamos de estresarse?
2: Y bueno, ¿qué hago? Me parto entre y...
0: No, si un día no te dio, sí, profe, hoy no me dio para hacer la tarea. ¿Y cuál es?
2: Tipo, no entro a la clase y le digo, profe, tuve médico y no voy.
0: No, enfrente a la realidad.
2: Enfrente a la realidad, le digo, profe, no me sentía bien, no vine y todo.
1: Ser responsable.
0: No faltes.
2: Yo falto
0: mucho.
2: Pero,
0: o sea, en la clase te corrigen así, en el momento, tenés que entregar la tarea y eso.
2: No, tipo, si no la terminaste, la llevas al otro día.
0: ¿Qué materias son las que te mandan tarea?
2: Sociología me manda mucha tarea.
1: ¿Sociología?
2: Sí. No tenés sociología todavía.
0: ¿Y en clase qué hacen?
2: Tarea también.
1: Socializar.
2: Tipo, además de las 6 horas que estamos en clase, en el liceo, nos mandan tarea. 7 horas te llevo.
1: 7 horas.
2: Sí.
0: ¿Y se juntan a hacer las tareas o vos los hacen
2: solo? No, lo hacemos solo. Tipo, ChatGPT es mi amigo de las tareas.
0: Tendrían que hacer, tipo, más trabajos en equipo.
2: Yo hago trabajo en equipo.
0: Para evitar que los juristas se encierren y eso.
2: Yo hago trabajo. Tipo, todas las tareas las hago con mi amiga. No, vivo sin mi amiga.
1: ChatGPT, ¿no?
2: No, mi amiga
0: era real.
2: Personal.
1: Era de carne y hueso.
2: Claro.
1: Profe, ¿ya no hay más preguntas?
2: Sí, hay. Mirá que tiene demasiadas preguntas.
0: Ay, ay, ay.
1: No.
0: Hay más.
1: Pero si me quieren, acuerdo después de preguntar.
0: Si quieren, hablamos otras cosas.
1: Depende, la
0: Hablamos
1: siguiente
0: de
1: pregunta
0: recuerdos.
1: Buena.
0: ¿Quieren hablar de recuerdos que...? Sí.

0: Sí,
1: que tienen, bueno,
0: pero tengo
1: dale.
0: una pregunta antes,
1: Sí,
0: porque
1: dale.
0: yo me abrí con ustedes sobre algo que es muy importante para mí, que es... Bueno, es un problema
1: ¿Fue al aire
0: difícil,
1: o
0: pero...
1: fue tipo? Ahí va.
0: No, creo que no fue al aire,
1: Está.
0: fue... Sí.
1: Ok.
0: Okay.
1: ¿Querés hablar de eso? Al
0: No,
1: aire.
0: no es algo importante, eso es una
1: Es
0: pregunta.
1: una pregunta. Bueno.
0: ¿Quién es como su figura, así como una persona o un personaje ficticio de una película, algo que de una serie, o algo que digan, buah, qué buen personaje y aprendo cosas de eso? Como tipo, Better Call Saul, Saul Goodman, ah, ya.
1: Un personaje tiene que ser. Pará, vos te
0: No.
1: identificás con él, boludo.
0: No. Bueno, un poco. Ay. De grande voy a ser como él.
1: Un
0: Pero
1: personaje
0: yo...
1: tiene que ser. No puede
0: Yo...
1: ser una persona.
0: Okay, un personaje que te guste mucho. Yo
1: No me gusta el
0: tengo...
1: anime, no miro nada. No.
0: Yo, por ejemplo, yo tengo de foto de perfil en WhatsApp y ahora en TikTok y próximamente en Instagram a Subaru, Subaru Natsuki,
1: Ahí
0: que es de un
1: va.
0: anime.
1: Contanos, contanos eso, que nos encanta.
0: Está... Bueno.
1: La otra
0: No me
1: parte no,
0: presten, no me
1: la
0: presten
1: otra parte no.
0: atención. ¿Qué otra parte?
1: La que dijiste. Ah, la dijiste al aire igual, lo de la pulsera y el dibujo.
0: Sí, es que me gusta mucho. Desde que soy, o sea, ya estamos en 2026. Lo vi el primer episodio ahora porque se hizo famoso, sabían. Yo lo vi cuando nadie lo conocía, ¿viste? Era un anime así. ¡Bah! Nadie lo topaba. Y ahora se hizo este año. Fue el anime top 1 de este año. El top anime.
1: Tenemos que hablar, abrir una
0: Y salió.
1: columna de anime. Sí, total. Me encanta. Pero tenés que venir, Kevin.
0: Obvio. Yo no, igual no miro mucho anime. Me he mirado mucho anime, pero este año no, apenas. Estoy re obsesionado viendo Rick y Morty. Paso viendo Rick y Morty.
1: Ni idea qué experto. No.
0: ¿No conoces Rick y Morty?
1: No.
0: Nah. Buenazo, tenés que vértelo. Sacaron un nuevo episodio. Ayer sacaron un nuevo episodio de la
1: Quiero
0: temporada
1: mirar Soy
0: 9.
1: Luna, es lo único que estoy pensando en mi
0: De
1: vida.
0: una. Está. Yo quería hablarle de Subaru Natsuki. Bueno, no sé de qué hablarles, pero es como... Ah, no importa, eso ya es como más... Pero ustedes tienen un personaje así que le guste mucho, como, por
1: ¿Personaje,
0: ejemplo,
1: película o
0: yo.
1: una persona tipo que conozcamos?
0: Cualquier
1: Claro. Bueno, mi
0: actor
1: madre.
0: de una
1: Claro, mi madre.
0: así persona.
1: Mi madre.
0: Qué lindo.
1: ¿Qué? Ay, igual hay un personaje, no sé si vieron Friends.
0: Friend.
1: Sí.
0: No lo
1: Phoebe,
0: vi,
1: la rubia.
0: pero lo conozco.
1: Me encanta, o sea, me parece cra. Como.
2: Re milipil.
1: No, no, no por ser, no por su forma.
0: Por ser rubia.
1: No, o sea, la rubia, digo, porque
2: Las rubias son
1: es la única
2: reasquerosas.
1: rubia, pero ella es como tipo espiritual, así, como
0: Ah,
1: preocupada.
0: tipo
1: Como que no
0: lesbiana.
1: entra.
2: Siento que Matilde
1: Bo.
2: no es así. No.
1: No hay ninguna lesbiana.
0: Ajá.
1: Ay. Qué rabia, claro, le faltó, bueno, le faltó modernidad. No, pero es como, yo qué sé, se sale de lo normal,
0: Claro.
1: tipo, ella como que
2: Es
1: anda
2: anormal tipo Matilde.
1: no, como que anda en su vida así, no,
0: Sí, te
1: no le
0: entiendo.
1: importa lo que los
0: Eso
1: demás
0: es lo que le
1: piensen.
0: gustaría a Juani.
2: Bueno,
1: Ay, Dios mío,
2: Juani, todo me lleva a pensar en Juani.
1: todo me lleva.
2: ¿Viste cómo dije en el
1: Bueno,
2: pasado?
1: pero Phoebe me
2: Ah.
1: parece una gran, un gran personaje. Y creo que me gustaría ser como ella, así como que está. Capaz que está re loca, ¿no? Pero está. Pero está re bien igual.
2: Y vos sos re loca.
1: Sí, por eso.
0: Fuma inciensos.
2: Pará.
1: Claro, es la más droga del grupo. Pero igual está, como eso. Después, no sé si vieron la película Amélie.
0: No.
2: No.
1: Está, es una película francesa.
0: Bueno.
2: Re
1: Y
2: daño el
1: ella es
2: hopo.
1: como tipo re tímida, sí, pero re. Re bien, re como que hace tipo pequeñas cositas como para vengarse de personas malas y
0: Como
1: defender tipo a los más vulnerables. Entonces me parece
0: Kevin
1: como
0: dijiste.
1: no,
0: Ah.
1: no
2: ¿Y le
1: sé
2: escucha?
1: qué. Él escucha
0: Armó el
1: a
0: estómago,
1: cualquiera.
0: tengo hambre.
2: Es
0: ¿Qué iba a
2: que es
0: decir?
2: culpa de Matilde, ¿sabías? Por no traer los bizcochos.
0: Wow.
1: Muy fantasiosa yo. Bueno,
0: Ajá.
2: cambiaba de tema.
0: Yo me puse a llorar por la música.
1: ¿Cuándo?
0: Por la música de la película. O sea.
1: ¿De cuál?
2: ¿De Friends?
1: ¿De
2: Friends?
0: No, la que vimos en bachillerato. mi último día que estuve.

0: ¿Cómo era?
1: Little Sunshine.
2: Con ellos miras películas y con otros no.
0: Y bueno, pero es el taller de audiovisual.
1: Little Miss Sunshine.
2: No importa.
1: Little Miss Sunshine.
2: ¿Qué favoritismo?
1: Ah. Era una de las películas favoritas de Juan.
0: Ay, Dios mío. Tenés que olvidarte de ella, por favor.
2: Hay que superar a los ex.
0: Sí.
1: Hablo.
0: Un clavo no. Saca otro clavo.
1: No, eso.
0: Bueno, es una forma de decirlo.
2: Nunca podés andar con una persona para olvidar a otra.
1: Lo aprendí
0: sí,
1: la...
0: podés. Se no. puede, se no. hace.
2: No.
0: Se hace, ¿verdad?
2: No estás sanando tus heridas.
1: Se aprende lo
2: de... Estás tapando con base.
0: Ay, amo ella, la profunda. No está Sofía, pero tiene su representante. Igual sirve.
1: Siguiente pregunta.
0: No, para mí ya está, porque ya son y media.
2: Ok.
1: No.
2: Yo tenía música, pero está.
0: Bueno, no, dale, vamos con un tema.
2: No.
0: Decime, dale.
1: ¿Por qué no cantás?
0: No puedo quedar este cuarto porque hoy llegué 15 minutos tarde.
1: ¿Por qué no cantamos?
2: 20 minutos tarde.
1: ¿Si cantamos?
2: Mientras cerrabas el auto.
0: Bueno.
2: Parece una... ¿Viste la doña con el celular nuevo? Bueno, es Matilde con el auto del padre.
1: ¿Tenés auto, profe?
0: Deja de chingar todo al aire el auto.
2: Parecés una doña, boludo.
1: Pa, te dice...
0: Soy una señora.
2: Una señora de 45 años. Ah, no.
0: Soy lo que dice esta canción.
2: ¿Qué dice la canción?
0: La pongo.
2: Ponela.

0: Bueno, en fin. Quiero estar con un coco en la mano y los pies en la arena. Y apagar la máquina acerca, chiquilines.
1: Ándate de vacaciones.
0: Bueno.
1: No. ¿Para qué trabajas? Ah. Mira que viene bien loca hoy.
0: No, no, hoy estamos.
1: Hoy estoy saliendo.
0: Una vibra acá en el Liceo 3. Hoy espero que en la tarde cambie esto.
2: ¿Y si nos ponemos personales? Creo que yo había preguntado esto. Tu color favorito era el morado.
1: No era sí, porque representa la
0: lucha feminista.
1: Eso. Ella lo dijo.
3: El programa pasado. Hace como un mes.
2: Sí. Y Sofía había dicho el amarillo fuerte.
0: Pa, qué memoria tiene el Kevin.
3: Mal.
2: Y ella no sé.
0: Él se acordaba de lo que me le cae mal.
2: Verde.
1: Tipo, ¿se acuerda de Sofía?
2: Verde. No, porque tenemos el mismo color.
1: No, no, vos eras el patito.
2: No, ella era el patito.
1: Ah, vos eras el
2: yo
1: pastel.
2: El crema. Pastel, sí. No, pero me acuerdo por eso, si no. Y la profesora, literalmente, si me decís. Yo para mí el color que le representa es el morado. Y justamente
0: igual no, yo no le digo morado, le digo violeta.
2: Ah, pero yo le digo morado.
1: Pero son diferentes tonos. morado y la violeta.
0: Ah, entonces el mío es violeta, o sea.
2: ¿Qué es más fuerte, el morado o el violeta?
0: Para mí el morado.
2: Sí.
0: Es más fuerte, ¿no?
2: A ver.
0: ¿Saben que los hombres pueden ver menos colores, diferenciar menos colores que las mujeres?
1: Sí, es verdad. Porque hay un filtro TikTok que es de
2: ay,
1: colores.
0: No, está estudiado, en serio.
2: No,
0: las mujeres
2: sí.
0: Diferenciamos entre más tonos de colores que los varones. Tenemos más desarrollada esa percepción visual.
2: ¿Qué color es
0: visual. Ese color es un rosa pastel. Y vos podrías decir, es el mismo rosa que el otro. Pero nosotros decimos, no.
2: ¿Qué otro?
1: Que el que está ahí. Lado. O que el que está acá.
2: Ah.
0: ¿Te parece el mismo rosa?
1: Es claramente no.
0: No, pará, a él le parece el mismo rosa.
2: No, pero...
1: ¿Kevin?
0: Capaz que no tiene que ser así.
2: Este es más fuerte.
1: Bien, ¿cuál es más fuerte?
2: Mira, estoy jodiendo, se ve perfectamente, creo.
0: ¿Se ve la diferencia?
2: Sí, este es como es más fuerte.
1: ¿Y el rosa que está ahí?
2: ¿Qué rosa?
1: El que es
2: ese,
1: azul.
2: ¿Ese?
1: El que es azul y rosado en la puntita.
2: Vamos a pelear.
1: Mirá que viene con ganas de pelear.
2: ¿Un, dos, tres o cuatro? No
0: ¿qué?
2: Sé de qué estoy hablando, ya tengo hambre.
0: Sí, no, ya tu cerebro no está funcionando, Kevin. Si no dormiste y no comiste, o sea.
1: ¿Y
0: no.
1: vas al liceo sin dormir?
2: Mal dormí. Me duele la panza desde que llegué.
1: Anda al baño.
2: No, no, pero de hambre. Tengo hambre.
1: No desayunas antes de venir.
2: Tengo hambre. No desayuné.
1: Mira que por no desayunar te puedes. Convulsionar como yo.
2: Desmayar, madre.
1: Sí, literal.
0: Bueno, Ulises, vamos cerrando.
1: Sí, por favor.
0: Porque todos tenemos un mensaje final de los recuerdos.
2: Fue un gusto.
1: Viva en el presente y deje en el pasado.
0: Exacto, viva en el presente.
2: Viva en el presente sin
1: olvidar
2: el pasado.
1: Y piensen en el futuro porque después termina todo.
0: No, tanto no, tanto.
1: Termina todo viviendo bajo un puente.
0: Estudien, eso sí.
1: Claro.
2: Estudien y falten.
1: No falten. Porque vas a repetir.
2: Chucha.
1: Tipo, yo estoy a punto.
0: No, ¿qué le hacen?
1: Sí. ¿Qué sabes vos? Tipo, ni que pasara todos los días por tu casa y te tocara el timbre. Y
0: literal.
1: No. Y sé dónde vivís.
0: Ah, no. Obvio que no. Bueno, Ulises. Nos reencontramos en la tarde.
2: Más triste.
0: Más triste que el día de hoy.
2: Tres personas. Bueno, contando a la profe. Ah.
1: Y... Porque no veías cómo era mano a mano antes.
0: Sí, Lu y yo hemos hecho programas mano a mano. Estaban geniales igual.
1: Sí.
0: Lucía solo decía, sí.
1: Sí, sí. Tipo, hola, sí.
0: Sí, sí.
2: Ya mentira. En la tarde ahí ya vienen 30 negros.
1: Personas.
2: Ah,
1: personas.
2: Favoritismo. Perdón.
0: No aceptamos comentarios racistas en este caso.
1: ¿Sabes por qué favoritismo? Porque trae invitados a la tarde y a la mañana no.
0: Y la gente no se levanta temprano, no es mi culpa. O sea, la gente le gusta más la tarde.
1: Vamos a volver a traer a Camila Brum, porque es
0: la única que vino de mañana. Pero hay mucha gente que puede venir y no viene porque es de mañana.
1: Porque no se levanta temprano la gente.
0: Sí, exacto.
1: Pero literal es a las 10 de la mañana, tipo, re tarde.
0: Mira, acá tenemos una persona que está laburando.
1: ¿Querés hablar?
0: Hoy está muy movido el estudio, no sé qué pasó el día de hoy, pero un montón de... claro, porque es la biblioteca. Eso
2: se puso de moda leer libros.
0: Oye, claro, con los días lluviosos...
1: ¿Bueno, lees libros?
2: Leo.
3: Es hermoso.
2: No, no hablemos de eso.
1: Okay.
0: Okay.
1: Bueno, nos vamos, por favor.
0: Y vayámonos.
1: Tenemos hambre. Matilde nos trajo bizcocho.
2: Sí.
0: Qué bueno, el
2: martes. Ah, sí,
0: martes
2: sí,
0: no,
2: sí.
0: Martes no, que son una banda. El jueves que viene.
1: El jueves venían todos.
0: El jueves que viene traigo bizcochos.
1: Okay. Si no traes bizcocho, no venimos.
0: ¿Qué tipo de bizcochos? ¿Vegano?
2: No, salado siempre.
1: No, dulce.
0: Con grasa o manteca.
1: Dulce, si me traes bizcocho salado.
2: Salado. No, salado.
0: Yo soy team dulce, Lu.
2: No.
0: Salado,
2: no me gusta.
0: Solo
2: de bueno, queso. Tampoco no me gusten, pero. O sea,
1: salado de queso, no quiero.
2: Salado. Salado.
0: No, dulce. Salito. Team dulce.
1: Bueno, le traes dos bizcochos salados para él.
0: Obvio.
2: Todo
0: obvio,
2: solo.
0: ¿Cuántos bizcochos cada uno?
1: No sé.
0: En mi casa siempre fueron dos cada uno. Imagínense, éramos seis hermanos. Dos y cocho cada uno y chao.
2: Pero cómo, los que son...
1: Aguante comer galleta con portadela.
0: Claro, bizcocho de medio metro. No, bizcochitos.
1: Ay, qué triste.
0: Y bueno, loco, éramos una banda.
1: Seis era todo, estás loco.
2: Traigo agua caliente, profe. Yo traigo el café y... No, yo traigo el azúcar y el café.
1: ¿Y por qué yo?
2: Porque es lo que sale más caro.
1: Sale 5 pesos un sobrecito café, hermano.
2: Da, no, pero o sea...
1: Nos tenemos que juntar a hacer chocolate caliente.
2: Ah, no me gusta el chocolate. Yo me voy al café con agua.
1: ¿No tomas leche?
0: No tomo leche.
1: Perdón.
0: Da igual, o sea, si haces un chocolate caliente, te tomo un trago ahí. Pero me cae re pesado.
2: La leche.
1: ¿No tomas leche? ¿Comes dulce de leche?
0: Un poco. En tortas o cosas así.
1: En las pastecitas que me compraste.
0: Sí, no lo probé todavía. Ay, ¿podés pasar el aviso? Lucía está vendiendo postres.
1: Qué vergüenza.
0: ¿Por qué? No es vergüenza, es laburo.
2: No es vergüenza. Yo he hecho cosas peores.
0: Yo he hecho cosas peores. O sea, está haciendo postres para vender, para tener dinero para ella. ¿Qué es lo que está mal? Al revés.
1: Sí.
0: Parece perfecto. Genial tu actitud. Bueno, así que los postres son postres Oreo. Ajá. Que tienen dulce de leche, Oreo y Santillí. Y cuestan 75 cada uno. Son en pote.
2: Sí,
0: y la verdad que traen un montón. No los probé, pero tienen tremenda pinta. O sea, hoy sí me voy a comer de postre uno.
1: Y me vas a comprar otra vez.
0: Y si me

0: gusta, te voy a volver a comprar.
1: Sí, le gusta. Le, no le pongo dulce de leche, si querés.
2: No,
1: le pongo queso.
2: ¿Cómo dulce de leche? O sea, no abuso, pero ¿cómo?
1: Bueno. Qué asco el dulce de leche, igual.
2: Me encanta a mí el dulce de leche.
1: Yo me repone mucho. Sí. Tipo, mi madre compraba un tarro y yo y mi hermano le damos.
2: Sí, no, yo recomo. No es algo así que todo el tiempo vaya en mi heladera, sí, pero... Sí. Pasa que después de los 30, Uri, se... todas las cosas te caen mal.
1: Yo no tengo 30 y a mí no me gusta el dulce de leche. Sí.
2: No, pero yo a mí no es que no me guste, ¿no? ¿Cómo? Porque hay cosas que te caen pesadas.
3: Por favor.
2: Kevin, deja de mantener, tipo...
3: Tengo hambre, por favor.
1: Bueno, nos vamos.
2: Bueno, vamos porque Kevin está por caerse, digamos. Nos reencontramos en la tarde, ¿sí?
1: Ok. Ah, me partí la boca. Bueno, bueno.
3: Fue un gusto haber hablado con ustedes hoy, esta mañana.
2: Ay, me encantó el tono periodista. Dale, va. Hacelo, por favor, hacé el final.
3: No, pero no sé qué decir.
2: Decir todo lo que
3: pasó. Pero justo, en serio, la pasé re bien. Fue una mañana muy fea, no dormí, estoy hecho mierda, tengo un hambre de la gran 7, pero fue divertido, fue lindo abrirme, hablar de Jota acá. ¡Ah!
2: Mira, vamos a hacer una campaña para que Kevin olvide a Jota. De aquí a un mes estoy segura que te olvidaste.
3: Es imposible.
2: Sí, tenés que venir todos los días a la radio. Y vamos a hablar de otras cosas y hacerte entrar en razón.
1: Y vas a viajar a Montevideo con nosotros.
2: Y vas a viajar a Montevideo.
1: Porque en Montevideo hay gente muy linda a donde vamos.
2: Hay que también, ojo, aceptar la soledad, chiquilines.
3: Sí, claro. Sí.
1: Tenés que tener amor propio.
3: Yo tengo eso. No, pero yo no quiero nada con nadie.
1: La que no tiene amor propio.
3: Si no es con Juan y no es con.
2: Para tabaco.
3: No.
2: Eso es obsesión. No es amor, se llama obsesión. Te la voy a poner esa canción porque la necesitas.
3: Pará, ya sé con qué canción estás hablando.
2: ¿No la conoces? Es un clásico.
3: Sí, sí, quiero, la conozco. Sí. Pará, no me acuerdo
2: la
3: letra.
2: La voy a poner.
3: Six, seven.
2: Ahí va.
3: No es.
2: Kevin,
3: no es.
2: Escúchatela, Kevin. Nos van a correr de la bruja con estos temas, pero bueno.
4: Hello.
2: Esto fue necesario, es una terapia.

0: Bueno, en fin.
1: ¿Y si dejo de vivir del amor y empiezo a vivir de la obsesión?
2: No,
1: yo volver.
2: Esa no era la aprendizaje.
0: Tenés que empezar a vivir de no? laburo.
1: Empiezo
0: a laburar.
1: No, sí.
0: Se te pasa súper rápido el.
1: Pará, no, necesito. Pará. Ya usan, siendo. Eso que tengo 17.
0: Bueno, pero puedes buscar, por ejemplo.
2: Yo Lucía, tengo 16 y me he hecho 1,000 pesos.
0: Lucía está haciendo postres para vender.
1: No, sí, pero.
0: Tenés que enfocar tu cabeza en algo. Comida. Que te haga bien, perdón.
2: Te distraiga acerca.
0: Que te distraiga, que no te haga pensar en
1: romper
0: algo.
1: El ligamento.
2: Pero no es necesario hacer malas. Deporte.
0: Bueno, está bueno el deporte, te ayuda.
2: Claro.
0: Ayuda
2: como pero a... si tiene el ligamento, no sé qué, que no va.
0: Bueno, sí, de arriba.
2: Volley se salta.
0: Ahí
2: si
0: va,
1: No, a mí me gusta el volley.
0: Rehabilitación se puede hacer.
2: Claro.
1: Yo estoy bien, rehabilitación necesito, eso es para viejo.
0: No es para eso, es para personas que...
2: Disculpame, pero mis compañeras han hecho rehabilitación.
0: Claro,
1: no,
0: es para
1: sí,
0: personas
1: pero
0: que
1: yo me
0: lesiones.
1: Paso moviendo, literalmente, así que ya hago, o sea, la no, gente... No la
0: bueno, y ahora búscate algo interesante que te haga bien y que te dé dinero, por ejemplo.
1: Perfecto.
2: Vende dibujos.
0: Vende imágenes.
2: Claro, dibujas bien.
0: Ilustraciones.
1: ¿De qué tipo?

0: Ilustraciones.
1: Vende fotos de tus pies. Hay gente muy rara que paga por cosas raras.
0: Claro.
1: No, pero hay una página que creo que se venden tipo dibujos. Alguien me había comentado.
2: Hablar de Hot Toys.
0: Bueno, nos vamos, nos despedimos.
1: Nos despedimos porque
2: es que si hablamos de patas, no bueno.
0: Chao, sigo los en Instagram, TikTok y en Facebook.

0: Es la hora 11:49 minutos.
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6: Es la hora 12.

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0: Es la hora 12:30.
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6: Es la hora 12:59.
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1: ¿Sabías que durante el invierno la temperatura más eficiente para un aire acondicionado es de 21 grados? A 21 grados estamos en confort. 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Para que el equipo funcione de manera más eficiente, hay que cerrar puertas y ventanas a la hora de usarlo. 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
3: Es la hora 14. 3 minutos.
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37.94. 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Conduce Ricardo Rodríguez. ¡Ah!

Buenas tardes, amigas y amigos, ¿qué tal? Bienvenidos al Club de la Quiniela. Como todos los días estamos aquí a partir de las 14:30 en la 89.9 para traerles a ustedes todas las alternativas de los sorteos vespertinos de Quiniela y Tómbola, que lo hacemos retransmitiendo en forma directa y simultánea desde la Dirección Nacional de Loterías y Quinielas. Y mientras esperamos, tenemos noticias, tenemos novedades, porque en el Club de la Quiniela los números hablan y también los hechos hablan, ¿eh? Seguimos con algunas cosas que pasan aquí en nuestro departamento. Un gesto obsceno a inspectores de tránsito por no respetar el orden de PALE. Las cámaras del Ministerio del Interior apoyaron el procedimiento de tránsito y permitieron incautar una moto. ¿De qué se trata todo esto? Bueno, las cámaras del Ministerio del Interior vienen siendo elementos fundamentales para apoyar los procedimientos de la Dirección de Tránsito de la Intendencia de Cerro Largo. Hacer incluso un seguimiento de los gestos hacia la autoridad por dónde van y a dónde llegan con sus vehículos. El hecho en relación ocurrió en la intersección de las calles 18 de Julio y Wilson Ferreira, en Melo, donde una pareja que circulaba en moto fue detectada sin casco. Al intentar ser detenido por inspectores de tránsito, no pararon y durante el episodio la acompañante, una dama, realizó un gesto obsceno dirigido a los funcionarios. Gracias al seguimiento realizado mediante el sistema de videovigilancia del Ministerio del Interior, efectivos policiales y personal de tránsito lograron ubicar el domicilio donde se encontraba el birrodado. Como resultado del operativo conjunto, la moto fue incautada y quedó a disposición de las autoridades competentes. Lo que no habla es si hubo alguna represalia con respecto a ese gesto que la dama en cuestión hizo contra los directores de tránsito. Hay una convocatoria hacia jóvenes emprendedores, y esto viene desde la tercera sesión. El espacio Joven y Río Branco incluye, convocan a emprendedores de hasta 30 años interesados en formar parte del nuevo grupo denominado Impulso Joven, a través del cual se buscan brindar capacitaciones y espacios de desarrollo en el área de su emprendimiento.

Bueno, nuevamente camiones dañan la caminería rural entre Centurión y Las Cañas. Es un hecho que se reproduce de tanto en tanto. Saben los camiones de carga que no pueden pasar, y más que con las inclemencias del tiempo y cómo está realizándose todo a través de los caminos de la patria, podríamos decirle, donde prácticamente se prohíbe en días tan especiales como estos que estamos viviendo, de tormentas y de lluvias, por los caminos para que estos mismos se conserven. La policía municipal debió intervenir nuevamente tras detectarse la circulación de camiones por caminos rurales inhabilitados para

tránsito pesado, provocando daños en la caminería. La actuación se produjo a raíz de denuncias realizadas por vecinos de la zona en caminos ubicados entre los municipios de Centurión y Las Cayas. Las autoridades concurrieron al lugar para controlar la situación y adoptar las medidas correspondientes. El Rotary Club y Eiter Tag Río Branco realizaron el cambio de autoridades para el periodo 2026-2027. Se llevó a cabo el pasado viernes 17 la ceremonia de cambio de autoridades para el periodo 26-27 en una actividad que reunió a integrantes de ambos clubes. Durante la instancia se agradeció la gestión del presidente saliente del Rotary, Nelson Ramos, y asumió la presidencia el profesor Pablo Carrasco de Armas. En Interact finalizó su mandato Thais Spielman y fue proclamada como nueva presidenta Lara Chiapara. La ceremonia se desarrolló en un clima de confraternidad entre socios e invitados, marcando el inicio de un nuevo periodo de trabajo para ambas instituciones.

Aquí en Melo se abren las inscripciones para los talleres Laboratorio de Dramaturgia y Actuación, dictado por Alberto Indio Cejas. Esta propuesta de formación artística es gratuita y está dirigida a personas mayores de 18 años, vinculadas al teatro, circo, danza, música y otras artes escénicas, así como para estudiantes y artistas con ganas de investigar y crear en grupo. Será un espacio de creación donde escribirás, actuarás y construirás tu propio monólogo integrando dramaturgia, actuación, dirección y creación colectiva. Además, exploraremos la creación de escenas en un proceso colaborativo que culminará con una gran muestra pública, la Feria Teatral, un laboratorio para experimentar, crear y compartir. Los cupos son limitados. Los talleres son gratuitos y se desarrollan hasta el mes de noviembre en Canal 8 de Melo, los sábados de 10 a 13 y se inicia el 8 de agosto. Esta propuesta forma parte de los talleres de formación artística y continúa en territorio, promovidos por el Instituto Nacional de Arte Escénica de la Dirección Nacional de Cultura con el apoyo de Espacios MEC.

encargado de salud de la Intendencia de Cerro Largo, el profesor Jorge da Rosa, habló sobre los materiales y la tecnología con la que se encuentra en la Intendencia, justamente para el Departamento Médico. Bueno, fue un momento donde la prensa se enteró justamente de todas las circunstancias que suceden allí en dicho departamento. Todo esto, información de la Red Independiente para nuestro programa.

Bueno, como aquí también los números hablan, vamos a hablar con los números de anoche, porque anoche, miércoles 22 de julio, hubo sorteo nocturno de quiniela y tómbola. Así que vamos a ponernos al día con respecto a los números de la noche de ayer. En la quiniela estos son los 20 premios, del primero al décimo. 195, 440, 711, 385, 868, 151, 903, 865, 268, 690. Del décimo primero al vigésimo, 062, 161, 727, 644, 683, 546, 677, 341, 481.

0: y vigésimo y último, 658. ¿Cómo quedó el juego de la tómbola? Bueno, los 20 números en orden correlativa son estos: 03, 11, 22, 27, 40, 41, 44, 46, 51, 58, 61, 62, 65, 68, 77, 81, 83, 85, 90 y 95, los 20 para la tómbola. Mientras esperamos el sorteo, vamos ya a una pausa y enseguida volvemos.
1: 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Conduce Ricardo Rodríguez.
0: La noticia está bien aquí de nuestro departamento y continúan los operativos con respecto al control del tema de las motocicletas en nuestra ciudad. Bueno, dos motocicletas que eran utilizadas para realizar peligrosas maniobras en Avenida Brasil, de las denominadas hacer Willy, o sea, levantar la rueda delantera, terminaron en el galpón municipal luego de un operativo llevado adelante por inspectores de tránsito con apoyo de la policía de Cerro Largo. Los conductores eran conocidos por levantar la rueda delantera de sus motos, evadir controles e incluso protagonizar estas maniobras frente al liceo número 1, en momentos de ingreso y salida de estudiantes, generando un serio riesgo para la seguridad vial. Tras un trabajo de seguimiento, los inspectores de tránsito de la comuna lograron ubicar el domicilio de uno de los infractores, al tiempo que al otro lo interceptaron en inmediaciones de la terminal de ómnibus de Melo, concretando así la incautación de ambos vehículos. De esta forma, las motos modelo Pollerita cambiaron el asfalto por el galpón municipal.

Ayer despertábamos con la noticia que enlutaba justamente al fútbol de nuestro país, la muerte repentina del joven de 22 años, Bruno Bentancur, repentina y con dudas. ¿Qué se sabe sobre la muerte del futbolista uruguayo? Existen algunas interrogantes sobre por qué el joven deportista sufrió una falla en su corazón fuera del campo de juego. El mundo del fútbol amaneció ayer con la triste noticia de la muerte de este jugador de 22 años. Bruno Bentancur, apodado como El Bola. La causa de la muerte, diagnosticada luego del momento del deceso, fue una falla cardiorrespiratoria. Los primeros indicios dan cuenta de que Bentancur no tenía problemas cardíacos previos, así como tampoco episodios que pudieran funcionar como alerta para prevenir el fatal desenlace de su vida. Ante esto, las autoridades entienden que la causa de la muerte es repentina y aún quedan dudas sobre si el jugador pudo consumir algún tipo de fármaco que pudiera desencadenar el fallo de su corazón. Sobre lo último, se prevé poder entablar diálogo con allegados de Bentancur como para saber si cabe la posibilidad de que todo se trate de una autoeliminación. Las fuentes repararon en que buscarán contactar a los familiares del jugador una vez que transcurran las primeras horas de duelo. La muerte fue informada por Deportivo Italiano, cuadro donde actualmente se desempeñaba Bentancur. Vivirás en cada grito de gol, en cada abrazo y en todos los corazones de este club, tu club Deportivo Italiano, que en paz descanse. Y como dirías vos, primo Bola, hay que ver, publicaron desde la institución. Tras iniciar su carrera en las divisiones formativas de Fénix, llegó a Peñarol en 2022 y debutó en el primer equipo el 25 de marzo de 2023 frente a Liverpool en Belvedere, bajo la dirección técnica de Alfredo Arias, quien lo utilizó en 8 partidos y confiaba en él como un jugador de gran proyección. Posteriormente jugó 3 encuentros bajo el mando de Darío Rodríguez, uno con Juan Manuel Olivera como interino y 2 en conducción de Diego Aguirre, quien no lo tuvo en cuenta para la temporada 2024 cuando inició un periplo de salidas a préstamo. Jugó 1 semestre en el Everton de Chile, donde marcó 1 gol en 7 presentaciones, y el siguiente en Rentista, totalizando 12 presencias. En 2025 disputó 4 partidos en Cerro y se desvinculó. Pasó por la reserva de Al Ain en Emiratos Árabes Unidos y volvió a Uruguay para jugar en Cerrito, aunque rescindió su vínculo antes de llegar a debutar. Su último semestre fue en Deportivo Italiano, de la Divisional C del fútbol uruguayo. Con la camiseta azul, aportó 2 goles en 104 minutos repartidos en 4 partidos. Bueno, realmente un insuceso que enluta al fútbol de nuestro país.

El pediatra Gabriel Pelufo, pediatra y vocalista de Los Buitres, contó las causas de la enfermedad del meningococo y dijo cuáles son las publicaciones de las que más afecta a las poblaciones. Realmente el pediatra, también conocido por ser el cantante de Buitres, llamó a la población a vacunarse contra la meningococo y explicó cuál es la causa de esta enfermedad, que es muy grave. En un video institucional de CAMS Soriano, el médico explicó que el meningococo es una bacteria que es la causa de la meningitis y del púrpura fulminante. Lamentablemente, esta enfermedad, pese a ser muy poco frecuente, es muy grave y afecta fundamentalmente a los extremos de la vida, los niños y los adultos mayores, dijo el artista. Pelufo dijo que las personas que suelen contagiar a los niños y a los adultos mayores en la comunidad suelen ser los niños grandes, los adolescentes y los jóvenes. Por eso, insistió, muchas veces la vacunación en estos casos ayuda a prevenir la enfermedad de los más desprotegidos. El pediatra explicó la gran ventaja de la vacuna, que tiene que ver con la capacidad de prevenir la enfermedad meningocóquica y está disponible para niños.

niñas y adolescentes de 11 y 12 años. Es una vacuna que tiene 5 tipos diferentes de meningococo y protege no solamente a aquellos que la reciben, sino también a aquellos que conviven y a la comunidad toda, para protegerse, proteger a los demás y además ejercer su derecho. Esta vacuna es gratuita y es un derecho que todos tienen, dijo Pelufo.

Bueno, continúan también los sucesos también de la parte policial en la ciudad de Montevideo, en la capital del país. Otro muerto más, mataron a un joven ahora de varios disparos en Colón, llevaba droga y miles de pesos en efectivo. El hecho ocurrió en la madrugada de hoy. La víctima recibió 6 impactos de bala en el cráneo, el abdomen, el tórax y las piernas. Un hombre de 22 años fue asesinado a tiros, así consigna la crónica, en la madrugada de este jueves en el barrio Las Cañas, en la zona de Colón. El hecho ocurrió cerca de la 1:30 de la madrugada en el cruce de pasaje San Agustín y pasaje continuación El Apero. Un móvil policial que realizaba tareas de patrullaje en la zona escuchó detonaciones de arma de fuego y concurrió de inmediato al lugar. Al llegar, los efectivos se encontraron al hombre herido en la vía pública y procedieron a asistirlo y trasladarlo a un centro asistencial. Según se informó con fuentes de la Policía Nacional, dado el estado de sus lesiones, fue derivado al hospital Maciel, donde falleció a las 3:20 de la madrugada. La víctima recibió 6 disparos en el cráneo, el abdomen, el tórax y las piernas. Durante las actuaciones, los efectivos y policiales incautaron entre las pertenencias de la víctima un teléfono celular, 2 envoltorios con droga y 3.900 pesos uruguayos. En la escena del crimen se hallaron 3 vainas calibre 9 milímetros. El fallecido tenía un antecedente penal por un delito de receptación en 2025. En el lugar trabajaron efectivos de la Policía Científica y del Departamento de Homicidios, quienes continúan con las investigaciones bajo la órbita de la Fiscalía competente. Se presume precisamente que las derivaciones de todo esto está relacionado con la pugna que hay entre bandas por el tema del narcotráfico.

Bueno, un hombre incendió un auto en el barrio de La Guada, de Montevideo. La dueña del auto lo había comprado hacía 2 semanas. El hecho ocurrió en la intersección de Venezuela y Francisco Acuña de Figueroa. El vehículo estaba estacionado desde el miércoles. El auto se encontraba allí y fue incendiado durante la madrugada de hoy por un hombre que ingresó al vehículo antes de que comenzaran las llamas. El hecho ocurrió sobre las 5 de la mañana, en esa esquina de Venezuela y Francisco Acuña de Figueroa, detrás del Instituto de Profesores Artigas del IPA, según se constató. Un hombre forzó la puerta del conductor, entró al vehículo y pocos instantes después se desató el incendio. Luego de que el fuego comenzara, el hombre se retiró del lugar. La policía analiza las cámaras de videovigilancia de la zona para intentar establecer la identidad del responsable y reconstruir su recorrido tras el episodio. La propietaria del vehículo señaló al citado medio que había comprado el auto hacía 15 días. Además, explicó que lo había dejado estacionado sobre la hora 19 del miércoles porque no encontró lugar más cerca de su vivienda y tenía previsto moverlo más tarde, aunque finalmente no lo hizo. El incendio provocó pérdidas totales y no se sabe si el hombre que ingresó al automóvil llegó a sustraer algún objeto del interior. En el lugar trabajaron efectivos de la seccional séptima y personal de bomberos.

0: otro paciente. Esto sucedió en Brasil. La mujer intervenida falleció 3 días más tarde y sus deudos anunciaron acciones legales contra el hospital. ¿Cómo se desarrollaron los hechos? Bueno, una mujer de 76 años, que estaba internada por una recaída de cáncer de colon, falleció 3 días después de haber sido sometida por error a una cirugía destinada a otra paciente en un hospital de la ciudad brasileña de Campiñas, en el estado de San Pablo. El hecho ocurrió en el Hospital de Beneficencia Portuguesa, que reconoció públicamente la equivocación e informó que inició una investigación interna y anunció sanciones administrativas contra los profesionales involucrados. Yandira Marina Díaz Braga había sido ingresada en junio debido a una obstrucción intestinal provocada por la reaparición de un cáncer de colon. Según su familia, aguardaban la definición del tratamiento cuando la paciente fue trasladada inesperadamente al quirófano sin explicaciones. La intervención realizada consistía en una gastrostomía endoscópica, un procedimiento mediante el cual se coloca una sonda de alimentación directamente en el estómago. De acuerdo con la documentación médica, la cirugía se llevó a cabo el 8 de junio entre las 18:45 y las 19:20 horas. La confusión fue descubierta una vez finalizado el procedimiento. Durante el cambio de turno, el personal comprobó que la paciente, que realmente debía ser operada, seguía en su habitación. Al revisar la pulsera identificatoria de Yandira, detectaron el error. La nieta de la paciente, la odontóloga Camila Díaz Barossi, explicó que su abuela ya había superado un cáncer de colon 12 años antes y que los médicos eran optimistas respecto a esta nueva etapa del tratamiento. El oncólogo nos dijo que no había metástasis y que sería igual que la última vez que recibió tratamiento. Recibiría quimioterapia y luego tendría una vida normal, igual que la última vez hace 12 años, relató en declaraciones recogidas por el portal noticiero G1. Tras el incidente, la familia fue convocada por las autoridades del hospital. Incluso pensamos que había muerto. Cuando llegamos estaba allí el director clínico y el director del centro quirúrgico. Dijo que nunca esto había sucedido en su carrera y que mi abuela había sido llevada al centro quirúrgico y operada en lugar de otra paciente. Según la nieta, del hospital les aseguró que la cirugía había generado un beneficio clínico porque permitió drenar líquidos acumulados por la obstrucción intestinal. La institución sostuvo posteriormente que la evaluación médica concluyó que el procedimiento no alteró el pronóstico del paciente. Sin embargo, la familia rechaza esa afirmación. Al día siguiente, empezó a escupir un líquido que parecía heces y a vomitar. Así que lo que me habían dicho que sería beneficioso no lo fue, aseguró Camila. También afirmó que el estado de salud de su abuela se agravó inmediatamente después de la intervención. Bueno, con estos hechos y más, por supuesto, nos vamos directamente a la Dirección Nacional de Loterías y Quiñelas porque ya comienza el sorteo vespertino. Números 1, 2, 2, 122, decimosexto premio, 1, 2, 2, el loco ya arrancó el segundo, bueno, el vespertino de hoy, 122 a los 16.
1: Décimo cuarto.

0: 709, premio número 14.
1: 709, 709, El Arroyo, 709, decimocuarto premio.

Mojar a Sosa, la niña cantora que está en el primer turno, las primeras 10 bolillas, está ofreciendo en este momento cantando los números. El escribano autorizante es Alfonso Sánchez en el día de hoy. Cuarto premio.

0: 391, premio número 4.
1: 391, 391, el excusado. 391, cuarto premio.

0: 218, premio número 1.
1: 218, 218, la sangre. 218, primer premio del sorteo de hoy. El número de mi amiga Sandra, el 18, me dijo que iba a salir. Bueno, no le jugué. 218 a la grande. Sorteo vespertino de hoy, 23 de julio de 2026.

0: 634, premio número 2.
1: 634, 634 la cabeza, 634, segundo premio.

0: 718, premio número 15.
1: 718, 718, se repite la sangre. 718, decimoquinto premio, primera repetición, 18 a la grande, primer premio, y 18 a los 15. 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Quinto premio.

0: 739, premio número 5.
1: 739, 739, las lluvias. 739, quinto premio. 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

559-559, las plantas. 559, tercer premio. Sí, cantó todo esta chica, del primero al quinto se los cantó todos. Y todavía le quedan dos bolillas.

0: 371, premio número 13.
1: 371, 371, el excremento 371, décimo tercer premio. Moara Sosa, la chica que está justamente cantando los números, se apresta para cantar su última bolilla para dar paso al relevo y al segundo turno de niñas cantores.

0: 955, premio número 12.
1: 955, 955 la música. 955, décimo segundo premio. Deja el micrófono Moara Sosa para darle paso al relevo. Estrella Udaquiola es la niña que va a cantar ahora los 10 premios restantes.

0: 903, premio número 7.
1: 903-903, La Cruz, Ancono, 903, séptimo premio. 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

0: 043, premio número 20.
1: 043-043, el balcón 043, vigésimo premio. 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Premio.

0: 958, premio número 11.
1: 958, 958, el abogado. 958, décimo primer premio. 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

0: 585, premio número 17.
1: 585, 585, la linterna, 585, 17º premio.

0: 606, premio número 8.
1: 606, 606, el perro 606, octavo premio.

0: 438, premio número 10.
1: 438, 438 Las Piedras, 438, décimo premio. 16 minutos 40 segundos de sorteo, aún faltan por salir sexto, décimo octavo y décimo noveno premio. Últimas tres bolillas.

0: 369, premio número 19.
1: 369, 369, los vicios, 369, 19º premio.

0: 691, premio número 18.
1: 691, 691, otra vez el excusado. Tercer repetición para la tómbola, 91 a los 4, 91 a los 18. Un premio más, el sexto, y se completa la tabla.

0: 997, premio número 6.
1: 997, 997, la mesa. 997, sexto premio y se completó la tabla. Tania Estrella Udaquiola ahora en este momento procede a sacar los números necesarios para el juego de la tómbola por tres repeticiones.
2: 5, 0, 50.
0: 50.
1: 50, vale, sirve para la tómbola, el pan.

0: 76
1: las llamas también sirve.
0: Resultado del sorteo vespertino de quiniela y tómbola del día 23 de julio del 2026. Del primero al décimo, 218, 634, 559, 391, 739, 997, 903, 606, 871, 438. Del decimoprimero al vigésimo, 958, 955, 371, 709, 718, 122, 585, 691, 369, 043. Por repetición, para la tómbola se sortearon los números 50, 64, 76.
1: El escribano Alfonso Sánchez, como escribano autorizante, acaba de dar lectura, certificar y validar justamente el sorteo de quiniela, los 20 premios de hoy. Primer premio, 218-218. Vamos ahora a los números para la tómbola. ¿Cómo quedó la tómbola? Estos son los 20 números en forma correlativa. 03, 06, 09, 18, 22, 34, 38, 39, 43, 50, 55, 58, 59, 64, 69, 71, 76,

85, 91 y 97, los 20 para la tómbola. De esta manera, amigas, amigos, hemos realizado la transmisión en directo y simultáneo desde Montevideo, desde la Dirección Nacional de Loterías y Quinielas del sorteo vespertino de hoy, 23 de julio de 2026.

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Y bien, amigas, amigos, como lo hacemos habitualmente, vamos a repetir la tabla de los 20 premios del sorteo vespertino del día de hoy. Para todos aquellos que no pudieron anotarlo, bueno, aquí están nuevamente porque los números siguen hablando aquí en el Club de la Quiniela. Del primero al décimo, 218-218, 634-634, 559-559, 391-391, 739-739, 997-997, 903-903, 606-606, 871-871, 438-438, del décimo primero al vigésimo, 958-958, 955-955, 371-371, 709-709, 718-718, 122-122, 585-585, 691-691, 369-369, vigésimo y último, 043-043. Por repetición se sortearon para el juego de la tómbola los números 50, 64 y 76.

Por supuesto, amigas y amigos, de esta manera hemos llegado al final de esta transmisión justamente del Club de la Quiniela. Mañana 14:30, como siempre, estaremos aquí en el 89.9 del dial, emisora La Bruja en sintonía comunitaria, para darles la bienvenida a otro Club de la Quiniela. Gracias y hasta mañana.

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2: Es la hora 15:30 minutos.
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6: Es la hora 16. 5 minutos. 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

0: porque no sé.
1: Muy buenas a todos y todas. Le damos la bienvenida a este espacio único, donde las voces cobran vida y las historias nos conectan. Estás escuchando La Voz del 3, un lugar pensado para vos, para acompañarte, informarte y sobre todas las cosas hacerte sentir parte de algo especial. Durante este año vamos a compartir música, ideas, curiosidades y esos momentos que hacen que la radio siga siendo mágica. Sube el volumen, acomódate y prepárate porque esto recién empieza.

0: Buenas, buenas, buenas, ¿cómo andamos? ¿Todo bien? Bienvenidos a La Voz del 3, acá estamos el conductor de esta jornada, Guillermo, acá tenemos a mi compañera Sofía. Buenas, buenas, y obviamente tenemos a Matilde acá que, como siempre, tiene que estar, que tiene que aparecer.
1: Buenas.
0: Así que, no sé cómo están, la verdad que hoy un día curioso, pensé que iba a estar peor. Está un poquito más feo, pero no estuvo tan mal. De hecho, ahora si se puede ver por la ventana, está hasta con cierta luz de sol, así que...
1: Sí, la verdad que nos sorprendió el día, ¿no?
0: Sí, la verdad que no...
1: Pensamos que
0: no
1: iba a estar feo.
0: No lo tenía también.
1: Quedó precioso, quedó lindo. Aparte está más seco el clima, ¿o no?
0: Me parece que sí.
1: ¿Qué dicen sus pelos?
0: Mira, yo una cosa que estuve hablando es que me pareció como que... Capaz que julio lo sentí más frío, pero julio sin duda es mucho más húmedo. Entonces, eso propició que me pareciera una mierda.
1: Bueno, básicamente, pará que todavía no lo terminamos. Pero, capaz que nos sorprende.
0: Pero bueno, ahora está secando un poco, así capaz que mejora en estos últimos días.
1: Sí, esperemos.
2: También el brillo

Bueno, como siempre les voy a recordar que pueden mandarnos un mensaje, el número 099-947-383. O también pueden seguirnos en nuestras redes sociales. ¿Cuáles son las redes sociales, Sofi? La Voz del 3, en todas las redes sociales que se imaginen, @La Voz del 3, y pueden seguirnos y ver todo lo que hemos hecho a lo largo de este año.

0: Bueno, para la jornada de hoy vamos a tener un poquito una edición especial de Perspectiva Adolescente, Perspectiva Sorpresa. Y luego vamos a recibir a un invitado que viene del Consejo Asesor y Consultivo de INAU, el CAC. Así que ahí vamos a poder hablar un poco con el tema de las elecciones que ya arrancaron para este mes. Y así todos los gurises pueden estar más informados y si quieren postularse también van a poder hacerlo. Bueno, quiero que nos comentes un poco qué es este invento.
1: Bueno, para el día de hoy tenemos
0: sí, poquito vamos.
1: Para el día de hoy les traje una perspectiva sorpresa, se va a llamar el espacio, la sección.
0: Se puede cambiar el nombre después.
1: Después podemos pensarlo. Y la idea es que yo les traigo temáticas, preguntas, cosas para reflexionar, pero sin que ustedes los hayan preparado previamente.
0: Bien.
1: Y nada, para debatir un cacho.
0: ¿Sabes qué me hace acordar ahora esto?
1: Sí.
0: Que mi hermano está haciendo un programa de stream.
1: Lo vi.
0: Y todos los viernes se llama Sin Etiquetar.
1: Dale.
0: Y la gracia, digamos, del Sin Etiquetar es que de repente sacaron una caja Sin Etiquetar que tiene justamente preguntas y cosas, pero son sobre todo como propuestas tanto por los que ven el programa y demás, o cosas que quieran saber sobre una temática en específico, pero las preguntas no están planeadas ni nada, o sea, son totalmente sorpresa, las sacan ahí de la caja Sin Etiquetar.
1: Qué buena idea.
0: Entonces está bueno, me hiciste acordar a eso ahora que dijiste.
1: ¿Podríamos hacer algún contacto con tu hermano desde acá de la radio?
0: Podría ser, ¿eh?
1: Porque
0: ser.
1: Es profesional de la comunicación también, ¿no? ¿Ya se recibió?
0: No.
1: Todavía no, bueno, no, pero trabaja ahí en las redes.
0: Ah, eso lo he entendido, sí.
1: Bueno, por
0: así
1: eso.
0: Así que podría ser.
1: Sí, claro que sí. Y aparte ya vino a la radio, o sea que...
0: Sí, ya hace tiempo pasó, pero bueno, vino.
1: Está re grande ya, tu hermano. Che, bueno, gurises, ¿les empiezo?
0: Como vos quieras, no sé si estamos preparados acá.
1: ¿Están preparadas? ¿Preparados? ¿Preparades? Bueno.
0: Creo que somos dos nada más, no sé quién le habla, ¿no?
1: Bueno, pero estas preguntas para romper el hielo, ¿sí? ¿Qué es algo que todos hacen y vos no entendés por qué o no lo compartís?
0: Y algo que todos hacen, yo no entiendo a la gente que duerme.
1: Claro.
0: Mentira. Pasa palabra. Yo tengo una,
1: no es para mí, pero igual, por mientras que vas pensando.
0: A mí me gusta hablar también de ese.
1: Claro, era para mí la pregunta. No. ¿Tenés una, Sofi? Decila. ¿Tenés alguna? No. Bueno, yo la digo y ustedes a ver capaz que se les ocurra. Yo no entiendo la gente que apuesta en las pencas.
0: Pero apuesta a plata, decís.
1: Sí, eso.
0: Ta. No, sí, es bastante arriesgado, ¿no? Yo vi uno que había apostado a que, no sé qué selección era que ganaba, había apostado varios miles de dólares y Taylor perdió, obviamente. Porque no los ganó.
1: No, y también hay gente que apuesta por nada, ponele, en el trabajo y eso. Yo entiendo que capaz que es como para sentirse parte de un grupo o algo, para no quedar afuera. Pero no lo comparto, o sea, no lo haría. No sé. Siento como soy re agua fiesta igual, ¿no? Tipo, la peor compañía de trabajo que te puede tocar soy yo. Bueno, a mí me invitan a la fiesta de fin de año, no voy a ninguna.
0: En el trabajo.
1: Soy la peor. Porque no estoy escuchando a ningún
0: profesor. Ay, nadie la quería. ¿Viste?
1: Claro, en realidad me invitan, pero no voy yo.
0: No, pero con razón, ¿no? Yo no te invitaría.
1: Voy a ser mejor persona. Este año voy a ir a la fiesta de fin de año del CO3. Prometo.
0: Pero mirá vos. Hey.
1: Si no me coincide con nada.
0: Proyección. No, ¿cómo te iba a decir? En el trabajo de mi hermano, por ejemplo, estaban haciendo una penca del mundial. No era con plata, era simplemente, digamos, entre los empleados. Y el ganador sí iba a llevar dos pasajes para visitar.

0: el país que ganaba, o sea, en este caso España. Y no sé quién, no, no sé quién lo ganó, pero
1: bueno,
0: por ejemplo,
1: en ese caso participaría.
0: Claro, no perdés nada.
1: Claro,
0: solo,
1: o sea,
0: ganás.
1: Siempre es por algo, claro.
0: Siempre ganás.
1: Siempre es por algo, es verdad. Está.
0: Pero no, creo que las peores cosas son cuando te llega el liceo, no sé acá, no sé si acá lo hacen mucho, pero en mi liceo, por ejemplo, te caen cada tanto con algún sorteo, alguna cosa ahí que te dicen, compren acá, por favor, las rifas o no sé qué cosa, o véndanlas, se va a sortear tal cosa y tal otra y no sé qué, y uno nunca gana. La otra vez cayeron con... ¿cómo que es? Con un sorteo que vos pagabas, ¿no? O sea, podías venderlas también, ¿no? Pero eran 50 pesos la rifa. Y era una camiseta oficial de la selección. Eran pelotas oficiales también. Bueno, cosas así. Y no gané nada. Oh.
1: Bueno, siguiente pregunta.
0: Ah, o sea, no respondimos.
1: No responden, está.
0: No,
1: pueden decir paso.
0: La verdad que soy bastante normal yo.
1: Me adapto a todo. No me molesta nada. Soy muy tolerante.
0: Todo lo contrario a Matilde.
1: Claro. Bueno, ¿cuál fue la vergüenza más grande que pasaste? La cara de Sofía. Lo estaba recordando, Sofía.
0: Y mira, puede ser. Me parece que una de las mayores vergüenzas, aunque no lo sentí como una vergüenza en el momento, sino como que me dio vergüenza después.
1: Claro.
0: Fue tipo que yo en la escuela nos habían pedido... Lo que pasa es que yo fui a la escuela 1 y en la escuela 1 hacían siempre a fin de año, hacían actos y demás en el teatro de verano. Entonces yo me acuerdo que en uno de los años iban a hacer un acto y demás que era sobre, digamos, juegos alrededor del mundo. Entonces eran ya sé, deportes y cosas, ¿viste? Y la presentación era en inglés, teníamos que hacerla. Era yo y unos compañeros. Y a mí me tocó decir tipo que era un show sobre juegos y tenía que ser tipo emocionado, no sé qué. Y yo agarré el micrófono así frente a todos los padres, habría no sé, como... No sé cuánta gente podría haber, ¿no? Pero... Digamos que 1000 personas, Anti.
1: Claro.
0: Como 1000 personas. Y yo dije, it's a show about game. Y me tiré y hice, ¿viste cómo lo hacen los rockeros, ¿viste? Y hice toda esa pavada. Digo. En el momento dije, yo soy un crack.
1: Claro.
0: Digo, todos me aplauden.
1: Te mostraron el video. ¿Por qué hice?
0: Me dije, claro. O si no fue el año pasado que yo hice de maestro de ceremonia de una 5K de Incendio Sin Tabú. Y yo estaba así, no sé qué. Y dije, bueno, ¿y quién va a hacer la cuenta regresiva? ¿Puede hacer la voz también? Bueno, fui, me paré enfrente a los tipos.
1: Ya me río,
0: arranqué a hacer la cuenta regresiva. Hice así como medio un discursito inventado ahí. Después hice la cuenta regresiva. Y me estaba apartando porque dije, no voy a estar en el medio, no vaya a ser que me pechen. Pero me pongo justito me voy poniendo en el bordecito. Y un loco, cuando yo apenas digo, el loquito pasaba justo por donde yo estaba saliendo, ¿no? Y me pecha, y yo pecho contra la mesa con los vasos de agua. Y tiro todos los vasos de agua arriba mío.
1: Estaban abiertos los vasos.
0: Sí, claro, los vasos de agua, tipo, llenos de agua. Y tiré todos los vasos, me miraron los voluntarios así tipo destruidos porque pasaron tanto rato mirando los vasos.
1: ¿Cuántos vasos eran?
0: Ah, estaba lleno la mesa. Era una mesa de plástico grandes. Y ahí los tiré y dije, perdón, me fui.
1: Pero no fue tu culpa, o sea.
0: Aparte, tipo, que me llevó por adelante.
1: Yo había salido corriendo atrás del loco.
0: Me llevó por adelante el loco, tipo, ¿por qué corría tan por la esquina?
1: Hay un video de eso porque sí. Emi me lo mostró.
0: Hay videos.
1: Los bloopers. Están buenos los bloopers.
0: Pero, o sea, sinceramente a mí no me molesta que y demás. Simplemente como que, digamos, vos me preguntaste por la mayor vergüenza, digo, está seguramente es una vergüenza.
1: Yo no me acuerdo, pero siento que alguna vez me caí en la calle, pero no estoy recordando cuándo.
0: Yo este año estaba caminando así por allá por el centro y había como un tope que yo no vi porque la baldosa estaba como rota y tropecé y caí. Caí, pero me levanté al instante, ¿no? O sea, fue como así, un reflejo.

0: repartidor venezolano. Ya, digo, no, no, gracias. Te...
1: y me fui a buscar champion.
0: Y me fui a buscar champion en una pata nomás.
1: Ay, no, Guille. Pará, ¿querés seguir?
0: No, no, no, dijo a Sofía. Ya me
1: Sofía,
0: es suficiente.
1: Yo me acuerdo de chica una cosa, pero dale, Sofía.
2: Yo le he mandado tantas cosas que...
1: claro. Dale, contá. Más cerca del micrófono.
0: Toda mi vida es una vergüenza.
2: O sea, una vez estaba con una amiga... re... bueno, estaba con una amiga re tranqui y no sé, ella estaba molestando, ¿no? Y bueno, estábamos jodiendo, ¿no? Así en una ella me empuja y había una persona así caminando re tranqui y me mandó así contra ella y yo me quedé como, ¿qué hago?
1: Y
2: después le dije perdón.
1: Y se enojó.
2: No sé, tipo, quedó medio serio, pero después
0: Después me apuñaló. Después me robó el champión.
1: Yo cuando era chica venía en bici y tipo no tenía freno en la bici.
0: Ah.
1: Y no supe frenar con los pies. Y, la y, peché
0: y frené
1: señora.
0: Con la cara.
1: No, peché una señora que venía caminando.
0: Sí.
1: Me agarró tipo no del cuello la mujer y me amenazó que me iba a pegar.
0: No,
1: y yo me
0: no
1: fui
0: sabía,
1: llorando.
0: No sabía frenar con los pies, así que frené contra la señora. A mí me pasó que yendo en la bici, que tipo frené en un semáforo, digo, está qué tranqui, no sé qué.
1: Me largo.
0: Y no, pero estaba en el semáforo así y fui a no sé qué hacer, qué cosa, me caí en la bici, quieta la bici, me caí y al lado tenía tipo toda una hilera de auto, no sé qué, todo preguntando, ¿estás bien? Digo, bien. Pero caí con la bici quieta.
1: Por
0: ¿entendés?
1: Eso no ando en bici yo, Guille, porque me pasaría cayendo. Aparte, Guille, o sea, capaz que tenés problemas motrices, ¿no? Que tanto te caes.
0: No, antes me caía mucho más, o sea, cuando estaba en la escuela y eso, pero ahora no. Ahora prácticamente son anécdotas nada más.
1: Bueno.
0: Antes sí, me recaía. Antes era una cosa por de más. Ey, ojo, ponen esa cara y digo, ojo con la siguiente pregunta, che.
1: Si pudieras volver a tener 5 años por un día, ¿qué harías?
0: ¿Y qué voy a hacer con 5 años? Nada.
1: Ahí viene el compañero.
0: Con 5 años vos no hacías nada.
1: ¿Qué no? Todo lo... Bueno, ponele 6, 7. Chico.
0: Okay, y nada, y comerme aquel moco que no me comí. Y sí que...
1: Sí, yo no... Bueno, pero por un día, que te hagan la comida, que te bañen, no sé. Bueno, con 5 años totalmente.
0: Mira que yo sigo viviendo con mis padres, a mí todavía eso me pasa.
1: Claro.
0: Bueno, que me bañen no, pero que me hagan la
1: comida. Que te hagan masajita en los pies.
0: No, eso ya no.
1: Que te den la comida en la boca. Que te lleven, que te traigan.
0: True.
1: Que digas, quiero esto y te lo...
0: True. ¿Vos?
2: No sé.
0: ¿Viste? Que con 5 años no seas nada.
1: Si pudieras darle un consejo a su yo de 10 años, ¿qué le dirían?
0: Bueno, sabe una cosa, invertí en... No que con esa edad le digo a mis padres, queremos invertir no sé qué, cállese loca.
1: Claro.
0: No sabe nada.
1: No, pero yo qué sé, no hagas tal cosa porque te va a pasar tal otra hora que sabes lo que pasó. Capaz que podés editar, ¿sí?
0: Yo no cambiaría nada.
1: Ella entraba hablando.
0: Yo no cambiaría nada porque la razón por la que yo hoy en día soy como soy es por las decisiones que tomé sin
1: ay,
0: saber.
1: Ay, no.
0: Entonces,
1: se pone
0: tipo,
1: re filosófico.
0: No, pero el tema es que si cambiás, me cambio a mí también. Entonces, como que si yo de por sí no estoy en disconformidad.
1: Pero hay algo que quisieras alterar así como para decir, bueno, quizás...
0: No.
1: Ok. Tipo, una amiga. Yo, por ejemplo, amigos, amistades, que podría haber evitado a los 10 años, y ahora son un clavo. Sí, tipo. Lo hubiera hecho, chiquilines. Si hubiera podido. Bueno, vamos. Hacemos una pausa musical y.
0: Hacemos una pausa y.
1: Recibimos
0: al invitado
1: que acaba de llegar.

0: Nos entretenemos siempre, soltamos desencontrados y entre las aves fuimos tiempo libre, homies pasatiempos, atravesando el espacio en tiempo lento. Entretenemos siempre, soltamos desencontrados y entre las aves fuimos tiempo libre, homies pasatiempos, atravesando el espacio en tiempo lento.
1: So I challenge myself to create literally everything
0: that's
1: currently embodied in one song.
0: Sin nada que aclarar ni tramas, trabas que no se puedan soltar, hablando calma.

0: Bueno, ahora sí volvemos entonces. Ahora tenemos a nuestro invitado especial acá del Consejo Asesor y Consultivo, Brian. Bienvenido.
1: Mucho gusto, Guille. ¿Cómo estás?
0: Todo bien, todo bien. Bueno, así que ahora vamos a hablar un poco de qué es este espacio del CAC. Si podés explicarnos un poco de qué trata.
1: Bueno, el CAG es, por así decirlo, un grupo de jóvenes y adolescentes que, por así decirlo, trabajan y están junto a las adolescencias del mismo departamento. Nosotros vamos a veces con diferentes temáticas, en base a también talleres que hayamos hecho con diferentes instituciones, y llevamos, por así decirlo, no una solución, sino una forma de abordar. Por ejemplo, temáticas como la explotación sexual, todas esas temáticas, y recaudamos también información para futuras actividades que los mismos niños, niñas y adolescentes quieran llevar a cabo.
0: Ah, buenísimo. Y contar entonces.

0: Es todo adolescente, ¿verdad? El grupo este que está conformado.
1: Realmente es desde 13 años a 17.
0: Ah.
1: Actualmente somos mayormente adolescentes, sí, pero queremos empezar también a añadir, por así decirlo, gente más joven, cosa de que puedan continuar en el CAC y puedan tener una gran experiencia dentro del mismo.
0: Bien, bien, bien, bien. Bueno, para entonces, volviendo a comentarles acá que volvieron a entrar, el CAC, el Consejo Asesor y Consultivo, es un grupo de adolescentes donde se trabaja los derechos de los niños, niñas y adolescentes desde la perspectiva del derecho a la participación, que es el que más nos enfocamos, ¿no? Justamente el CAC es eso, es participación pura. Y conforma nada, es parte de la ley 17, no. 19.785,
1: 19.785.
0: ahí va, perfecto. En el que nada, INAU tiene este espacio en el programa de Propia para que los gurises puedan tener justamente un portavoz de todas las necesidades que tienen los adolescentes y los niños realmente en el departamento. Brian es el consejero, fue electo en
1: 2024.
0: en 2024. Y ahora ya arrancó este mes, arrancaron las elecciones para el nuevo consejero. O sea, arrancó la promoción para las elecciones del nuevo consejero. En el que justamente, claro, como ya escucharon, los gurises de 13 a
1: 17
0: la
1: años.
0: 17 pueden todos postularse. Y obviamente que igual teniendo 18, si son recién cumplidos, también pueden seguir estando participando. Pero postulaciones de 13 a 17. Y bueno, ¿cuál sería la idea? La idea principal. Vos que sos consejero, ¿qué es lo que haces?
1: Y bueno, yo estoy junto a mi equipo, que serían todos los adolescentes que nos acompañan en el CAC, junto a Fernanda, la consejera alterna, y nuestra referente de participación, que vemos, por ejemplo, día de la participación, que si no me equivoco es en noviembre. Intentamos hacer una actividad, por ejemplo, en ese caso, un ejemplo, para la comunidad, donde todos los niños, niñas, adolescentes, toda la juventud, toda la niñez pueda ser presente y hacer validar su derecho a la participación mismamente.
0: Buenísimo. ¿Y cómo ha sido tu experiencia entonces hasta ahora como consejero? Si vos podés contarnos desde lo más personal.
1: Y la verdad, si te soy sincero, muy muy linda, ya que hemos compartido muchos momentos buenos, de risas, de todo, tanto en lo departamental como en el CAC Nacional. Que bueno, te cuento ya lo que es el CAC Nacional, que es en sí, cada departamento tiene dos consejeros, por así decirlo, uno que sería el titular y el alterno. Y 4 veces al año, directorio, la presidenta, en este caso Claudia Romero, y Mauricio Fuentes, si no me equivoco del apellido, nos convocan en Montevideo para llevarles todo lo que hemos trabajado y diferentes problemáticas que hayan surgido en el departamento.
0: Para comentarles, por ejemplo, uno de los proyectos más ambiciosos, una de las cosas que mejor se ha hecho en este proceso de esta generación de CAC, ha sido una caja de herramientas que se llama Kit Click, que es una caja de herramientas con juegos lúdicos para trabajar la temática de explotación sexual en niños, niñas y adolescentes. Lo cual, bueno, es un tema bastante difícil de abordar, ¿verdad? Justamente la idea de esta caja con varios juegos es para poder hacer de forma la forma más
1: Amigable posible.
0: amigable posible para poder abordar esos temas, sobre todo con gurises más chicos, ¿no? O adolescentes. Nada, ha sido tan bien recibida que ya se ha hecho el lanzamiento tanto departamental, nacional, y se está hablando para expandirse a los demás departamentos, ya que es una creación de Cerro Largo, o sea, esto es una cosa 100% nuestra, pero que la idea es justamente que llegue a los demás departamentos del país y que, bueno, ya se ha presentado incluso a nivel internacional, entonces se lo llevaron a Perú, fue, se lo habían llevado. Entonces, nada, la idea es que justamente se vaya expandiendo y que pueda tener una visibilidad.

0: Mucho mayor. Bueno, explicarles un poco entonces el tema de la postulación. No sé si veamos tenés exactamente, pero igual podemos hablar un poco más
1: tengo,
0: o menos.
1: Tengo la información, me parece.
0: Ah, bien. Pero más o menos la postulación. El consejero, como decía Brian, es el, digamos, es el
1: portavoz.
0: El portavoz.
1: De derechos de los niños, niñas y adolescentes del mismo departamento.
0: Exacto. O sea, somos todo un CAC. Realmente estamos todos en lo mismo. El consejero, la única diferencia es que es quien no, quien lleva todo el trabajo al directorio nacional. O sea, va a Montevideo o va a otras instancias para justamente hacer de ese camino entre lo que estamos haciendo acá en nuestro territorio a nivel más nacional y que se pueda hablar. Pero justamente lo importante acá es que el equipo, todos los gurises que conforman el CAC, trabajan un montón y se trabaja todos juntos para poder hacer todo lo mejor posible que realmente atienda las necesidades de los gurises. No sé si entonces dijiste que tenías la información de la postulación.
1: Sí, Guille, si querés también te puedo comentar.
0: Sí, comentando más.
1: Justamente el CAC, tanto a no ser que si quedás o no quedás, realmente podés seguir participando.
0: Exacto.
1: No significa que porque no saliste electo o no saliste alterno no formás más parte del CAC. No, eso no es así. Realmente podés seguir participando. En el CAC Nacional también se presentan a veces oportunidades de trabajar sobre la participación y diferentes derechos, no solamente a nivel nacional, sino tanto de otros países como en otros continentes, como ha sido un viaje a Guatemala que se realizó el año pasado, que fue el compañero
0: y este año también lo van a hacer, también van a ir
1: por lo que tengo entendido, sí, este año
0: a Guatemala
1: se va a
0: también
1: de vuelta. Está, por ejemplo, también una de las actividades más recientes del CAC Nacional, que fue la conmemoración del 90º aniversario del Instituto Interamericano del Niño, la Niña y Adolescentes. En este año, en el año 2027, se conmemorará los 100 años. Y bueno, ahora sí. No nos debíamos más del tema, si querés te comento más o menos cómo es la información del...
0: Bueno, háblame un poco entonces, ¿cómo me puedo postular?
1: Bueno, en este caso nosotros vamos a tener diferentes instancias, por ahora están predefinidas, si no me equivoco, en la CEGUA, creo que en Fraile Muerto se va a llevar también en la UTU o en el Liceo, si no me equivoco.
0: Seguro.
1: Nosotros vamos a ir a las diferentes instituciones y vamos a estar ahí, por así decirlo, comentando, informando justamente a la comunidad, al igual que podés buscar, por ejemplo, en el Instagram del CAC.
0: Que CAC. Ya de paso les comento que es el Instagram del CAC, es CAC Cerro Largo. Pueden buscarnos en Instagram, pueden buscarnos en... No sé si tenemos otra red social, pero bueno, en Instagram sobre todo, que es la principal para poder ver todo esto que estamos hablando y realmente lo que es el trabajo que se ha estado haciendo, porque la verdad que es muy importante a nivel de descentralización también, como decía Brian, o sea, de ir a otras localidades. Esto no queda solo en Melo, sino que Cerro Largo es un departamento bastante grande que tiene muchas localidades repartidas a lo largo del departamento, y la idea es llegar. La idea es que los gurises que están en localidades más chicas no por eso no tengan la oportunidad de o poder participar o de poder ser parte también. Entonces, es muy importante eso de poder hacerlo llegar.
1: Bueno, te comento que aquí tengo las fechas. 30 de julio será en la mañana en la CEWAC, estaremos con las postulaciones. Y el día 5 de agosto, justamente también en la mañana, estaremos allí con un taller, en este caso, aunque capaz que también llevaremos las postulaciones, seguramente.
0: Lo más seguro que sí, ya se aprovecha.
1: Ya porque así ya también llevamos los chiquilines de Fraile Muerto, ya traemos las convocatorias. También tenemos pensado para las postulaciones que no sea únicamente, por así decirlo, en la capital del departamento, o sea, en este caso Melo, sino que también puedan... hacer postulaciones, podamos llevar las postulaciones a diferentes localidades del departamento, Fraile Muerto, Río Branco, Tupambaé, etc. ¿Y cómo es? Y bueno, no, ¿qué más?
0: Bueno, y bueno, ya queda. No sé si ustedes acá que están, por ejemplo, ¿conocían? ¿Sabían lo que era? ¿Vos estás asintiendo la cabeza? A ver, hablame, Maya. Aparte, ya te presentamos que no habías hablado, que habías llegado, así que bienvenida.
2: Hola, hola.
0: Hola. Epa, sin romper.
2: Sí, ya sabía un poco de este tema.
0: Sí, ¿de dónde habías conocido?
2: Por el viaje que tuvimos el año pasado.
0: Ahí va, sí, es verdad.
2: Y por Instagram.
0: Claro. No, la verdad que por redes sociales se está haciendo también bastante, bastante difusión por ese lado. ¿Vos, por ejemplo? ¿Vos sabías? ¿Nunca habías escuchado? Nah. Bueno, ya sabes. Ahora ya sabes. Sí, como te digo, o sea, nos pueden seguir de vuelta en las redes sociales de...
1: En Instagram del
0: CAC Cerro Largo.
1: Donde podrán estar ubicando tanto el seguimiento de las postulaciones y diferentes actividades que vamos haciendo durante el año con
0: Exacto.
1: diferentes jóvenes en diferentes localidades del departamento, no únicamente acá en la capital
0: del departamento. Claro.
1: En diferentes lugares, con diferentes clubes de niños, centros juveniles, etcétera.
0: Bueno, por ejemplo, vamos a comentar un poco qué tipo de trabajo se han hecho. O sea, se han hecho nada, el Kid Click, como he dicho, o sea, el trabajo más grande que se ha tenido hasta ahora. Pero obviamente que nosotros tenemos un trabajo bastante constante de trabajar en centros juveniles del departamento, no solo de acá de Melo, sino de otras localidades, como se ha venido diciendo. En clubes de niños, se ha trabajado mucho con niños también. Todo por el lado también de querer hacer llegar el conocimiento de los derechos, porque existen, pero hay un poco a poca idea realmente de qué
1: por
0: es lo que...
1: Por así decirlo, los jóvenes hoy en día no tienen mucha, por así decirlo, información sobre sus propios derechos, o sea, porque hay jóvenes que tienen muchos derechos, pero que no saben que los tienen, entonces también queremos que los jóvenes se apropien, mismamente dicho, de sus derechos.
0: Exacto, o sea que realmente... A raíz de identificarlos, ellos puedan también querer defender sus derechos y que esto no sea un trabajo que quede ahí, ¿no? Que sea en vano. Y se ha tenido bastante, bastante progreso con todo ese tema, porque la verdad que hace la diferencia. Pareciera que no, pareciera que es como un trabajo sin mucho resultado, pero en realidad es que los gurises hay una gran diferencia entre una instancia y la siguiente. Y a medida que hay constancia y hay presencia, realmente hay un cambio bastante importante.
1: Realmente sí, porque, por ejemplo, hay actividades que hemos hecho que nos han vuelto a pedir que vayamos en algún otro momento, que podamos ir a estar con ellos, a darles otro taller, a tener otra actividad con ellos, y la verdad eso nos llena, por así decirlo, de alegría, ya que nos damos cuenta que tuvo un impacto significativo en ellos y para bien realmente, ya que empiezan a conocer sus derechos, empiezan a hacerse mismamente, no cargo por así decirlo, ya que quedaría mal, sino apropiarse de sus derechos sin que les puedan decir nada, porque vamos, la realidad, los niños, niñas, adolescentes tienen muchos derechos que hoy en día no conocen, ¿no? Muchos de ellos.
0: No conocen y justamente el desconocimiento lleva a que puedan ser vulnerados fácilmente. Porque lo que no conoces, porque lo vas a querer mantener, ¿no?
1: Claro.
0: Entonces, lo más importante es eso, el poder hacer llegar. Bueno, estaba ahora viendo un poco que el año pasado, por ejemplo, no sé si habrán visto, pero el año pasado uno de los grandes trabajos también fue la Feria de los Derechos, la Feria Interactiva de los Derechos, en la que nada, acá en Melo nomás se hizo una feria en Avenida Brasil, bastante, bastante grande, con un montón de instituciones que participaron. Y justamente ahí también estaba muy bueno en el sentido de que fuera interactiva, que puedan ir a los stands y preguntar y jugar, si era un juego o de hacer la actividad que estuvieran proponiendo los stands, y eso también está muy bueno como una propuesta. DJ.

0: cuento, yo no pude asistir a esa instancia, pero vi inclusive que los compañeros y todos, vi que habían las fotos y demás, vi que habían muchas instituciones que llevaban propuestas mismamente.
1: Sí, claro, pero tanto instituciones educativas como instituciones de danza, más educación terciaria también,
0: Centros juveniles,
1: centros
0: centros de deporte, etcétera.
1: juveniles. Bueno, realmente es que bastante importante la asistencia, ¿no? No es una cosa, no es una cosa que se quede chico realmente. Y se tiene idea de seguir haciendo muchas más de este tipo de actividades y de que se pueda seguir expandiendo. Y creo que una de las grandes cosas es eso, el aprovechar las elecciones para poder hacer conocer el espacio. Y de vuelta, como decía Brian, uno acá se postula y capaz que gana uno y queda uno y queda el alterno, pero eso realmente no significa que acá uno tenga que abandonar. Solo porque terminaron las elecciones hay que abandonar. La mayoría de los que estamos en el CAC no somos consejeros. Consejero es Brian y está la alterna que es Fer. O sea, y el resto del grupo no lo somos, pero no por eso acá abandonamos el espacio, sino que justamente somos de los que más aparecen y que estamos trabajando constantemente y en reuniones, en diferentes actividades, que si hay que ir a tal lugar se va. Porque eso nos facilita también Inau bastante.
0: Bueno, Guille, también te comento que realmente tanto si no quedás, no importa. O sea, no importa que fulanito haya quedado, por ejemplo, de consejero, por así decirlo. Realmente todos tenemos la participación dentro del espacio, seas o no seas consejero. No hay, por así decirlo, ninguno que tenga más jerarquía que el otro. Trabajamos todos a la par. O sea, la idea que dice uno, se habla. Se plantea y buscamos incorporarla justamente
1: Exacto.
0: en la planificación.
1: Es una participación activa en la que todos realmente tienen un peso importante en el grupo. Bueno, no sé si alguno acá está con alguna pregunta, alguna idea que haya surgido después de toda esta charla extensa para que acerca del espacio, si alguno está interesado también a O puede también hacer llegar, obviamente, porque capaz que no estás interesado, pero decís, bueno, capaz que tal amigo que está más en esa de querer hacer cosas, yo sé, está siempre bueno. También está bueno el informarse y el poder preguntar también, porque capaz que no decís, capaz que no estoy seguro de querer formar parte, pero la referente de participación, Lorena Riera, es realmente una genia en ese sentido, entonces les puede dar bastante idea, bastante mucho mejor que nosotros, explicarles mucho mejor que nosotros el cómo puede ser realmente el espacio. Así que no sé si les voy a dejar un poco también, les voy a decir el número por si acaso, si quieren contactarse, el que esté escuchando y diga, quiero preguntar, no sé qué, les voy a decir el número de la referente, que es el 098-415-736. Repito, 098-415-736. Y pueden mandarle mensaje. Hola Lorena, ¿sabes qué? Escuchamos en la voz del 3, no sé qué, que está el CAC y eso. Quería preguntarte cómo es el tema. Y bueno, ya ahí el resto va a ser dependerá de ustedes si les copa o no. Así que nada, no sé si no, nos quedó alguna cosa para mencionar. Pronto seguirá entonces las instancias de promoción de la.
0: Y la más próxima es el 30 de julio en Nacehua, en la UTU,
1: Bien.
0: que estaremos llevando las postulaciones. Y bueno, suerte para todos y los invitamos justamente a que participen. O si capaz no te interesa mucho, pero conoces a alguien que le cope la idea, que le
1: Exacto.
0: interese, bueno, es el momento ideal para planteárselo, la verdad.
1: La verdad que no es una cosa. Es una cosa bastante. Que parece que estamos hablando mucho, parece que estamos diciendo no, son bastantes cosas además, pero realmente es un proceso bastante largo y es un grupo bastante consolidado y la idea es justamente que se unan más gurises para que el grupo se mantenga y cuando nosotros nos tengamos que ir eventualmente, porque ya llegamos a la edad límite o nos vamos a Montevideo o lo que sea, que haya una continuidad de los trabajos con una generación más joven, que es lo que decía Brian, o sea, buscar gurises más jóvenes que también les interese bastante la idea de participar. Y nada, como ya me parece que dijimos bastante, que bajemos suficiente, no sé si quieres decir alguna última cosa.
0: Y bueno, cualquier cosa, capaz que no te enteraste por redes sociales, pero también podés, si no me equivoco, asistir a dirección departamental, justamente en Darío Silva, llegando a José Pedro Varela.
1: Exacto.
0: Subiendo las escaleras al lado del 24 horas, que es dirección departamental, que también te pueden informar sobre las postulaciones mismamente de.
1: Ahí podés ir y hacer las preguntas que vos tengas. Y capaz que incluso te encontrás a Lorena ahí, así que.
0: Sí, en una de ya esas, de ahí.
1: Claro, ya de ahí ya aprovechá y decís, oh, Lore. Y te metes nomás. Así que nada, muchísimas gracias por tenerte acá. La verdad que como siempre el CAC es bienvenido. Bueno, yo digo el CAC es bienvenido como si yo no fuera CAC, ¿no? Pero digo, la verdad que como siempre y que ojalá que en próximas instancias seguimos con el tema de las selecciones, lo que seas, puedan volver y que seamos más incluso y que se pueda hablar justamente desde otras perspectivas, más allá solas del consejero, sino que de todo un equipo.
0: Y la verdad, Guille, muchas gracias por invitarnos, la verdad. Capaz que en cuanto las elecciones empiecen, capaz que venimos como algún postulante a ver y vemos.
1: También está muy bueno.
0: Vemos una perspectiva de
1: algún postulante.
0: De que empiecen las elecciones, capaz.
1: Puede estar.
0: Cómo se sienten y así.
1: Puede estar muy bueno, me gustó la idea.
0: Verdad, muchísimas gracias por invitarnos, la verdad.
1: No, por
0: un
1: favor.
0: Un abrazo grande para ustedes.
1: Bueno. Muchísimas gracias y nada, que pases lindo. Gracias por venir y como ya sabes, la puerta está por ahí. ¡La tira!
0: Igualmente para vos, Guille, que pases bien.

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0: No. Volvimos.
1: ¿Te cuento algo? Mirá. La mejor jugada.
2: Bueno. Volvemos entonces, después de una pausa que fuimos a grabar unas cosas y a fijarnos del espacio y cómo va quedando. La verdad que unos grandes avances, nada más que decir.
0: Estamos muy contentas y contentos.
2: Así que está. Bueno, se llenó, ey.
0: Bueno, ahora sí, tenemos dos integrantes nuevos. No, él es un viejo de la casa.
2: Él es un viejo.
0: Y a la amiga Sofía, pobre, no le voy a hacer hablar porque yo la obligué a entrar. Para que no esperara sola en el pasillo. Pero...
2: Ta, pero vos sí vas a hablar.
0: Va a cocina ella y hacen cosas re ricas. Hoy hicieron pan. Hoy hicieron unos pancitos. ¿De qué? Tipo pan tortuga. ¿Estaban buenos?
2: ¿Mataron tortugas para eso?
0: Ay. No. Oh.
3: Sí.
2: Yo, ey, para una hamburguesa. Después.
0: Buah, ¿cómo está una hamburguesita? Tenemos que juntarnos a hacer hamburguesas.
2: Ey, ey.
0: Vegetariana.
2: ya era la tiraste. Ya era.
0: Sí, ya está. No te has invitado.
2: Con razón no te invita, no.
0: No, me invitan.
2: Ey, menos mal no vas.
0: La que
2: entonces.
0: Se corta la cara soy yo.
2: Ella va por piedad, lo demás no va, dice, no. Ya sabe que va mal.
0: Ay, no, no se sé. Va Matilde, no. Bueno, cuenten algo. ¿Sigo con las preguntas?
2: Sí, nomás con la perspectiva sorpresa.
0: Vos me borraste acá, Guille, mis preguntas.
3: Qué maleducado.
2: Sí, sí, sí.
0: Guillermo. No, están acá. Respuestas rápidas. ¿Mate o café?
3: Mate. Bueno, depende.
2: Café.
0: Ahí hay uno, mira también, el uno. Ustedes dos comparten ese y Sol. Y Maya y Sofía. Dale. Mate o café. Está apagado.
4: Hola, hola.
0: Ahí sí.
4: Ahora se escucha. Mate o café. Yo depende de la hora. De mañana café y de tarde mate.
2: La mañana café,
0: por la tarde mate. ¡Eh!
2: Un mate de Zuki.
3: Té.
0: ¡Ah!
2: British.
0: Revoló la apuesta. Sí.
2: Británica.
0: Igual yo entre el café y el té me gusta más el té, ¿verdad?
4: A mí no me gusta.
0: ¿No te gusta el té?
2: Bueno, no sabes nada, entonces.
0: Qué raro que sea. Maya.
2: Toma Maya, ¿qué?
5: Yo no tomo ni mate ni café.
0: Muy bien. ¿Verano o invierno?
4: Invierno.
2: Y claro, entre engriparse y sudar.
4: Sí.
2: Entre los mosquitos y la humedad.
0: No, entre los mosquitos, sí, la humedad, pero...

0: Sí, son la misma sangre, parienta.
1: No sé, a mí me gusta el invierno, pero me gusta más la ropa que usamos en verano. Eso es.
2: Los outfits son mucho más lindos en verano.
1: Sí, pero no me gusta sudar. Entonces prefiero el invierno.
2: Sí, bien.
1: Aunque el clima está raro igual. El otro día hizo como 26 grados.
2: Qué divino, qué divino el otro día. Fue como un
0: Ey, nos
2: alivio,
0: vamos a
2: ¿no?
0: terminar muriendo.
2: Sí, también
0: O sea,
2: todos engripaditos.
0: ya no estaba avisando que nos llegamos al 2030. Todo mundial acá, no sé qué, no se va a llegar, no va allá como país.
2: Bueno, tengo una. ¿TikTok o Instagram?
1: Instagram, 100%.
0: Instagram, yo lo mismo.
1: ¿Tú?
3: Yo uso las dos.
2: ¿Pero
1: Ah,
2: cuál
1: ¿cuál
2: preferís?
1: preferí? Si no existiera una, tipo.
3: Yo, tipo, paso medio día en TikTok y el otro medio día en Instagram. Bueno, las
2: No
3: dos.
2: estudia ella.
1: Sí, tipo,
0: No,
1: no,
0: no.
1: real.
0: Leer un libro.
1: Allá era.
2: Espero que no te haya escuchado a tu madre. ¿Por ahí?
4: TikTok.
2: Vieron que son más jóvenes ellos que ustedes. No quiero tratarlos de
1: Tipo,
2: viejos, pero la
1: yo cuando era
2: juventud
1: más
2: les gusta más
1: chica.
2: TikTok que Instagram. Ustedes ya entran en categoría señores y
1: No,
2: señoras,
1: yo
2: sí.
1: no.
2: Menos Sofía y ¿cómo es el nombre? Y Kelly. Ay, qué lindo nombre.
3: Kelly, sí.
2: La amábamos. Y aparte tiene unas pestañas divinas. Che, bueno, ellas son una generación, dos, tres generaciones menos que vos.
1: Yo.
2: No,
1: Yo
2: sí.
1: soy 2011, ¿ok?
3: 2014.
2: Tres.
0: ¿Viste?
1: ¿Qué?
2: ¿Y vos?
5: Yo, dos. Soy 2012.
2: Bueno,
1: Ah,
2: está,
1: mira,
2: vos
1: es
2: sos un
1: más
2: poquito
1: chico
2: más
1: que
2: grande,
1: soy.
2: pero no dijiste, no votaste todavía.
1: Falta 2013
2: Instagram,
1: acá.
2: TikTok.
5: Instagram.
2: Ah, bueno.
5: Porque es el único que tengo.
1: Yo antes, tipo, como cuando estaba en primero por ahí,
0: Como persona
1: usaba TikTok,
0: normal,
1: ahora no. Ahora, desde segundo, empecé a usar Instagram.
2: ¿Será que es una red social para gente más joven? O sea, más chica.
0: Okay.
1: ¿El TikTok?
2: TikTok.
1: Y
0: Y
1: sí.
0: sí.
2: Me hago una pregunta así
1: Mis
2: como.
1: sobrinas
0: No,
1: tienen
0: no, no.
1: son re chicas.
0: Creo que sí. Yo consideraría que sí.
1: Porque
2: Pero es más
1: hay.
2: saludable, o sea, hay cosas más. O pueden haber cosas como heavy.
5: Ahí depende.
1: Ahí sí, depende igual lo que mire y lo que le dé like, porque.
0: Hoy en
2: Claro,
0: día,
2: ya hay de todo.
1: Ahí
0: ya los espacios seguros para jóvenes en redes sociales no existen.
1: Sí,
0: Son
1: no
0: la cosa de
1: existe.
0: antes nomás. Hoy en día ya
2: Pero
0: no
2: no hay
0: hay.
2: control parental.
0: Pero
1: No,
0: hoy en día, pero
1: no
0: hoy en
1: tiene.
0: día realmente es que esas cosas. O sea,
1: Lo pueden
0: yo entiendo lo que vos
1: camuflar.
0: decís, pero justamente, como dices ahí, o sea, hay mil maneras de que le hacen
1: Lo camuflan como si fuera otra cosa y le salta.
2: Uy, qué viaje.
1: Sí.
2: Bueno, seguimos. Sin profundizar. Ella no quería profundizar en nada. ¿Pizza o hamburguesa?
1: Pizza.
5: Hamburguesa.
1: Ah, acá tengo mi contraria acá al lado.
4: Hamburguesa.
0: Pizza. ¿Sabés cuál es el
2: Pizza, pizza,
0: tema?
2: voto por la pizza.
0: Pizza.
1: Pizza.
0: ¿Sabés cuál es el
2: Vamos,
0: tema de la
2: vamos,
0: pizza?
1: pizza. Mira, escúchenme. Pizza,
2: Ay, ay,
1: podés
2: ay,
1: elegir un montón de sabores que vos quieras. Tipo, con la hamburguesa lo mismo, pero a veces cansa mucho lo
0: ay.
1: mismo.
0: ¿Sabés cuál es el
2: Mucha
0: tema?
2: grasa,
0: ¿Sabés
2: como
0: cuál
2: que
0: es el
2: queda siempre
0: tema?
1: Pero si me ponen una
0: Pizza.
1: pizza hawaiana, ahí sí, no. Ay.
2: No.
1: No,
2: Ah.
1: pizza hawaiana.
0: ¿Sabés cuál es el tema de la pizza? La pizza, vos comes una pizza con gente. Entonces, vos, como que.
2: Es más sociable.
0: Claro, yo como que yo
1: Y bueno.
0: lo asocio a juntada. Vamos como unas
2: Claro.
0: pizzas.
2: Total.
1: O en
0: Una
1: familia.
0: hamburguesa, claro, o en familia, pero una hamburguesa es algo más íntimo, más individual, ponelo. Comes con alguien, como mucho, pero no es como en grupo, que digas, vamos como una hamburguesa. Puede ser
2: Exacto.
0: igual que hagas. Si haces hamburguesa, es otra cosa distinta.
2: Bien, bien argumentado, Guillermo. Me encanta.
0: Ya nomás porque estamos con él. Le di la razón, ¿no?
2: ¿Perro o gato?
1: Gatos.
5: Gato.
2: Gato.
1: Tipo, igual está las dos cosas.
3: Gato.
2: Bien,
1: gato. Todos gatos.
2: Pará, si Guille dice gato, o sea, somos
0: Y
2: team
0: yo
2: gatos, ya.
0: lo único que tengo es un gato hoy en día.
2: Ay, nos damos las manos. Y
0: No.
2: hay conexión.
1: No,
0: No.
1: chicos, no.
0: No, yo no me doy la mano con gente geriátrica. No me doy la mano con gerontes.
2: O sea, se dan cuenta que somos evolucionados. Ah, se crean.
1: A mí me gustan los perros, pero son, no
2: Son pesados,
1: sé.
2: son pesados.
1: Sí, eso sería.
5: Yo
1: Y los gatos son más
5: tengo.
1: limpios y todo.
2: Sí, se limpian solitos.
0: El
5: Yo
0: buzo de
5: tengo
0: lana.
1: Yo tengo un montón de
2: Se
1: perros.
2: babean igual.
0: Se babea. Eso es
1: O se
0: Emiliano, se
1: pelean mucho
0: babea.
1: también los perros, lo que pasa. Pelean
2: Va, igual
1: mucho.
2: mis gatos se pasan peleando.
1: No, los míos.
2: Se cagan a pan.
1: Yo, ahí son re mimositas.
2: Bueno.
1: Lo único malo de los gatos es lo que sueltan pelo por demás.
2: Sí, total.
1: Sí.
2: ¿Mensajes o audios?
5: mensajes.

0: Cualquiera de los dos.
1: Depende mucho.
0: Sí.
1: Depende mucho. Porque...
2: Sí, sí, de alguien muy deseado.
0: ¿Qué opinan ellos?
2: Mándame lo que quieras.
1: Mandaba tipo.
3: Yo mandaba
1: un telegrama.
2: Claro. No, pero es una. Escuchar audios.
0: Sí.
2: ¿Entendieron?
0: Para eso.
2: No. Es un embole escuchar audios.
0: Depende cuánto, porque
2: yo
0: a veces te mandan.
2: Prefiero leer.
0: A veces. Aparte, dos horas de.
2: Eso. Y además, otra cosa.
0: ¿Y si pones el por dónde?
2: En el mensaje queda como el registro ahí. Después vos vas a fijarte, no sé, una dirección, un horario o algo, y está el mensaje. En el audio tenés que volver a escuchar y por lo general la gente se explaya y habla más.
0: Y repite
2: más.
0: Lo mismo mil veces.
2: O repite. Yo soy muy de repetir. Porque digo, tal y tal cosa. Tal, y como ya te dije. Yo trato de no mandar audio.
0: O si no, empiezan tipo, ah, bueno, es que iba a decir.
1: Lo que pasa es que, no, pero ¿cuál es el tema? Para mí los audios. O sea, los audios de más bien sí, si lo mandas a una persona por privado, pero a un grupo me parece que es más lógico mandar un mensaje porque sí. Es tipo, lo lees y digo, ¿entendés, no?
2: Bueno, ¿todos de acuerdo?
0: Sí.
2: ¿Día
0: sí.
2: o noche?
1: Día o noche.
4: Noche.
1: ¡Ah! Este tipo, ah, sí, noche. No. Yo noche porque yo la noche no la paso en casa.
0: Yo prefiero la noche. Porque,
2: sí,
0: tipo,
2: las estrellas.
0: Para mí, bueno, habla vos,
2: Guille. No,
4: habla. Hablaba ya, habla.
1: Corta, mira, ¿qué estás diciendo?
2: Yo decía que era de noche, está, pero habla vos por mí. Justificá por qué me gusta más. No sé, ¿por qué le dijo
1: eso? Mirá, si yo dijera.
2: No, ¿por qué me gusta más la noche a mí?
3: ¿Yo? Yo creo que la noche, pero me gusta, en verano me gusta más el día.
2: ¿Sí? No, yo al revés. En verano las noches.
3: El día, por
2: en invierno durante el día.
0: Sí.
2: El día. Sí, igual está, tiene sus cosas.
1: Una tardecita comiendo tangerina al sol.
0: Sí.
2: ¿Libro o película?
1: Para, vos me estás diciendo, tipo, si es lo mismo, o sea... Como
2: ¿qué
1: que
2: prefieren?
1: Si mirar una película o leer un libro, no importa si no tiene nada que ver uno con el otro. O vos me estás diciendo, tipo, vos preferís leer, yo
2: leer
1: sé.
2: Leer el libro o la historia de la película.
0: No, es que... Lo
2: que quieras, Guille, interprétalo como quieras.
0: No sé, yo... No.
2: Cuando están así, tienen un momento libre, ¿qué prefieren? ¿Libro o película?
4: Dormir.
0: Comer ayer. No sé, mira, lo bueno de las películas es que... ya podés mirarlo y ver las expresiones y todas esas cosas. Pero lo malo que a veces no siguen el pie que ya está escrito en el libro, porque las películas casi todas las sacan de libros o cosas así.
2: Claro, y como que el libro describe más cosas.
0: Sí, describe más cosas y ta. Eso.
2: Es verdad, te podés imaginar más.
0: Sí, lo bueno de los libros es poder imaginarte, como si estuvieras vos dentro del libro. Aunque en las películas pasa eso, pero...
2: Pero sí.
0: Sí, pero podés imaginar.
2: Tiene que ser una buena película para que eso suceda. Exacto. Bueno.
0: ¿Ustedes?
3: Yo la verdad que ahora las películas están medias raras. Yo fui al cine el otro día y una película horrible, ¿no?
1: ¿Qué película está?
0: Lo malo de las películas ahora, no, las odio ahora. Ayer. No, es que los cánticos, películas 5% y los otros 95% son cánticos ahora.
2: Claro que sí.
0: Todo canto. El otro día nos hicieron ver una película en una clase.
4: Pasaron 10 minutos y iban 5 canciones cantando ya.
1: Ay, no, a ver, si vos ves un musical, lo normal es que tenga canciones, no, pero... o sea...
2: No elijan musicales, chiquilín.
1: Claro, ¿pero qué película viste? Decías que...
3: Yo miré El Diablo Viste a la Moda y...
1: Ah.
2: Ah, y... Pero no fue ella la que dijo que era un musical.
1: No.
2: ¿Vos fuiste al cine? ¿Fuiste al cine a ver esa?
3: Sí.
0: Yo...
2: ¿La recomendás?
3: Sí, pero no. Depende si te gusta mucho la moda, ahí podrías ir a verla, pero no sé, si te gusta algo que tenga tipo más, viste, como un libro que tiene un desenlace, todo un problema, si te gusta tipo así, no te la recomiendo porque
2: es
3: yo no
2: banal.
3: La entendí nada.
2: Bueno, la quiero ver.
0: ¿Cómo se llama?
3: El Diablo Viste a la Moda.
2: Dos. Sí.
1: La dos,
0: no,
1: claro.
0: yo no vi ni la 1 ni la 2. No vi ninguna.
1: Yo el viernes pasado fui al cine y el sábado voy a ir también. Porque se estaban estrenando dos películas que estaban.
0: ¿Cuál
1: es? Fui el viernes con amigos a mirar una. La invitación se llama.
2: Ah, ¿cómo está? Hoy la vi. ¿Cómo está? La leí.

0: Pero no vi el tráiler ni nada.
1: Está buena, no da para hablarla acá.
0: Es para mayores.
1: ¿Sabes que no? ¿Sabes que es la más trama? 15, pero la trama es tipo... es tipo un matrimonio que está en las últimas a nivel de pareja, o sea, están totalmente mal y invitan a los vecinos del edificio a que nada, que tengan una noche así de más.
0: ¿De swingers?
1: No, una noche tipo normal, pero después... Ella
0: ya pensaba, ella ya pensaba.
1: Pero después ocurre...
0: Ocurre lo que ocurre.
1: Tipo, está. Pero es muy... Está muy buena la película porque no es... No es eso, pero tiene toda esa trama de ahí de que Ulises no da claro, no da para hablar la
0: pero
1: acá.
0: Todo transcurre en la misma escenografía, o sea, todo es
1: en el apartamento.
0: O sea, son todos diálogos.
1: Y la que voy a mirar el sábado es La Odisea.
0: Y vos, Guille, ¿qué haces mirando películas para grandes? Vos tenés más 15.
1: Yo tengo 18. No sé, a mí no me van a preguntar. Hola, sí, quiero. Aparte que el grupo, que no era nada raro aquí, ¿no? O sea,
0: no, yo sé.
1: Eso sí, vimos gente que fue sola a la película.
0: Eso
1: o te
0: peor.
1: Gustan mucho las películas.
0: No, igual está de más ir al cine.
1: Obviamente que yo he ido mil veces solo. La verdad que es una cosa.
0: Fui una vez y me dormí. Fui a ver películas.
1: ¿Qué cosa?
0: Una película en blanco y negro.
1: Ajá, claro.
0: Muda.
2: ¿Sería? ¿Cómo se llamaba?
0: No, me acuerdo. Fue en el cine
2: universitario. Yo he ido solo dos veces al cine.
1: Ahora el cine está muy zarpado porque ahora tiene su página web que vos podés comprar online. Y los tipos están estrenando tanto las películas ya sea subtituladas en el idioma original como versiones extendidas de las mismas películas. O sea, ya como que estará otro jeito, la verdad.
0: Bueno.
1: No sé si cómo estamos de tiempo.
0: Nos quedan 4 minutos.
1: Cuatro minutos.
0: Es mejor arrepentirte.
1: Es mejor saber leer.
0: No traje los lentes, hoy estoy como más cansada de lo normal. Es mejor arrepentirse de hacer algo o de no hacerlo.
3: Arrepentirse de hacer algo totalmente.
0: ¿Por qué? Justifique su respuesta.
3: Vamos a dejar hablar a otra
4: persona. Sí, de hacerlo, porque si no lo hacía, igual decía, lo hubiera hecho y me hubiera ido mejor. Si lo haces, como está, ya lo hice.
0: Exacto, te quedas con la duda.
4: Claro.
1: Desperdicié mi vida. Quedan una depresión ahí, desperdicié mi vida, dejé de pasar todas las oportunidades.
3: No hay una manera más perfecta de explicarlo.
1: Eran re tristes los gurises, digo. Sacaban un whisky ahí de repente.
2: Ya era.
1: Mi vida es horrible.
0: Bueno, sigo.
1: Pero, ¿acá el que marca el ritmo? Hacer la última pregunta. La pregunta tipo magna.
2: Sí, esa.
0: ¿El éxito es tener plata o hacer lo que te gusta?
2: Y profe, te puede...
1: Si me gusta hacer plata,
2: va. Eso mismo.
0: Te puede gustar hacer plata.
2: Eso mismo.
0: Bueno, pero a ver.
3: Y depende.
0: Ustedes, cuando buscan... Ahí va, a ver, dale.
3: Por ejemplo, el éxito de una vida sería, por ejemplo, yo prefiero vivir haciendo algo que me gusta en vez de desperdiciar mi vida en algo que no me gusta.
0: Solo por dinero.
3: Sí, sería así.
2: Pero hacer que, como... Trabajar en algo, en otra cosa, pero que no te...
0: Porque por lo general uno, tipo, le gusta las cosas que no hacen plata, ¿no?
3: Y ejemplo también, pero...
2: No sé, depende mucho de la persona.
1: Obviamente depende de la persona porque hay gente que le gusta ser abogado, ¿entendés? Y no, yo no voy a decir te va a morir de hambre.
0: Para mí si sos un mal abogado te va mal.
1: Ah, no, pero si sos un mal abogado vas preso.
0: Claro.
1: Este tema. No, pero... ¿Cómo es? Y yo concuerdo igual con lo que decía, o sea... Tu vida está... El dinero es muy importante, o sea, no hay que tampoco acá irnos al otro extremo. Decir, ay, no, tenés que seguir lo que vos quieras, no sé qué, y si te vas a morir de hambre, no importa. No, porque es importante, pero también es importante que vos llegues a un punto en tu vida en el que vos digas y estoy contento con lo que hice, realmente no es que tenga un gran arrepentimiento y diga no, tendría que haber hecho otra cosa, creo que es lo más importante, entonces como que tenés que ir ya con esa idea, ¿no? De querer estar contento.

0: al final.
1: Muy bien.
0: No sé ustedes, Ulises, ¿quieren hacer plata? Vos, Matilde.
1: Ahora, última pregunta.
0: Vos, Matilde, a vos se nota que a vos te gusta hacerlo porque sos feliz, ¿no? Porque si fuera por plata, ¿sabes cómo?
1: Gracias, Guille. Gracias por darte cuenta que soy feliz. Soy una persona muy feliz.
0: No, la verdad, la persona más feliz del mundo, ¿no? Porque... ¿Qué persona?
1: Guillermo, vas por mi mismo camino, no te rías.
0: ¿Qué mío. Persona?
1: Vas a escuchar esta grabación dentro de 10 años y vas a decir...
0: ¿Qué persona altruista?
1: ¿Qué sorete que fui, vos?
0: ¿Vos se va a reír?
1: No, porque está escupiendo para arriba, o sea, me va a caer...
0: ¿Está escupiendo para arriba, dice? Papá.
1: Obvio, papá. Uy, Maya, ¿te vino a buscar el profesor?
2: Bueno, chicos, acá acabo mi escapatoria.
1: Para, quiero el reto en vivo, bueno. Quiero el reto en vivo, por favor. Invítalo. Sí, obvio. Invítalo. Bueno, tenemos un invitado así, de sorpresa.
3: Tenemos al mejor profesor de música del liceo número 3.
0: Perspectiva sorpresa tiene invitado sorpresa.
1: Exacto. Esto es perspectiva sorpresa y tenemos a un invitado sorpresa. ¿Todo bien? Bueno, estamos con el profesor. Préstenle un micrófono al profe. Y unos auriculares.
0: ¿Cómo se llama el profesor?
4: Marco Sosa, me pusieron mis padres.
0: ¿Y cómo te dicen?
4: Me dicen Tato, maestro.
1: Tato. Pará, Tato, ¿eras vos que estabas con la guitarra cantándote unos temas? Unos temones.
0: Ajá, eras vos que estabas haciendo ruido, entonces.
4: Sí, soy compositor, productor musical.
1: Ah, loco.
4: Tengo una boca en el barrio Fogón también.
1: ¿Una qué? ¿Una?
4: ¿Una boca? Algo que vivir.
0: ¿Viste que estamos hablando? Lo que
4: pero
0: es,
4: no es una boca, igual.
1: Me meto al aire.
4: Sí.
0: Pero viste lo que yo te digo, lo que uno hace por plata o por placer, ¿viste? El por plata es profe y por placer...
4: Pues ya me querido, no te vas a ver. Curo en el liceo.
1: Reclamos.
0: No, me quedé sin...
1: Qué malo.
0: Los tiempos se me acortaron, totalmente.
1: Sí. Bueno, te contamos que estamos en vivo, estamos por La Bruja FM.
4: Tremendo.
1: Sí.
4: ¿Puedo crear el tema de la boca?
1: Sí, claro.
4: No es una boca de droga.
1: Menos mal.
4: Era un chiste. Es una boca de libros.
1: A ver.
4: ¿Quieres que cante una canción?
5: Sí.
1: Obvio, pero pará, pásale otro micrófono.
5: Sí, pásale.
4: Pará, tengo que traer la guitarra.
1: Bueno, tráela, dale.
5: Yo la traigo.
1: Estamos fuera ahora, pero en La Bruja nada pasa nada, como le digo a mis hijos. Así que...
4: Pará.
0: Creo que podemos entonces cerrar con la canción.
1: Cerramos con la canción del Tato.
0: Bien.
4: Sí.
1: Tato era, ¿no?
4: Sí, Tato.
0: Bueno, Ulise, ¿cómo...? ¿Qué les pareció el programa entonces? ¿Qué estuvo? ¿Estuvo bueno?
1: ¿Quiénes estuvieron presentes en todo el programa Sofía, por ejemplo?
0: Vos, habla. Pasa.
4: Por las dudas, igual, por ¿sí? el tiempo, puede ir tocando la flauta. ¿Tengo una flauta acá?
1: Por favor.
4: ¿La flauta?
1: Sí, pero quiero filmar esto. Para, pásenle otro micrófono, porfis. Sofía, cámbiale el tuyo. Eso es...
4: Es una flauta.
1: A ver, para mostrar la flauta.
4: ¿Otro micrófono más?
1: Sí, porque ese otro...
4: ¿Ese suena mejor?
1: Ese suena mejor.
4: Es
1: un Behringer.
4: Impresionante. Nada, hago un poquito de historia por mientras.
1: Dale.
4: La flauta...
1: No encontré
4: ahí. Tienes que tener la llave del salón de música. Hay una llave en la inscripción que es la llave del salón de música.
1: Esto es en vivo, chicos.
4: Está en vivo.
6: Yo voy con...
4: Impresionante.
1: Muy bien.
4: Bueno, el primer instrumento musical... que existió. ¿Estás filmando ahí?
1: Estoy filmando.
4: Dale. El primer instrumento musical que existió fue la flauta, ¿no?
1: Uh-huh.
4: Por allá por hace unos 43.000 años, en África se encontraron las primeras flautas. Y esto suena así. Esto es una flauta hecha con una pajita. Más o menos acá en materiales debe haber un peso.
1: Para quienes no saben, un sorbito.
4: Sí.
1: O para los argentinos.
4: Ah, un sorbito, entonces.
1: Bueno, a verlo.
4: Está tremendo.
0: Bueno, ahora sacamos un poquito el mosquito de acá y podés tocar la flauta si querés ahora.
4: ¿Toco la flauta?
0: Podés ahora.
1: Ahora sí empezá, por
4: favor. Puedo hacer algunas otras melodías. No tomo licor, no tomo cerveza y soy profesor. Y hago... Soy un capo, me pagan por esto, Ulises, vamos arriba.
0: No, la verdad que hay que aplaudirte, ¿no? una genialidad, ¿sabes? De repente empezó a sonar y dije, no puede ser.
1: Pensé que iba a sonar.

0: cementerio, le juro.
1: Yo pensé que iba a sonar tipo la típica flauta, viste, que no tiene en mente, pero no, digo.
0: Yo juraba que iba a sonar.
2: Ah, decirle que.
0: Nos están retando, porque estamos fuera de horario.
2: Ah, pero está, que espere.
1: Bueno, pero que mate el profe nomás.
0: Claro.
1: Sacrificada por el profe.
2: Ahora voy a traer la guitarra y voy a tocar una canción.
0: Bueno, ¿y en dónde das clase además del Liceo 3?
2: En el Liceo 1 y en el Liceo 5.
0: Muy bien. ¿Sos profesor? No, Guille no tiene música ahora, ¿no? Bueno, vamos a darle un cierre al programa y nos vamos con una canción propia de Tato, el profe de música del Liceo número 3.

0: Se va a ser outro. Ahí le va. Muchas gracias por la oportunidad.
1: No, por favor, muchas gracias a vos y que haya podido así terminar el programa de hoy con un buen tema.
0: Bueno, vamos arriba.
2: Bueno, un gustazo, Ulises.
1: Cerramos entonces.
2: Un éxito en nuestro cierre del día de hoy y improvisado. ¿Vieron qué perspectiva?
1: Cuando se improvisa salen cosas buenas.

0: Es la hora 17:39 minutos.
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4: Es la hora 18. Dos minutos.
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0: Es la hora 18:33.
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0: Gracias.
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0: Buenas tardes.
1: Buenas tardes, buenas noches.
0: Buenas tardes, ¿cómo anda, mestizaje? ¿Cómo pasaron? ¿Todo bien?
1: Bien, húmedos toda la semana.
0: Hoy la verdad ropa. No, la de ropa.
1: Hoy debe ser.
0: Creo que todas lavamos ropa, sí, ¿no? Sí. Salimos como despavoridos.
1: Las banderas hoy son la ropa en las cuerdas.
0: La verdad. En serio, me levanté, seleccioné, porque tengo unos 4 lavados más o menos, pero prioricé la ropa de mi hijo, que ya no tenía pantalones.
2: Sí, los gurises chicos es mortal, che, los días de lluvia.
1: Igual es medio efímera esta tregua, ¿no? Porque se dan de vuelta.
2: Sí, a partir del lunes, nuevamente lluvia.
0: Bueno, tenemos un par de días para lavar la ropa.
2: Sí, sí, sí. Igual hoy la salidita esa media tímida del Astro Rey fue como...
0: Fue un descanso, ¿no?
2: Sí.
0: Estuvo lindo, desayuné, me tomé un café con el sol en la cara.
2: Qué linda, ¿no?
1: Se extrañaba.
2: Se extrañaba, sí.
1: El poncho de los pobres.
2: Es verdad.
0: ¿Cómo se siente la falta, no?
2: Pa. Los días grises a veces
0: son duros.
2: Un poco
0: duros.
2: Sí.
0: Bueno, chiques, tenemos un recontra programa para el día de hoy, ¿no?
1: Sí, tenemos, como venimos haciendo la temática de los jueves, compartir algunas noticias. Después tenemos piques de toques de música por acá, por la vuelta, por el sur. Y después, bueno, las columnas. Hoy la columna de Angie va a ser sobre la conquista de América. Tefi viene con los dichos al supuesto odio hacia la República Argentina de Patti Smith y la guerra de la Triple Alianza. Y yo vengo con una columna del fútbol rebelde en Cuba.
2: Programón, Grise.
0: Programón de mestizaje por todos lados.
2: Como corresponde.
1: Bien latino.
0: Bien latino.
2: Bien mestizo.
0: Así será.
1: Y con una playlist acorde, como siempre, ¿no?
0: Como siempre.
1: Bastante uruguaya hoy.
0: Bastante, bastante sí. Uruguaya. Me di cuenta al final que había puesto, estaba como repatriota, con la bandera puesta.
1: ¿Sigue la ley esa que habría que pasar un porcentaje de la música en radio tendría que ser uruguaya?
0: No sé.
2: No conozco esa ley, Pola.
1: Pero hace tiempo, ¿no? Claro. Estaba como que el porcentaje de la música que se pasaba en la radio tiene que ser nacional.
0: Y sí, por suerte, es una linda ley. Nosotros, bueno, yo desconozco, pero trato de siempre en las playlists de acá, de nuestro programa, que haya música local, nacional.
1: Vamos la...

0: Quiero mandarle un abrazo al Carly, que está sintonizado ahí desde el otro lado. Nos mandó una foto que ya estaba ahí, conectadísimo. Así que vaya un abrazo para él.
1: Saludo para el Carly.
2: Un abrazo, Carly.
1: Gonzalo Acosta, el Gota, también estaba de antes que arrancáramos escribiéndome, ya ahí en las ateras. Y Lu también, que está escuchando. Un beso para ella.
2: Te mandamos un abrazo, Lu.
0: Te estamos extrañando, ¿no? La mestiza ausente.
2: No, la mestiza sosteniendo el palo de la carpa, sí, de aquel, sí, lado.
0: De aquel lado. Debe estar con el fuego prendido. Sí. Sin duda, ¿no?
1: Andaba ahí, en eso.
0: Sí, sí. Nosotros prendimos el fuego y hacía pila que no.
2: Bueno, yo le mando un saludo a mi vieja, que está con Juli y con mi sobrina. Así que, nada, muchas gracias por estar sintonizando.
0: Bueno,
2: y le voy a mandar un saludo a Javier, que fue el que me ayudó con el Spotify Creator, para poder subir los episodios allá. Fue el que me avispó ahí, así que bueno, muchas gracias, Javier, porque después vas a escuchar el episodio y vas a decir: no me saludas nunca. Entonces, nada, gracias.
0: Solo lo usaste. Bueno, novedades. Pola, ¿tenés novedades musicales?
1: Sí, bueno, hay eventos acá por estos lados. El viernes mañana 24 y el sábado 25 hay movida en tu casa en Yaguarón, en el centro cultural ahí de Yaguarón. Mañana va a estar Ilson Matos y banda, Cerveza, Pagoyi y Alegría. Y el sábado Dame Tírica con rock gaúcho y bueno, y rock brasileño en general. El sábado por acá, en el Abrazo a las 22 horas, Higo Santos y banda, cubierto artístico como siempre, en el Abrazo. Y bueno, después tenemos lanzamientos musicales. Las Milongas Extremas recién hace un ratito reversionaron una canción en vivo, La Tibieza, con la colaboración de Emiliano Arangiari de vuelta. El sábado el disco de Joaquín Leighton.
0: Es verdad.
1: El sábado 25 del 7.
0: Va a estar sonando en el horno de tambor, en la panadería. Va a estar sonando el disco del Joaco, por lo menos ahí, sin parar.
1: Va a estar en plataformas.
0: En loop.
1: Para el que lo quiera escuchar, son 6 canciones que ya tuvimos el placer de escuchar un par acá, que vino a regalarnos un par de canciones. Y el viernes 31 es el lanzamiento en plataforma de Montres Video, que es un disco que fue editado por Ayui Tacuabé en mayo de 1981, que tienen los músicos Fernando Cabrera, Pacho Martínez y Daniel Magnone, que bueno, se presentaban recitales en el viejo Teatro Positos, después en otros lugares también en donde había encuentros de música popular. Y bueno, va a ser un relanzamiento para las redes ahora Ayui, y cuenta con 6 canciones extras de lo que fue el vinilo en su momento.
0: Qué divino. Tremendo.
1: Tremendo, sí.
0: Cosas. Háganme acuerdo de eso.
1: El 31, la semana que viene, así ahí que va. Estamos ahí.
0: Sí, me hacen acuerdo. Qué increíble, ya estamos llegando a agosto, no se puede creer.
1: Salado, no sé, ¿no?
0: Yo estoy como... Tremendo. Bueno, yo quiero recomendar una película que volví a ver este fin de largo. Para mí fue fin de largo, que habitualmente El Horno de Tambor abre los sábados. Pasado fue 18 de julio, feriado no laborable, y cerramos. Y bueno,

0: llovía un montón, caía agua como mal de la cabeza. Y aproveché, vi una peli que hacía pila que no la veía. Se llama The Prestige, o El Truco Final, me parece que es en español. Haciendo, porque vieron que salió La Odisea, la película La Odisea. Y bueno, hoy me vino a la cabeza esta peli, que es de Christopher Nolan, que es uno de mis directores favoritos. Me encanta lo que hace. Y bueno, me puse a ver esta película, y qué película increíble. O sea, me volvió a partir la
1: ¿En
0: cabeza.
1: ¿En qué plataforma?
0: En HBO.
1: ¿HBO?
0: Está en HBO, sí. Hay pila de películas buenas en HBO. A mí esa...
2: Hay pila de películas, sí.
0: A mí, mi época favorita de cine, de audiovisual, en general, o sea, no digo que no hayan cosas buenas ahora, por supuesto que sí, pero los 2000, entre los primeros 2000, 2005, 2006, 2010, tipo, hay una producción cinematográfica ahí muy zarpada, muy zarpada. Y esta es tremenda peli, es un poco larga, son más de 2 horas de película, pero está increíble. De Prestige, o El Gran Truco, se llama. Tienen, si no la vieron, la tienen que ver, porque hay que prestar un poco de atención. Es una película que va y viene en el tiempo, y tiene como diálogos muy, muy zarpados. A mí me encantan, me gustan mucho los guiones de las películas. Y bueno, y me parece esa una gran etapa de una gran etapa del cine. Entonces, bueno, queda ahí la recomendación.
2: Bueno, muchísimas gracias. Después, ¿cómo era el nombre? De Prestige.
0: De Prestige.
2: Bien, así la buscamos y la vemos. De pique que quedó fue el desfile de llamada el 28 de julio. Que se va a estar con un gran cierre musical de Chavela Ramírez, y va a participar la escuela, Llave 13, Candombe Arte y Afro.
0: ¿Qué día es eso?
2: El domingo
1: 16 28. Horas.
2: Sí.
1: A las 4 empieza allí en Vestido y Avenida Brasil, y termina en la terminal con
0: 26.
1: El show.
0: Sí, el domingo 26 de julio.
1: A las 4 de la tarde.
0: Buenísimo.
1: Y termina con Chavela Ramírez ahí.
0: Precioso plan.
1: Sí.
0: Ojalá que no llueva, ¿no?
2: Sí. Sí,
0: que no.
2: Empiezan a dar lluvia para el lunes, ¿no?
1: Creo que sí, la semana que viene.
2: Así que sí. Va a estar lindo.
1: Así que esa peli en HBO. ¿Cómo estaba el canal HBO?
0: Es que
1: en el cable.
0: Es todo de esa época.
2: ¿Se acuerdan?
0: Claro, no, es cuando mirábamos
1: los
0: películas.
1: Los sábados a las 10 daba la película tipo nueva.
0: Sí,
1: y la repetían verdad. El miércoles.
0: Claro, tal cual. Lo siguen haciendo, ¿sabías?
1: ¿Sí?
0: Sí, sí, lo siguen haciendo. Ya. Yo tuve cable, gracias a mi abuela, que tenía el cable Flow, y nos pasó tipo la contraseña para que viéramos, como ella tenía, por supuesto, el cable, pero la versión digital nos la había pasado a nosotros, y nosotros en el Pinar... teníamos esa plataforma, claro, y mirábamos pil, o sea, seguimos mirando ahí en HBO, y siguen haciendo lo mismo.
2: Qué bueno.
0: Siguen con ese sí, y para mí es de las plataformas que mejores películas tienen,
1: mejor cartelera.
0: Sí, hay otra peli que vi hace no mucho que se llama El Poeta, muy increíble, es colombiana.
2: Me encanta el tema que estás
0: haciendo. Lo sé. Digo, voy a poner esta canción que a Angie le gusta. Digo, siempre me recuerda a vos, amiga. La Bruja del Bosque. Bueno, nada, les recomiendo también El Poeta. Es una película súper fuerte. El guión es increíble. Cine latinoamericano, así que me parece muy, muy espectacular. Tremendo actor, el loco. Con una trama muy genial. Y hace poco escuché, porque esa peli es del año pasado, que Hollywood quiere hacer su versión. Y no estaban muy... O sea, las personas, la gente, no el director ni nada de eso, porque pasa que con el cine, poder vender los derechos a estos directores, ¿no? Que con tanto esfuerzo, o sea, el cine latinoamericano es a fondos. O sea, se pueden hacer gracias a los fondos que existen, porque bueno, no tenemos este gran poderío económico como para poder llevar el cine, claro, de inversión de cada uno, ¿no? Casi siempre se hace a través de fondos.

0: siempre y cuando, por supuesto, respeten lo que es el trasfondo de la película. Bueno, que mientras se respeten los parámetros, no me parece mal tampoco. Yo qué sé, es otra versión, digamos.
1: Sí, total. Y dar acceso también a otro público.
0: Exactamente, de acceso a otro público. Pero bueno, no tengo dudas que la película original, la película colombiana, con esa trama muy muy latina, no sea mucho mejor que la versión hollywoodense, ¿no? Por supuesto.
1: Total. ¿Y el sábado hay taller?
0: El sábado hay taller. Sí, me queda un cupo solo.
2: Qué maravilla.
0: Creo que me queda un cupo solo. Va a ser ahí en la panadería mismo. Sí, pues está frío como para hacerlo en el patio y nunca sabes con este clima, igual se me larga llover. Entonces está, es un tallercito lindo de pan de campo y de croissanes. Y bueno, como siempre vamos a hablar sobre la historia del pan, la historia de la masa madre, de la fermentación, distintos tipos de harina, bibliografía que siempre recomiendo, inclusive audiovisuales que también me parece que son interesantes para conocer los orígenes, sobre todo de los panes, de la panificación y de lo que significa para la humanidad el pan, ¿no? El primer alimento. Así que nada, es hermoso, me encanta dar talleres. Así que bueno, el sábado.
1: Tremendo, completo.
0: Tengo kiosco lleno.
2: Sí, por completo, sí,
0: hermoso.
2: Divino.

0: Es una estupidez de estos tiempos modernos. Solo una estupidez.
1: Estábamos escuchando Al sur de la frontera de Martín Rivero y Luciano Superviel. Vi que anduvieron por Argentina los Suma Camerata. Fueron a presentar el disco.
2: El vinilo.
1: El vinilo allá. Mm. Sí, precioso.
2: ¿Y en Montevideo también o no?
1: Y en Montevideo también. En, allá en Buenos Aires, la que hizo la cobertura fue Mariana Olivera, de TV Ciudad. Mm. Y acá, Belén.
2: Belén Fumet.
1: Sí. Le quiero mandar un beso a Cintia, que está ahí sintonizadísima del otro lado con sus niños. Así que un beso grande, amiga, te extrañamos.
2: Un saludo para Cintia.
3: Un abrazo, Cintia, para ella y sus peques.
1: Bueno.
2: Me imagino que escuchó el disco de los Rolling Stones, ¿no?
1: Me imagino que sí. No lo hablamos, ¿sabes?
2: Sí.
1: Ella está muy, muy llena de trabajo. Está con ganas de venir por los pagos, así que tal vez algún jueves la tenemos acá haciendo programa con nosotros.
3: Qué maravilloso, qué lindo.
1: Sería hermoso.
3: Total.
1: Queda la invitación ahí extendida.
3: Abierta a la mestiza.
1: Así es. Van a escuchar mucho ruido de mate hoy.
2: Sí, salado. Ruido de mate.
1: Ruido de mate. Bueno, han pasado pila de cosas estos días. Al menos yo lo siento así. Como hay mucho tema que se podría discutir o hablar.
3: No escapamos a la sobreestimulación.
1: No.
3: De la hiperconectividad.
1: De hecho, sí, estoy como un poco saturada yo.
3: Creo que es medio como general, ¿no?
2: Sí.
3: De todos lados, un montón de cosas.
1: Totalmente bombardeada me siento.
2: De información.
1: No, y mucha de la información es absolutamente irrelevante, ¿entendés?
3: Sí, sí.
1: O sea, ¿qué me importa a mí? ¿Por qué me está apareciendo esto?
3: Y otras informaciones que rompen los ojos, ¿no?
1: Sí.
3: Declaraciones, un montón de cosas que están buenas.
1: Sí, como lo que le pasó a la periodista y conductora Sofía Romano, ¿no?
3: Uh-huh.
1: Con los dichos del nefasto de Juan Ramón Carrasco. Nefasto.
2: Carrasco, que no sé, debe ser. No sé cuántos años que no dirige, pero pasa por todos los medios todo el tiempo.
1: Es un pesado bárbaro, yo no lo soporto, perdón que voy a poner mi subjetividad total acá, pero no entiendo, o sea, ¿por qué lo invitan?
2: El típico viejo verde, ¿no?
1: Sí, es un viejo verde.
2: El estereotipo así viejo verde, Carrasco.
1: Es él, o sea, claro, cuando decís esa palabra te remonta, ¿viste? Yo no entiendo tampoco por qué lo invitan tanto. ¿Por qué cuando prendo la tele?
2: Yo creo que buscan eso también.
3: Sí, por supuesto.
2: Sí, buscan esas repercusiones así. Porque sabe que la.
1: Que la da.
2: La da y es lo que se alimenta, ¿no? Y, lamentablemente, los medios.
3: Sí, claro, los discursos de odio ahí. Mm. Eso da mucha tela para cortar después también.
1: Y también la ausencia de defender a la compañera, ¿no? De los que estaban también en esa mesa de polémica en el bar, ¿fue? ¿O de qué?
2: No, es un programa de streaming del Observador.
1: Ahí va.
2: Sí.
1: Está en todos lados, Sofía, también, ¿no?

0: Bueno, lo hablábamos hoy tras bambalina.
1: Tal cual. Sí, no, la verdad que nefasto. También esto se juntó a los dichos de otro...
2: Maeso.
1: De Maeso, ¿no? En la televisión.
0: Fue tremenda esa también.
1: Totalmente violento, así.
2: Horrible.
1: O sea, deplorable, no sé. No se encuentran ni siquiera las palabras para poner en el lugar, ¿no?
2: Y viste la... Después que renunció al... A ese programa que está, que la boca es mía, ¿es?
0: Sí,
2: no sé cuál
0: sí,
2: es.
0: Sí, de panelista.
2: Y
0: sí.
2: Dice que estaba sufriendo un escarnio.
0: Ah, y no que, se lo hizo él.
2: No, y que había recibido muchos apoyos de legisladores.
0: Sí, por supuesto, lo sabemos.
1: Obvio.
0: Está claro.
1: Siempre hay. Y por eso los tipos...
2: Y lo habitual, ¿no? Ponerse el papel de víctima.
1: Sí, o sea, y por eso yo pienso que no hay que callarse. Hay que decir, hay que saltar en defensa. Hay una compañera de Sofía al lado que se quedó callada, que no le dijo nada. Hay que decir, porque estos tipos nunca terminan mal. O sea, el año que viene... Es como lo que pasó con el intendente de Colonia en su momento. Uh-huh. Nunca terminan mal. O sea, es reelecto, es intendente nuevamente... y no le zafan, ¿viste? El año que viene Maeso va a estar sentado nuevamente en Esta Boca Es Mía o en otro programa de opinión.
0: Sí, y como cuando con lo que pasó de Sofía, sale Fantino a ponerse como en defensa, ¿no? Y también sabemos qué tipo de personaje es, ¿no?
1: Sí, entonces, obvio.
0: También da como para... la gente se sube o se suma, ¿no?, a esto, a ampliar voces que en realidad ellos no representan. Entonces es como un montón.
1: Claro, Fantino, que hacía un par de días le había dicho a Fonsi había salido a decir que hacía 2 años que estaba sin trabajar, y que bueno, que no se estaba haciendo ficción en la Argentina de ningún tipo. Y él le dijo que se encontraba muy bien físicamente como para manejar un Uber o un taxi. Uh-huh. Que dejara de quejarse porque habían cosas más importantes que el cine o las novelas en la Argentina para resolver, ¿no? Siempre ninguneando. Entonces, es otra figura, ¿tá? Que cada vez ocupa más espacios, ¿no? Porque... Bueno, él está ahí en el Observador, que el Observador fue comprado por un grupo de inversión argentina,
0: sí,
1: ¿no? Porque es un medio uruguayo, que ya no es un medio uruguayo, simplemente habita aquí, pero no nos pertenece.
2: Y también es lamentable que salgan a defender de alguna manera, como fue el muchacho Nacho Álvarez, que ya no se puede, o sea, se puede esperar cualquier cosa de él, ¿no?
1: Sí, a mí no me sorprende.
2: No, para nada.
1: Cuando salió
2: nada
1: a defenderlo, no fue. Realmente no fue una.
2: O minimizando,
1: una sorpresa,
2: sí,
1: para
2: la verdad.
1: Mí.
2: Lamentable, ¿no?
0: Sí, sí. Siempre atribuyendo esta cuestión de la hipersensibilidad, ¿no? De que las mujeres siempre estamos como a la defensiva, de que cualquier cosa nos molesta, de que que generalmente nosotras como dimensionamos mucho más las cosas. Y restándole el peso que realmente tiene la situación, que no está bueno.
2: Hay gente que consume ese tipo de personas, ¿no?
0: Cómo polariza también la opinión ciudadana.
1: Totalmente.
0: Y te pone detrás de un lado o del otro, ¿no? O te deja arriba el muro.

Bueno, como para ir comenzando con las columnas, como bien decía el Polo hoy, bueno, que iba a traer como a la mesa esta cuestión de la conquista de América, pensando también en una filosofía latinoamericana, si es que la hay y demás, ir construyendo de a poco. Y la pregunta que traje como disparadora es: ¿qué pasa cuando alguien llega a tu casa, la declara suya, cambia el nombre de las cosas, dice que tu forma de vivir es inferior y después escribe la historia como si lo hubiera descubierto? Entonces, a partir de esa pregunta que me la planteaba como para dar comienzo, es porque cuando hablamos de colonialismo, no fue solamente una ocupación territorial, sino que fue también una operación sobre la identidad, la memoria, el conocimiento y la humanidad de los pueblos. La conquista de América no solo conquistó territorios, sino que conquistó el derecho a nombrar el mundo. Entonces, ¿cómo se puede descubrir un mundo que de alguna manera ya vivían millones de personas? La palabra descubrimiento ya contiene una determinada concepción del mundo. ¿Descubrir qué? ¿Para quién? ¿Qué significa descubrir algo que ya tiene habitantes? El poder no consiste únicamente en ocupar un territorio, sino también consiste en imponer la palabra con la que ese territorio es comprendido. Colonizar una mirada implica conseguir que los propios habitantes de ese territorio comiencen a verse a sí mismos a través de las categorías del conquistador. Porque pueden permanecer las jerarquías, las formas de pensar, las lenguas consideradas superiores, los conocimientos considerados legítimos, las historias que se enseñan, las culturas que se presentan como modernas, las formas de vida que se consideran atrasadas. Y un territorio puede ser políticamente independiente y continuar pensando el mundo desde categorías heredadas de la dominación colonial. ¿Puede existir una filosofía latinoamericana? Porque durante muchísimo tiempo la filosofía fue presentada como si tuviera un centro universal. Europa piensa América, Latina recibe, ¿no? Europa produce teorías y América Latina exporta experiencia, folclores, testimonios o materia prima. Y acá aparece la pregunta que dice: ¿quién decidió que la filosofía debía hablar con acento europeo para ser considerada filosofía? Y siempre se dice que lo que se hace acá en Latinoamérica no es filosofía, sino que es contexto. La experiencia europea puede ser universal, la experiencia latinoamericana parece ser siempre particular. Como que lo que se genera acá en realidad no nombra nada más que lo latinoamericano. Como que si esto no se pudiera traspolar en ámbitos universales, sino que de alguna manera solamente describimos cosas que le pasan a los marrones, a los mestizos, a los latinos, y que no sucede en otro lugar. La conquista también fue una conquista de la humanidad. ¿Quién decide quién es plenamente humano? Porque la conquista no solamente produjo una disputa por las tierras, también produjo una disputa sobre el estatuto de los pueblos originarios. ¿Eran seres humanos? ¿Tenían alma? ¿Tenían derecho a gobernarse? ¿Podrían ser propietarios? ¿Sus conocimientos eran conocimientos? Entonces, siempre lo que pasa acá y lo que sucedió acá fueron como elementos que ellos tenían para teorizar. Y todo lo que nosotros medimos el mundo, vemos el mundo desde el eurocentrismo. De hecho, ellos nos brindan las herramientas teóricas para nosotros analizar.

aceptar nuestras marroneses, nuestro mestizaje. De hecho, tenemos que crear ciertas categorías para poder nombrarnos a nosotros mismos, porque en realidad las categorías que ellos nos nombran son todas creadas por ellos. Por eso, cuando hablamos de dominación, hablamos también de las formas en que ellos han atribuido a que nosotros sigamos y continuemos nombrándonos a nosotros. Entonces, la verdadera conquista es esa, la forma en que ellos nos enseñaron a nosotros a nombrarnos, ¿no? La barbarie, éramos bárbaros. Llegaron y nosotros no teníamos absolutamente nada, según ellos, y que de alguna forma tuvieron que enseñarnos a leer la Biblia, a cristianizarnos. Se llevaron lo que teníamos nosotros, que eran nuestras riquezas, ¿no? Nuestras especias, nuestro oro, y nos tuvieron que enseñar que eso tenía valor, cuando nosotros ya le teníamos el valor que tenía y lo utilizábamos para nuestra subsistencia, para nuestra existencia misma, y teníamos organizaciones de forma política que ellos, como no eran compatibles con la que ellos tenían, nos enseñan a pensarlo de otra manera. Entonces, al darnos esas categorías, nosotros después continuamos reproduciéndolas, y esa reproducción insta a que nosotros adoptamos la forma eurocentrista de nombrarnos, ¿tá? Y de ahí que decimos que somos descendientes de europeos. Ellos no vinieron y no dijeron, quiero tu tierra. Ellos construyeron un relato que dice, yo tengo derecho a ocuparla. Y para eso se construye una imagen del otro, o sea, de nosotros, de los latinos, como bárbaro, salvaje, primitivo, incapaz de gobernarse, atrasado y necesitado de civilización. Un filósofo, Enrique Dussel, plantea que la modernidad europea no puede comprenderse sin la conquista de América. ¿Ya? Dice que muchas veces la historia de la modernidad se cuenta una Europa renacentista, ciencia, razón, ilustración, un progreso de modernidad. ¿Pero puede existir la modernidad europea sin la conquista de América? Porque la riqueza, la expansión comercial, la explotación colonial y la relación con otros territorios fueron parte de las condiciones que hicieron posible ese proceso. Entonces, la modernidad no puede pensarse únicamente desde el centro. También hay que pensarla desde quienes fueron colocados en la periferia. Es decir, los latinos, nosotros. La historia cambia cuando dejamos de mirar el mundo desde el lugar del conquistador y empezamos a mirarlo desde el lugar de quienes fueron conquistados. Y para esto nosotros tenemos muchos filósofos latinoamericanos, ¿tá?, que teorizaron sobre esto, que nos dieron otra forma de pensar el territorio desde acá, que en realidad cada vez que hablamos de filosofía salen todos los europeos, ¿no? Tika, Wittgenstein, Beauvoir, Sartre, ¿tá? Y así puedo seguir, ¿no? Maquiavelo, Rousseau, Locke, y puedo seguir nombrando a todos los filósofos. Nosotros de Latinoamérica tenemos a Martí, José Enrique Rodó, Sor Juana de la Cruz, Domingo Faustino Sarmiento, estaba con el Facundo, José Carlos María Tegui, tenemos a Carlos Vaz Ferreira, Ernesto Che Guevara, Bartolomé de las Casas, ¿tá? Tenemos a muchos que teorizaron desde acá, desde nuestras tierras, tratando de romper las cadenas que el eurocentrismo nos trajo y nos dijo que eran ellos los que nos habían descubierto. Y nos establecieron sus categorías para empezar a nombrarnos. Entonces, la verdadera lucha, en realidad, que tenemos desde el ámbito teórico, desde el ámbito conceptual, desde el ámbito del conocimiento, es justamente esta: poder apropiarnos de nuestros propios filósofos, de nuestra propia historia, y empezar a construirla desde otro lado. Porque en realidad ellos vinieron, llegaron, le pusieron nombres a nuestras cosas y nos hicieron aprenderlas. Y a partir de las categorías de ellos, nosotros nombramos al mundo. Y es tan difícil, después de que estamos atravesados por la ideología eurocentrista, por la forma de que ellos nombran el mundo, escaparnos de ella, que absolutamente todo lo que nombramos, todo lo que decimos y la forma en que lo expresamos es eurocentrista y muy poco latina. Entonces, generalmente intentamos siempre dar esta batalla conceptual, decir, bueno, empecemos a nombrar las cosas en la forma que son nombradas desde acá, desde esto, porque ellos utilizan nuestra experiencia para teorizar. Entonces, me parecía oportuno, porque justamente en esto de la soberanía de los pueblos, ¿no?, que se proponía como tema del programa, era, bueno, ¿quién decide por nosotros? ¿Cómo nombro yo las cosas? Cuando voy a hablar, por ejemplo, ¿no?, de esta cuestión de la conciencia, o hablar de esto de qué puedo ser y quién debo

0: hacer? ¿Quién me dio esas categorías para yo determinar qué es lo bueno y qué es lo malo en mi lugar, en mi territorio? Entonces, la apropiación de eso es necesario para después poder construir mundos posibles desde Latinoamérica. Si no, siempre vamos a seguir siendo el último orejón del tarro y el que no produce más que experiencia y como que no teorizamos. Entonces, me parecía muy importante y oportuno poder dar un espacio de reflexión y decir, bueno, ¿qué es lo que yo digo con el nombre que se dice acá? No, nos pasa, por ejemplo, acá en la frontera con el tema del lenguaje. Nos pasa muchísimo, ¿no? En esto del portuñol, en esto del DPU. Bueno, ¿qué nombramos? ¿Cómo lo nombramos? ¿Desde dónde? ¿Quién lo dice? ¿Existe? Incluso se ha llegado a negar la existencia de un lenguaje tan propio de un territorio, dado su vínculo, ¿no?, fronterizo. Entonces, a partir de ahí decir, bueno, ¿quién es que decide que yo nombre estas cosas así y por qué? Cuanto más categorías del conquistador nosotros tenemos a la hora de nuestro lenguaje, mucho más se ahinca y mucho más fuerza agarra esa conquista, incluso siglos después de haber sido conquistados.
1: Sí, me parece que nos atraviesa el tema a todos, ¿no? Mientras hablabas, pensaba inevitablemente por todo este tema que estuvo ahí candente estos días, tema de Malvinas. Las Malvinas eran territorio argentino, y era un territorio en el cual los habitantes de Malvinas vivían de la pesca, ¿no?, de focas, de ballenas, de peces en general, y era un territorio en el cual los piratas llegaban constantemente, ¿tá?, y saqueaban, los robaban, los saqueaban. Entonces, un día los pobladores de estas islas agarran un buque y se lo llevan a Buenos Aires, al puerto de Buenos Aires. Y eso fue un escándalo total en el mundo, ¿no? Estamos hablando de 1840, por ahí. Y eso fue todo un tema. Eran piratas norteamericanos que andaban por los océanos. Y entonces no podía ser que la Argentina tuviera el dominio de esas tierras, y hacen un acuerdo los norteamericanos con los ingleses, con Gran Bretaña. Entonces Gran Bretaña toma las Malvinas, esa es la primera vez que la toman. Nuevamente los que estaban viviendo ahí, los pobladores, los enfrentan y lo llevan al puerto de Montevideo. Bueno, los ingleses secuestran a algunos pobladores de ahí, se los llevan a Inglaterra para que fueran juzgados allá, y a partir de ese momento las Malvinas son inglesas. Y bueno, y a lo largo de la historia, la mayoría de los presidentes de la Argentina reclaman la soberanía de esas tierras, ¿no? Bueno, sacando al presidente actual, que es Milei, Javier Milei, que bueno, siempre fue todo un trato bastante diplomático, bueno, hasta el año 82, que Galtieri, Argentina estaban en dictadura, venían de una... estaban en una crisis económica gigante, estaban hundidos, y Galtieri, para hacer un poco de humo, manda tropas a las Malvinas, un par de gurises, porque no eran
0: gurises, sí.
1: Eran gurises. Los pibes de Malvinas eran adolescentes, prácticamente tenían 19 años, 20 años, los mandan a pelear contra las fuerzas de Gran Bretaña. Y ellos toman las Malvinas.
0: Carne de cañón se le llama.
1: Exactamente, carne de cañón. Y toman las Malvinas. Y bueno, y en ese momento Margaret Thatcher y Ronald Reagan, desde Estados Unidos, orquestan la guerra de Malvinas. También estaba Pinochet en Chile, que apoyaba a Thatcher y a Reagan en ese momento. Y bueno, y van a combatir con toda la fuerza contra unos pibes. Imposible no pensar en todo esto.

0: Esto que decías, ¿no? O sea, ¿quién decide?
1: ¿Quién decide? ¿Y
0: ¿No?
1: qué categorías nos dan ellos para poder determinar qué es de ellos y qué es nuestro? Siempre
0: Exacto.
1: nosotros, del lado de la periferia, jamás estamos
0: Siempre.
1: como realmente los protagonistas de la historia.
0: No, siempre
1: Nunca
0: somos la
1: somos.
0: resistencia.
1: Nunca somos protagonistas, ni
0: No.
1: siquiera de nuestra propia historia, ¿no? Y
0: Exactamente.
1: entonces eso me parece que es brutal si lo empezamos a analizar y empezamos a hilar fino, porque siempre somos como aquellos que estamos en un ámbito pasivo, que necesitamos que vengan a iluminarnos. Entonces es realmente muy muy eurocentrista. Creo que esa es la palabra, ¿no? Así que bueno, les dejaba esta como para que siga atravesando el resto del programa.
2: Galeano fue que dijo, teníamos la tierra, ellos la Biblia, cerramos, abrimos los ojos y teníamos la Biblia en nuestras manos y ellos tenían las tierras.
1: Es que es tal cual así, Poli. Es tal cual así. Creo que fue, bueno, Galeano es un monstruo.
0: Qué prócer.
1: El verdadero, ¿no?
0: Qué prócer.
1: Así que nada, y aprovecho para mandarle un saludo a tu hermana Pola, que están con la mamá, Frank, Clary y Oli escuchándoles.
2: Bueno, un
1: Así que
2: saludo para todos.

0: Les dijimos que teníamos alto programa hoy. Estamos escuchando Voy a salir de Camila Ferrari. Llegó el momento de la columna del Pola. Bueno, ¿qué trajiste para hoy, Pola?
1: Hoy traje el fútbol en Cuba, en la isla. No sé si la evolución, porque no es una evolución, pero sí los diferentes vaivenes que tuvo el fútbol desde que se empezó a practicar en la isla, en Cuba. Hay una constante que, como venía diciendo Angie, al principio del siglo y del siglo XX, eso el sello de las colonias españolas, ¿no? Ocupando, bueno, toda Latinoamérica. Y eso se ve reflejado también en el fútbol, por ejemplo, los nombres de los cuadros que empezaron a surgir ahí en Cuba. Por ejemplo, estaba el Juventud Asturiana, el Club Deportivo Centro Gallego, Euskeria Sporting Club, Deportivo Hispanoamérica, todos con nombres.
2: Claro, nos dieron las categorías.
0: Incluso hoy acá en Uruguay.
1: Central Español.
0: Central Español y hay Española. Empresas comprando cuadros, ¿no?
1: Sí, sí,
0: quedan no sé cuántos cuadros independientes.
1: La SAD, la famosa SAD.
0: Exactamente.
1: Sí. Y en Argentina también, en todos lados, en toda América hay nombres, cuadros con nombres que vienen allá de España. Bueno, ese Hispanoamericana, ese es un equipo que desde que se arrancó a jugar el fútbol en Cuba hasta la actualidad es el único equipo que ha estado vigente todo el tiempo. Además fue el primer equipo a tener un estadio que fue construido en 1928, que bueno, lo inauguró el presidente de turno ahí de Cuba, Gerardo Machado. Así que bueno, tal como acá llegó de otra manera el fútbol, capaz más influenciado por los ingleses, claro. Allá llegó con la influencia española. En esa época que todavía no había tanta diferencia entre el fútbol y el béisbol, que es el deporte por excelencia que se practica
0: en Norteamérica.
1: En Norteamérica,
0: y,
1: bueno,
0: y en Cuba. Centroamérica,
1: sí,
0: sobre Centroamérica todo, mucho.
1: Bueno, ahí saltamos 10 años hasta el 38. Cuba juega su primer y único mundial en Francia. La selección cubana hace un buen papel y queda entre las 8 mejores del mundo. Había una modalidad bastante diferente de disputa, ¿no?
0: La canción de ese mundial es de Blur, ¿no?
1: No, esa fue el 98.
0: Ah, 98.
1: Sí. Esta es del 38.
0: 38. Sí. 38. Ni sabía que había sido, que había habido un mundial en Francia,
1: único,
0: el 38.
1: Sí, dos mundiales. Era diferente la manera de disputa en esa época. Eran 16 selecciones que se eliminaban a partido único.
0: Ah, mirá.
1: Sí, a Cuba le tocó jugar con Rumania, que empatan ese partido, empatan.

0: los 90 minutos en la prórroga, y como todavía no estaba implementada la definición por penales, al otro día tenían que desempatar, jugar otro partido.
1: Ah, mira.
0: Y bueno, ese partido lo gana Cuba, gana 2-1, y ya ahí directamente se mete entre los 8 mejores del mundo. Ahí le toca jugar con Suecia, que para la época era una selección fuerte, y con el antecedente de que venía Cuba de jugar dos partidos 2 días seguidos, llegan bastante, bastante complicados ese partido, bastante en desventaja, y bueno, pierden 8-0 y quedan afuera. Pero se metieron en su primer mundial entre los 8 mejores del mundo. Era un mundial que estaba bastante particular, ¿no? Marcado por el clima prebélico de la Segunda Guerra Mundial, que estaba ahí en la puerta, así como por la ausencia también de muchas selecciones latinoamericanas, todas menos una. ¿Qué pasó? Había una alternancia, se jugaba un mundial en Europa y otro en América. La FIFA le da el mundial de 34 a Italia y le correspondía a América el 38. Y se saltea ese patrón y se lo da a Francia, y bueno, la selección Uruguay y Argentina le dan la espalda al mundial y no van. Solo concurre Brasil y Cuba como invitada. Bueno, 10 años después de ese mundial, en Cuba se comienza a funcionar una liga profesional, por decirlo de alguna manera. Y así como los españoles arrancaron jugando ahí en Cuba, empieza la emigración de jugadores cubanos a España. Empiezan a salir deportistas de Cuba para España. Y como dato interesante, el primer gol oficial que se convirtió en el estadio Santiago Bernabéu del Real Madrid fue convertido por un cubano, Jesús Chus Alonso, que jugó 9 temporadas en el Real Madrid, y llegó a jugar con la selección española un par de partidos. Pero bueno, el auge del fútbol comienza a cambiar a partir del triunfo de la Revolución, que fue el 1 de enero de 1959. Cuando los insurgentes de Fidel Castro toman la capital de La Habana y acaban con la dictadura de Fulgencio Batista. Incluso el Che Guevara le da manija a Fidel para que el fútbol se mantenga como un deporte,
1: oficial.
0: sí, claro, oficial. Pero el proceso revolucionario decide eliminar el formato de fútbol profesional y empiezan a disputarse una estructura de selecciones provinciales, como se juega acá en Uruguay.
1: Ahí va.
0: Cada provincia tenía una selección y jugaban
1: Claro.
0: entre ellas. Eran 16 provincias. La revolución hace una apuesta gubernamental por el béisbol. ¿Por qué se da esto? Bueno, la preferencia del régimen por este deporte no era ideológica neutra. El Estado cubano surgió de la revolución y utilizó el béisbol, un deporte que los cubanos ya habían adoptado en el siglo XIX, precisamente como contrapunto al dominio cultural español,
1: El
0: para
1: fútbol.
0: articular un nacionalismo que equiparase a la nación con la revolución, porque el fútbol cargaba con el estigma que era de ser un deporte de origen español en la isla y por extensión asociado a la presencia colonial y a las
1: Total.
0: élites burguesas
1: Total.
0: antes de la revolución. Así que la inversión estatal para el fútbol ahí comienza a ser mínima en comparación con la dedicada al béisbol y a otras disciplinas deportivas como el boxeo o el atletismo, que Cuba siempre fue
1: Muy bueno.
0: muy destacado sobre todo en atletismo, ¿no? Bueno, a pesar de que el fútbol comienza a ser un poco relegado a un segundo plano, se mantiene en la isla y la selección cubana comienza a participar en los torneos organizados por la CONCACAF, que son como la Copa América, la Copa Centroamericana. Y en su primera participación, en el 1971, logran un cuarto puesto. En esa década del 70 hay un jugador que se destaca, que es Jorge Mazó, que estaba considerado entre los mejores jugadores del Caribe. Y era conocido como el Pelé cubano. El Pelé
1: Mire.
0: cubano. Y su fama fue, bueno, fue tal que Pelé lo invita a su partido de despedida. A su partido de despedida, que era en Estados Unidos, pero que no pudo ir porque, bueno, no había dinero para enviarlo. Después, luego, un par de años después,
1: Entre otras cosas,
0: entre otras
1: otras
0: cosas,
1: cosas.
0: claro, en 1989, con la caída del muro de Berlín, y que provoca una larga crisis agravada por el bloqueo feroz económico de Estados Unidos a la isla. Eso impacta en todas las esferas de la sociedad, incluyendo el deporte. Y en esa época comienzan las deserciones, las famosas deserciones, que cuando Cuba salía una delegación cubana, siempre volvía con un par de jugadores menos porque aprovechaban para irse, ¿no? Eso fue, pasó bastante.

0: sobre todo en los 90. Y bueno, la liga ya había vuelto a ser un poco profesional, pero seguía marcada por el amateurismo. Además de ese goteo de deserciones, le bajaban mucho el nivel al fútbol en Cuba. Pero a pesar de todo este contexto, el fútbol en Cuba va a vivir una inesperada resurrección. A finales de los 90, con una discrepancia marcada entre el rendimiento de la propia isla y la pasión que empieza a generar en la parte más jóvenes, de la población, a los que les empieza a llegar las transmisiones de los campeonatos de la Champions, de la Liga Importante. La televisión nacional cubana comienza a retransmitir de una manera pirata, ¿no? Y después, en un momento, tuvo que mermar porque ¿qué pasaba? Por ejemplo, Luis Omar Tapia era un relator ahí, creo que es mexicano. Transmitía los partidos, le escribían en Twitter: "Ta, te estoy mirando acá en Cuba", no sé qué, y los ESPN decían: "¿Pero cómo si no tienen los derechos de las transmisiones?". Era todo pirateado, ¿no?
1: Claro.
0: Era transmitido por la televisión nacional. Y bueno, ahí tuvieron que mermar un poco y empezar a transmitir menos partidos, pero se siguieron las transmisiones. Incluso comienzan a aparecer programas televisivos cubanos dedicados al fútbol, aprovechando esa efervescencia, ¿ves? Generando bueno, esa cultura que se genera por el fútbol europeo, especialmente en Cuba son muy hinchas del Real Madrid y de Barcelona, ¿no?
1: Mira.
0: Tiene una comunidad ahí que muy arraigada a esos cuadros. A raíz de eso, bueno, el Estado comienza a intentar trasladar esa pasión por el fútbol europeo a la selección nacional y generar una cultura propia del fútbol cubano. Y bueno, el fútbol en esta época, en la actualidad, se ha convertido en un marcador identitario para las generaciones jóvenes cubanas. Incluso han hecho encuestas y los jóvenes se inclinan más por el fútbol que por el béisbol, que la gente mayor no lo puede comprender, ¿no?
1: Sí, claro.
0: Porque el béisbol siempre ha sido el deporte por excelencia ahí en Cuba, a pesar de que el béisbol está muy identificado con el imperialismo, ¿no? Con el imperialismo yanqui. Y bueno, hoy en día hay jugadores de Cuba jugando por el mundo. Hay un jugador, Onel Hernández, que ha jugado en la Bundesliga, en la Premier. Es un jugador importante para Cuba, que se fue de chico de Cuba para Alemania, pero él decidió jugar por la selección cubana
1: Qué bien.
0: y ha venido a jugar con la selección cubana. Y bueno, y ahora el fútbol reaparece en la isla como un símbolo de modernidad y renovación de la identidad cubana. Y la juventud lo percibe como una forma de rebeldía.

0: Acompañados con una focachita del horno, estamos por aquí.
1: Te quedó buenaza, Guille.
2: Zarpada.
1: Verdad que sí. Vino bien para la hora del mate.
2: Ah, divino.
1: Estaba entre traer budín o traer focacha, pero a esta hora, algo salado. cae mejor, ¿verdad?
2: No lo dijimos, pero Angie aprobó la tesis.
1: Es verdad. Sí. Es verdad. Felicidades, amiga.
0: Bueno, muchísimas gracias.
1: Después de un tiempo de

0: esfuerzo, de tiempo. Wow. De tiempo.
1: Sí, uno le pone mucho corazón.
2: Con lo tiempo, que vale el tiempo, ¿no?
1: Ah, con lo que vale el tiempo. Así que sí, bueno, muchas gracias, Mestizaje, por estar ahí, en toda esta alegría que compartimos.
0: Qué hermoso, qué lindo, ¿no? Los logros, compartir los logros.
2: Alegrarse por los logros
0: de los otros, ¿no?
2: Los otros.
0: Qué lindo, de los amigues.
1: Qué lindo, los amigues.
0: Sí, qué lindo, qué lindo.
1: La verdad.
0: Bueno, chiques, ¿qué me cuentan de... del odio, del hate? Porque ahora siempre metemos palabras en inglés, ¿verdad? Del hate a nuestros hermanos argentinos.
1: Bueno, es la forma que ellos nos han enseñado a vernos, ¿no? Enemistarnos contra nosotros mismos, que estamos en el mismo lugar.
2: Se ha desvirtuado, ¿no?
1: Sí.
2: Se fue por las ramas.
0: Sí, empezó ahí en en el Mundial, y ya se fue para otro lado, que me parece totalmente innecesario. Pero también pienso en dónde ponemos el foco, ¿no? O sea, incluso no estoy hablando desde nuestro lugar, sino desde el lugar de ellos mismos. De ponés alguna radio o algún programa de streaming. Yo, bueno, miro, escucho bastante Futurock, aunque estoy cada vez escuchándolos menos. Siempre escucho un programa de Futurock, que es Seguro La Habana, donde está Julia Mengolini, Werner Pertot, que es un gran comunicador, periodista. Matu Rosu y bueno, e invitados que siempre tienen ahí, un periodista, politólogo, que habla siempre sobre política internacional, que es Juan Manuel Carg, que sabe muchísimo. Y bueno, escucho bastante ese programa, es un programa de opinión. Y a veces veo un rato de el programa de Pedro Rosenblatt, el novio de Lali, más conocido como el novio de Lali, de Gelatina. Entonces, bueno, o a veces me escucho algún recorte o alguna columna de algún otro programa de Radio Con Voz, por ejemplo, bueno, en fin.
2: Pedro, que tuvo unos comentarios que generaron repercusión.
0: Sí, bastante.
2: Bastante, ¿no?
0: Sí, me parece como que también ellos le dan demasiada ventana. O sea, me parece que lo mejor para bajar las aguas es bajar las aguas, ¿no? No tanto estar como confrontando. Ellos son confrontativos, ¿no? Sí. Los argentinos, de por sí en general.
1: Y tienen una maquinaria de marketing zarpada que llega a todos lados, ¿no? También eso.
0: Claro, de comunicación.
1: Sí.
0: O sea,
1: muchísimo.
0: Muy salado, que llega a todos lados, a todos lados. Incluso a Bangladesh, que son tipo hinchaban por Argentina a full. Entonces me parece como que, claro, hay repercusiones, sí, por supuesto, ¿no? De todo esto. De gente diciendo que son sucios, racistas. Y otros adjetivos calificativos, pero me parece que también eso, ¿no? Si querés como poner un paño, tenés que poner un paño frío, no puedes seguir alimentando eso. Me parece que se encargan de alimentar cada vez más. En vez de poner paños fríos, tiran leña en la hoguera constantemente. Hoy vi que Javier Bardem tuvo que salir a explicar un video. Loco es español. Estaba festejando porque su selección había ganado el Mundial, y él no dijo absolutamente nada malo de la Argentina y tuvo que salir a explicar dichos, a decir que él quería al pueblo argentino, que sabía, que reconocía su lucha, y un montón de cosas. Y a esto Pedro fue y le puso una carita, un icono de un muñequito durmiendo, como qué pereza, ¿no? Entonces, me parece como que ¿entendés? O sea, están reclamando del odio que reciben, generando odio, ¿entendés? Respondiendo con odio. Y bueno, y sobre esto, el otro día,

0: mundo. Yo sinceramente, cuando vi la foto y vi eso, no creo que ella haya querido decir que el pueblo argentino es malo. ¿Tá? O sea, lo bueno es porque España jugó muy bien, lo hablamos el otro día con
1: Sí.
0: el Pola, o sea, jugaron muy bien el mundial, fueron limpios en el juego, estoy hablando, le ganaron a todos en buena ley, digamos, y el partido final con Argentina lo jugaron mucho mejor, tanto que no patearon la pelota al arco los argentinos, o sea, no sé, no, para mí no tiene discusión, ganaron y ganaron. Y bueno, los argentinos que vienen siendo golpeados estos días le caen a Patti, a su publicación, como pedrada. O sea, se le inundó literalmente de comentarios de argentinos y argentinas, entre ellas Malena Pichot, que le puso Too much poems, girl, le dijo. Como que leía demasiado, escribía demasiados poemas, que le faltaba historia. Y otra chiquilina le puso, lo progre no te quita lo yanqui. Ella ve, Patti ve, esto que le escriben, y agrega, le manda una solicitud al Instagram a esta chiquilina que le puso eso. Y la chiquilina, antes de que ella le escriba, antes que Patti le escribe ella un mensaje a Patti diciéndole que le había dicho esto con el amor de una fan que estaba muy dolida por el festejo de Patti y por esto que puso de que habían ganado los buenos. Como que Argentina había además le dijo que Argentina había reconocido la guerra, que se había puesto a favor de Palestina en la guerra y todo lo demás, y le dijo que ella, esta chica, esta fan, creía que así como a Patty no la relacionaba con Trump, quería pensar que Patty no estaba relacionando al pueblo argentino con Milei. La cuestión es que, bueno, obviamente yo, re fan de Patty, me puse como a leer todos los comentarios, ¿no? Y entre esos comentarios encuentro un comentario de otra persona que decía, pensaste que nos íbamos a quedar calladitos y bajar la cabeza como lo hacen los otros países latinoamericanos. ¿Está? Entonces, yo le escribí a esa persona en los comentarios, o sea, le comenté en realidad ese comentario. Y mi pregunta fue, ellos todos estos días han recibido odios, han sido acusados de racistas, de xenófobos, bueno, de un montón de cosas, ¿no? Entonces, y ellos han pedido, en los medios incluso, que lo que más le había dolido a ellos, que se sentían muy dolidos por el odio latinoamericano, sobre todo, que estaban recibiendo, ¿no? Entonces yo me pregunto, desde ese lugar, ¿no? De que ellos están reclamando el apoyo del pueblo sudamericano, bardeando al pueblo sudamericano, tratando de bajar a los otros países que lo rodean, porque, o sea, es obvio que estaba hablando de nosotros, de Chile, ¿no? Porque Brasil es como que hablan en portugués, entonces a ellos no les importa, y porque es enorme Brasil y es una potencia. O sea, vi a un chileno diciéndole, ¿por qué nos estás bardeando a nosotros? Y esa chiquilina respondiéndole que ellos eran un corredor.
1: Sí.
0: ¿Está? O que nosotros somos una provincia, o cosas así. Entonces, es como un poco,
1: Ellos
0: desde
1: mismos
0: ese
1: alimentan el
0: lugar,
1: odio.
0: claro, exactamente, de reclamo y de victimización, es muy fuerte, ¿no?
2: Que en realidad
0: Como.
2: no escapa a esta lógica que veníamos hablando de las formas de pensar el mundo y de vernos, ¿no? De visualizarnos a nosotros mismos.
0: Exacto.
2: No escapa de ahí. Creo que todo se gesta desde esta forma que tenemos nosotros de vincularnos con los discursos, ¿no? Con las formas de proyectarnos a nosotros mismos como latinoamericanos frente a otros. Entonces creo que también nace desde ahí, que no es ajeno.
0: No, Y otra cosa que me impactó es que todo el tiempo decían, nosotros no somos racistas, nosotros no somos racistas.

0: yo, como todo el tiempo, tener que estar diciéndolo es un poco raro, no reconociendo que Argentina es un país racista como el nuestro, ¿no? Como Uruguay es un país racista. Puedo ponerme a pensar en mil ejemplos que se me vienen a la cabeza de frases racistas o xenófobas, ¿entendés? Ah, ese barrio está lleno de bolitas, por ejemplo, ¿no? Y es tipo, o le dicen, tenés cara de bolita, ¿vos sos peruano? O cosas como despectivo, ¿no? Es un racismo, es estructural. No somos Estados Unidos, obviamente que no somos Estados Unidos, se sabe. En Uruguay son bienvenidos, entre comillas, los inmigrantes, como en Argentina, que se les da salud pública, educación pública. Pero eso no quita, ¿no?,
1: Racismo estructural
0: el
1: que hay.
0: racismo estructural que existe. O sea, no lo quita. Entonces, me cuestionaba un poco también, ¿no? Porque desde ese lugar de que Patty es polémica en su publicación, que la eliminó. Eliminó esa publicación y subió una foto de Messi a sus historias, tipo diciendo que lo había dado todo. Porque no quita una cosa con la otra, ¿verdad? Pero claro, era tanto el odio, eran tantos mensajes del horror, que eliminó eso, hizo otra publicación, de una foto que sacó de una escultura en el cementerio de Recoleta, y le pidió disculpas a la Argentina. En su publicación les dijo que ella no consideraba que ellos eran los malos, que era un pueblo que era muy querido para ella. Entonces,
2: Y la siguieron bardeando.
0: obvio, obvio que sí, la siguieron bardeando porque sí,
2: Claro.
0: porque, o sea, pidió disculpas, o sea, ¿qué más quieren que haga, no? O sea, entiendo que Patty es polémica, pero también pienso en que la Argentina tiene como representante, ¿no? Tienen de presidente a Javier Milei, que se ha encargado por todas las vías posibles de decir que apoya a Netanyahu, ha ido al Muro de los Lamentos, apoya a Trump, apoya las guerras que están condicionadas desde los imperios y que odia a su país, a su propio país. O sea, yo no puedo pensar que una persona como Javier Milei, con las cosas que ha aplicado y con las cosas que quiere, las leyes que quiere aplicar para su propio país, no odia a su propia población. Y a raíz de eso, hoy, a esto del desconocimiento incluso de su propia historia, traigo de una forma un poco resumida, la guerra de la Triple Alianza, o también conocida como la guerra de la Triple Infamia. La guerra de la Triple Alianza empieza en el año 1864 y termina en 1870. Fue la guerra más sangrienta de América Latina. En ese momento, Paraguay era una potencia en Latinoamérica. Tenía la primera acería de Ibicuí, la primera acería de América Latina, el primer ferrocarril, uno de los primeros barcos a vapor, bajísimo índice de analfabetismo, la primera biblioteca pública, un estado muy presente, el monopolio del tabaco y otras actividades económicas que le permitían subsidiar este tipo de programas, como por ejemplo la plantación de algodón. Obviamente que esto generaba cierta rispidez en la zona, porque era un país que no dependía ni de Argentina ni de Brasil para nada, ¿tá? Tenía una debilidad y es que está cerrado en un lugar mediterráneo, o sea, no tiene salida directa al mar. Entonces, dependía de la navegación libre por los ríos para llegar al mar, y que esto va a ser un tema de disputa y de conflicto siempre, siempre. ¿Qué pasó? Inglaterra tenía problemas de provisiones de algodón. Estados Unidos estaba en la guerra de secesión, había una guerra importante en Egipto y en la India. Empiezan a mirar el mapa y ahí estaba Paraguay. A los ingleses les molestaba mucho ver cómo Paraguay no necesitaba de otros para tener el estado que tenían. Y más allá de la buena relación de

Solano López, que era el presidente de Paraguay en ese momento, no tenía mala relación con Gran Bretaña, pero no se sometía a la política de ellos. Entonces, tanto el Imperio Esclavista de Brasil como la Argentina Liberal de Mitre empiezan a pergeñar cómo atacar al Paraguay y lo hacen a través de Uruguay. La guerra comienza a causa de una intervención militar de Brasil, que invade a Uruguay con su ejército, a pedido de Mitre, que gobernaba la Argentina, y el señor que nos presidía a nosotros, Berro, era, bueno, había cierta disputa. El señor Venancio Flores, Colorado, le hace la cama, digamos. Esto me hace pensar a mí, ¿no? Cómo los colorados siempre apoyaron las dictaduras a nuestro país. Cómo abren las puertas a periodos dictatoriales, ¿no? Siempre fueron colorados. Venancio Flores quería derrotar a Berro, así como a su sucesor, Atanasio Cruz Aguirre. El gobierno pide ayuda al Paraguay, a Francisco Solano López, que Paraguay, el único aliado que tenía, era el pueblo uruguayo. Le pide ayuda. López teme la intervención militar brasilera, que fuese el primer paso para una ocupación definitiva de Uruguay, lo cual rompería el equilibrio del Río de la Plata y pondría en peligro la independencia del Paraguay. Solano López pide a Mitre transitar por Corrientes para ayudar a Uruguay y se lo niega. Solano López se dio cuenta enseguida de lo que estaba pasando. Y así surge la Triple Alianza, la Argentina Liberal de Mitre, el Imperio Esclavista de Brasil, que tenía Pedro II a la cabeza, y el gobierno golpista de Uruguay, liderado por Venancio Flores. Mitre se pone al frente de la campaña pensando que iba a ser una campaña rapidísima. Mitre era un gran intelectual y un gran político de la Argentina, pero era muy malo militarmente. Era como su debilidad. Y no contaba, por ejemplo, con lo impopular que iba a ser esta guerra contra el Paraguay, en la cual Argentina tenía a varias provincias en desacuerdo. No solo provincias, sino un montón de intelectuales que hacían peso. La guerra dura 5 años. Entre esos 5 años hay varias batallas que son bastante importantes, que no las traje así como detalladas porque no tenemos tanto tiempo. Pero los primeros 4 años Paraguay resiste victoriosamente. Pero bueno, era muy difícil que pudiera seguir aguantando sin tener ningún aliado que lo ayudara. Argentina y Brasil pusieron todo, con capital extranjero de atrás, porque a todo esto Inglaterra apoyaba esta intervención, esta guerra, ¿no? Muere, por supuesto, mucha gente célebre, como por ejemplo, lo nombramos hoy, Dominguito, el hijo de Faustino Sarmiento, el hijo de Marcos Paz, que era el presidente, vicepresidente de la Argentina, y cerca de esta batalla tiene cerca de 8.000 muertos argentinos y 100 paraguayos. O sea, fue arrasante. El ejército paraguayo estaba muy preparado para esto. Y esta es la última gran victoria de Paraguay. Se empieza empiezan a arrinconar el ejército paraguayo. Mueren prácticamente todos los hombres, y los que siguen resistiendo son mujeres, ancianos y niños que luchan hasta el final. Los niños, para aparentar más edad, se ponían barba de choclo. Hay pinturas de esto, sí. ¿No? Y es fuertísimo. Los partes de la guerra hablan siempre del heroísmo del pueblo paraguayo. Finalmente, Solano López y su familia son arrinconados en Cerro Cora. Lo matan soldados brasileros. Había dinero, la recompensa por la cabeza de Solano López era
bastante.

0: queda en un carro cerca del lugar su esposa y su hijo Panchito, Solano López, que queda a cargo de esta última resistencia. Por supuesto que lo termina matando, y quien los entierra es Vanessa Lynch, la madre de este niño y la esposa de Solano López, que los entierra, hace el agujero con las manos, hace para enterrarlos con los soldados alrededor. Ahí termina esa guerra, que da inicio a los saqueos y a los robos por parte del Imperio de Brasil. El delegado argentino va a ir a negociar la paz. Los que se quedan con zonas ricas son Brasil, que se queda con toda la zona minera que tenía Paraguay en ese momento, y Argentina, que se queda con toda la selva misionera. Uruguay, en esta guerra, obtiene un par de banderas. Paraguay pasa de 500.000 habitantes a 110.000, de los cuales solamente el 10% eran hombres en edad de trabajo y el resto eran viejos, mujeres y niños. Destruyen los telégrafos, de los vapores, los ferrocarriles, hacen mierda toda la población. Según los liberadores, los liberaron de López, que no les deja deuda para dejarlo en feudo hipoteca de Brasil y de la Bolsa de Londres. El marqués de Caxias, que era el jefe militar de Brasil, informa que el general Mitre está de acuerdo con arrojar los cadáveres coléricos al Paraná para llevar el contagio a las poblaciones ribereñas, principalmente a Corrientes, Entre Ríos y Santa Fe, que eran opuestos a esta guerra.
1: ¿Contra su propia población?
0: Contra su propia población, que se había impuesto en contra, porque son pueblos que están muy cerca del Paraguay. También el exterminio de su personal al terminar la guerra. Mitre manda matar a los soldados que le quedaban porque temía por su vida, por su propia vida. Han triunfado los principios del libre comercio, dijo Mitre. La guerra contra el Paraguay fue la mayor operación militar fratricida ocurrida hasta el día de hoy en Latinoamérica. La deuda es enorme con el pueblo paraguayo, no solo por lo material que le fue usurpado, sino por todas las tierras que nunca le fueron devueltas.
2: Juntos nos fuimos gastando el mismo surco a los dos.

0: Qué oportuna la canción de la negra, ¿no?
1: Total. Bueno, vamos.
0: Gracias por reconstruir parte de la historia, Tefi, con este relato que nos trajiste.
2: Tremendo.
1: A ustedes, a ustedes.
0: Y bueno,
1: una columna distinta.
2: Qué tierra sufrida la nuestra, la latina, ¿no?
0: Sí.
1: Sí.
0: Hasta que no empecemos a pensarnos desde acá y sigamos viéndonos como enemigos entre nosotros, esto creo que
2: vamos a refundar nuestras identidades, ¿no?
0: Sí. Vamos a seguir reproduciendo las formas que ellos nos enseñaron a pensarnos, ¿no?
1: Exactamente.
0: Y llegando al final de la playlist y de las columnas.
1: Sí, ¿no? Estamos escuchando a Silvio.
2: Gran trovador.
1: Gran trovador cubano. Sí, hoy no traje ni una sola canción que no fuera latinoamericana, ¿no? Traje de Brasil, traje alguna de Argentina, uruguaya y bueno, y a Silvio.
2: A Silvio.
1: Silvio que bueno, gran trovador, lo amamos.
0: Total. Y bueno, Ulises, agradecerles por otro jueves más aquí, en La Bruja.
2: Otro jueves de trinchera, de compartir.
1: Así es, gracias amigues por el aguante, por la charla, el diálogo, siempre gracias a la audiencia, por el respeto.
0: Y el cuidado, y el estar ahí.
1: Exactamente. Y nos encontramos el próximo jueves,
0: sí,
1: a las 19 horas, con alguna que otra temática polémica interesante para debatir.
2: Así que bueno, el jueves que viene vamos a andar por acá. Hay cosas para hacer el fin de acá en la vuelta. Así que bueno, seguramente capaz que nos vemos por ahí también.
1: Hay recomendaciones de música, de pelis,
0: de todo,
1: de movida. Así que nos cruzaremos.
0: Por supuesto que sí.
1: Un abrazo. Gracias a todos.
2: Salud.
1: Salud.

0: Es la hora 20:50 minutos.
1: Tengui. Tengui. Falti.
2: Y un abrazo.
1: Tengui.
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1: ¿Sabías que durante el invierno la temperatura más eficiente para un aire acondicionado es de 21 grados? A 21 grados estamos en confort. Si lo subimos demasiado, el equipo trabaja más y gasta más energía, y eso puede provocar que el equipo se desgaste antes de tiempo. Para que el equipo funcione de manera más eficiente, hay que cerrar puertas y ventanas a la hora de usarlo. Y si en casa están pensando en comprar uno nuevo que sea clase A, son los más eficientes. Lo probamos en casa y funciona.
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